0: 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La radio te informa la hora, 21:15.
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11: El Servicio Meteorológico Nacional pronostica para Colón y la zona. Para este martes, probabilidad de tormentas mejorando hacia la noche con cielo mayormente nublado, temperatura mínima 13 grados, máxima 21. Miércoles, mejorando, cielo algo nublado, mínima 9 grados, máxima 21. Para el jueves, algo nublado, temperatura mínima 11 grados, máxima 19. Para el viernes, temperatura mínima 10 grados, máxima 20, cielo mayormente nublado.
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2: El Servicio Meteorológico Nacional pronostica para Colón y la zona. Para este martes, probabilidad de tormentas mejorando hacia la noche con cielo mayormente nublado, temperatura mínima 13 grados, máxima 21. Miércoles, mejorando, cielo algo nublado, mínima 9 grados, máxima 21. Para el jueves, algo nublado, temperatura mínima 11 grados, máxima 19. Para el viernes, temperatura mínima 10 grados, máxima 20, cielo mayormente nublado.
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4: La radio te informa la hora, 21, 47 minutos.
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1: La radio te informa la hora, 21:52.
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3: Hubo una alerta meteorológica que anticipaba la lluvia de ayer, además de la caída de granizo. Solo que esa ocasional caída de granizo suele ser bastante habitual y pocas veces ocurre. En cambio, ayer domingo, las piedras caídas fueron de dimensiones importantes, ocasionando daños, especialmente en algunos vehículos estacionados en la vía pública. Entre las localidades bajo advertencia se encontraba Colón y otras de la región: Pergamino, Rojas, Salto, Chacabuco, Junín, General Arenales, Leandro Ñalén, entre otros, los cuales se vieron alcanzados por fenómenos climáticos de variada intensidad. Respecto al agua caída en Colón, fueron 11 milímetros y medio, aunque los especialistas estimaban valores de precipitación acumulada entre 20 y 50 milímetros, advirtiendo que estas marcas climatológicas podrían ser superadas de manera puntual en determinados sectores del área afectada. Ante esta situación, las autoridades recomendaron con anticipación mantenerse informado y tomar los recaudos necesarios para evitar complicaciones en la vía pública. Cabe mencionar que la probabilidad de lluvias se mantiene vigente. La sede de la Liga Deportiva de Colón fue escenario de un robo en las últimas horas. Para ingresar al edificio, los delincuentes rompieron las rejas de las ventanas ubicadas en la parte posterior, retiraron las ventanas corredizas y accedieron a distintos sectores del inmueble. En el lugar se encontraban elementos pertenecientes a la Secretaría de la Liga y también maquinarias utilizadas para el mantenimiento del campo de juego de Plaza Mitre. Se trata de herramientas y equipos que habían sido trasladados allí precisamente luego de que se registraran otros robos en los vestuarios donde anteriormente eran guardados. El hecho vuelve a poner en primer plano la situación de seguridad de las instituciones deportivas de la ciudad, particularmente en espacios que concentran materiales y equipamientos necesarios para su funcionamiento. El robo se produce además pocos días después de que el municipio anunciara el programa Clubes Protegidos, mediante el cual fueron entregados kits de seguridad a Círculo Italiano, Alianza 9 de Julio, Porteño, El Fortín, Racing Club, Sportivo Barracas y Aeroclub. Cada institución recibió 4 cámaras de videovigilancia para ser instaladas en sectores estratégicos y estarán vinculadas al centro de monitoreo municipal. Según se informó, el sistema permitirá advertir movimientos o situaciones sospechosas y dar aviso a la policía o a la guardia urbana. La Liga Deportiva, que nuclea a los clubes de fútbol de Colón y cuenta también con instalaciones propias, no fue incluida en esta primera entrega de equipamiento. El robo registrado ahora vuelve a plantear el interrogante sobre la necesidad de extender las medidas de prevención también a este espacio que forma parte de la estructura deportiva de la ciudad. Este miércoles 30 de septiembre, de 10 a 12 horas, integrantes del Gran Gallinero estarán frente al Palacio Municipal ofreciendo a la comunidad huevos agroecológicos producidos en el marco de este proyecto. Además, quienes quieran colaborar podrán acercar cartones que son utilizados para armar los maples donde se comercializa la producción. El Gran Gallinero es un dispositivo sociolaboral coordinado por la Dirección de Salud Mental que busca generar espacios de inclusión y participación a través del trabajo, la producción y el acompañamiento comunitario. La propuesta permite a sus integrantes desarrollar tareas productivas y, al mismo tiempo, fortalecer vínculos y experiencias de trabajo compartido. El próximo martes 6 de octubre comenzará el taller de radio y streaming Voces en Red, una propuesta que busca generar un espacio de comunicación, expresión y encuentro para compartir ideas, experiencias y distintas miradas. La actividad se desarrollará de 13:30 a 14:30 horas en el Zoom de la comunidad, ubicado en calle 50 y 131. La iniciativa apunta a fortalecer la participación y la comunicación comunitaria, generando nuevas oportunidades para que distintas voces puedan expresarse y ser escuchadas. Los interesados en obtener mayor información pueden comunicarse al 2473 45 65 73. La octava jornada de la ronda clasificatoria del torneo integrado Colón Rojas quedó parcialmente suspendida como consecuencia del fuerte temporal registrado durante la tarde del domingo. El encuentro de primera directamente no comenzó y la jornada deberá ser reprogramada. Los kamikazes de Círculo Italiano cerraron la ronda clasificatoria del torneo regional Pampeano C con dos contundentes victorias frente a Nacional de Bahía Blanca en una jornada disputada el sábado en el predio del Foracosta. En primera división, el conjunto colonense se impuso por 48-17, mientras que en intermedia también consiguió un amplio triunfo, en este caso por 46-26. El Servicio Meteorológico Nacional pronostica para Colón y la zona, para este martes, probabilidad de tormentas mejorando hacia la noche con cielo mayormente nublado, temperatura mínima 13 grados, máxima 21. Miércoles, mejorando, cielo algo nublado, mínima 9 grados, máxima 21. Para el jueves, algo nublado, temperatura mínima 11 grados, máxima 19. Para el viernes, temperatura mínima 10 grados, máxima 20, cielo mayormente nublado.
0: 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La radio te informa la hora, 22:08.

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Youngblood para comenzar una nueva media hora. Acá estamos en el Club Retro, en la máquina del tiempo. ¿Querés comunicarte con nosotros en el Instagram, el Club Retro? Mi Instagram personal es Juanjo Garone. Está Mano de Piedra en los controles arriba. ¡Suba!

Era B-Movie con Nowhere Girl en la máquina del tiempo, lunes a full, cerrando ya el mes de septiembre, últimos días. It's still rock and roll to me, temazo,

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Temazo de la mano de Billy Joel, año 1980. Se puso la campera de cuero y disfrutó de este primer lugar en Billboard Hot 100. Llega The Cars, un grupo de genios del New Wave que hizo historia no solo con los oídos, sino

También con los ojos, you might think, debes pensarlo. Año 1984, un éxito rotundo en MTV, donde además obtuvo el premio en el video del año.

pura energía aquí en la radio de la mano de Grand Funk Railroad. Qué bueno, ¿no? Cuánta suerte que uno tiene cuando uno tiene al lado a alguien que te hace feliz y te llena de paz, ¿eh? Como dice este temazo, comenzó cuando esta tremenda banda de rock norteamericana le rinde tributo al soul, al alma, ¿no? Un temazo, sin lugar a dudas. Le editaron en el 74, ¿sí? Grand Funk Railroad. Ahora seguimos con David Bowie. Esto es River Rebel, quinto lugar en el Reino Unido. Rebelde, rebelde. Sí, canción que se convirtió en un himno, ¿no? David Bowie en el Club Retro, en la Máquina del Tiempo, a celebrar que estamos vivos. Estamos en la radio, vamos.

Wouldn't It Be Nice, qué temazo de la mano de los Beach Boys, del disco Pet Sounds, un álbum que fue super producido, 1966. Y del 66 viajamos al 81 con Soft Cell y este clásico de Gloria Jones del año 64, Tainted Love.

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2: El Servicio Meteorológico Nacional pronostica para Colón y la zona. Para este martes, probabilidad de tormentas mejorando hacia la noche con cielo mayormente nublado, temperatura mínima 13 grados, máxima 21. Miércoles, mejorando, cielo algo nublado, mínima 9 grados, máxima 21. Para el jueves, algo nublado, temperatura mínima 11 grados, máxima 19. Para el viernes, temperatura mínima 10 grados, máxima 20, cielo mayormente nublado.
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2: La radio te informa la hora, 23, 10 minutos.
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1: El Servicio Meteorológico Nacional pronostica para Colón y la zona. Para este martes, probabilidad de tormentas mejorando hacia la noche con cielo mayormente nublado, temperatura mínima 13 grados, máxima 21. Miércoles, mejorando, cielo algo nublado, mínima 9 grados, máxima 21. Para el jueves, algo nublado, temperatura mínima 11 grados, máxima 19. Para el viernes, temperatura mínima 10 grados, máxima 20, cielo mayormente nublado.
0: La radio te informa la hora, 23 minutos.
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0: Son las 7 de la mañana, temperatura 23 grados.
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6: El Servicio Meteorológico Nacional pronostica para Colón y la zona. Para este martes, probabilidad de tormentas mejorando hacia la noche con cielo mayormente nublado, temperatura mínima 13 grados, máxima 21. Miércoles, mejorando, cielo algo nublado, mínima 9 grados, máxima 21. Para el jueves, algo nublado, temperatura mínima 11 grados, máxima 19. Para el viernes, temperatura mínima 10 grados, máxima 20, cielo mayormente nublado.
5: La radio te informa la hora, 23, 43 minutos.
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Hola mis amigos, ¿qué tal? ¿Cómo están? Bienvenidos. Bienvenidos a este martes, martes 29 de septiembre. Una nueva edición de Relax Aún Acá, en la radio que elegimos todos los días. 2 horas por delante, compartiendo y disfrutando la mejor música lenta, los mejores clásicos. Esto es Tear for Fears, Woman in Chains.

lo haríamos junto a la agrupación Chicago. Sonaba Tears for Fears haciendo Woman in Chains, Mujer Encadenada. Suena Lady Gaga junto a Bruno Mars, They Wish a Smile.

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0: La radio te informa la hora. 0:19.
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Dos horas con la mejor música lenta, aquí en la radio, en Relax Sound. 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
6: La radio te informa la hora. 1:10.
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1: 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La radio te informa la hora. 1:25 minutos.
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4: El Servicio Meteorológico Nacional pronostica para Colón y la zona. Para este martes, probabilidad de tormentas, mejorando hacia la noche con cielo mayormente nublado, temperatura mínima 13 grados, máxima 21. Miércoles, mejorando, cielo algo nublado, mínima 9 grados, máxima 21. Para el jueves, algo nublado, temperatura mínima 11 grados, máxima 19. Para el viernes, temperatura mínima 10 grados, máxima 20, cielo mayormente nublado.
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No Sueñas se terminó. Sonaba un muy buen clásico junto a Crowd the House. Encontramos a Madonna aquí en la radio, aquí en Relax Sound.

final, cerramos esta edición de martes 29 de septiembre. Soy César Barrientos, te espero en la próxima edición, con mucho más Relax Sound.

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por Emisora Colón, deseando una muy buena jornada para toda nuestra audiencia. Ya damos comienzo a esta secuencia con tangos, valses, milongas, como todos los días, lunes a viernes en este horario. Media hora que hemos musicalizado para ustedes en este segmento que titulamos Tangos para el Nuevo Día y que así comienza.

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1: La radio te informa la hora. 3:41 minutos.

Estamos difundiendo por Emisora Colón esta programación de media hora con tangos, valses, milongas, cuya continuidad la marcan las siguientes interpretaciones.

En nuestro espacio de hoy escuchamos en primer término a Aníbal Troilo con Chiqué, también después el segundo con la orquesta de Troilo el Africano, Carlos Di Sarli con la voz de Alberto Podestá, la Capilla Blanca, Alfredo Gobi, Camandulaje, instrumental, Juan D'Arienzo con Héctor Mauré y una milonga, Carnavalera, Osvaldo Fresedo, Roberto Ray, Aromas, José Basso con Floreal Ruiz, de Puro Kurda, Agustín Magaldi, Acuaforte, y en el final, la romántica milonguera con Marisol Martínez y Roberto Minondi, Mi Serenata.

Y hasta aquí les hemos ofrecido por Emisora Colón tangos para el nuevo día. Microprograma que emitimos en este horario lunes a viernes. Agradeciendo vuestra atención, nos despedimos hasta el próximo encuentro.

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¿Cómo les va? ¿Qué tal? Tengan buenos días. Estamos iniciando adelantos en la mañana de Emisora Colón. Mañana lluviosa de este martes. Comenzamos este trabajo informativo de este martes 29 de septiembre de 2026 con algo de lluvia. Y bastante viento, por supuesto. La lluvia no ha sido mucha. Hasta el momento son 8 milímetros. Temperaturas de 14 grados 8 décimas, 96 la humedad. El viento del sur sopla a 26 kilómetros por hora y el servicio meteorológico indica lluvia durante la mañana con viento sur bastante intenso. Ya a partir del mediodía mejora las condiciones, igual va a estar nublado por la tarde, pero por ahí hasta puede aparecer en algún pasaje el sol. Está previsto para hoy una temperatura máxima de 21 grados, condiciones para mañana miércoles, por la mañana sol, por la tarde se vuelve a nublar, con una mínima de 9 grados, una máxima otra vez de 21. El jueves al revés, por la mañana bastante nublado con poco sol, un poco más de sol en la tarde, mínima 11, máxima 19. El viernes directamente nublado y otra vez lluvia en el comienzo del fin de semana. El sábado por la mañana hay por el momento una baja probabilidad de agua, un 40%.

Entonces, la cantidad de agua caída, 8 milímetros hasta el momento, y todavía sigue cayendo un poco de agua, sigue precisamente el mal tiempo, como habitualmente se señala. Vamos a adelantar algunos de los títulos que, por supuesto, iremos desarrollando en el transcurso de este trabajo informativo. Comenzamos señalando que después vamos a hablar en la esfera diplomática e institucional del presidente Javier Milei, que instruyó el inicio de un proceso legal fundamentado en el anexo 7 de la CONVEMAR ante la extensión de licencias para la explotación de hidrocarburos en la cuenca Malvinas Norte. Asimismo, el Ejecutivo denunció vuelos no autorizados de la firma TALS UK entre el archipiélago y la ciudad chilena de Punta Arenas. En el ámbito de la gestión energética, la Secretaría de Energía dispuso el cronograma para avanzar en la venta de activos de Enarsa. Después también las autoridades organizan el viaje a Francia del presidente, que contará con la comitiva de gobernadores junto al mandatario nacional y Diego Santilli, porque la idea es destrabar consensos para la reforma electoral y captar proyectos de inversión, pero en definitiva lo que le importa a Milei es que le hagan caer las PASO, porque para él es importante pensando en su reelección. En los frentes de finanzas y política subnacional, la Secretaría de Finanzas renovó compromisos de deuda por un total de 8.620.000 millones a través de instrumentos financieros con vencimientos escalonados que se van a dar antes del proceso electoral del año que viene. Y también vamos a hablar de la legislatura de la provincia de Buenos Aires, donde se trabaron las negociaciones impulsadas por el gobernador Axel Kicillof para habilitar la reelección de intendentes, luego de que bloques opositores supeditasen su tratamiento a una discusión integral de la agenda legislativa bonaerense. Esos son los temas, precisamente, entre otros, por supuesto, que iremos desarrollando en el transcurso de adelantos.

Hablamos justamente en los adelantos de los títulos la tensión que se viene con Chile. Lamentamos que Chile siempre tenga esta misma postura absolutamente contraria a los intereses de la República Argentina, ¿no? Se supone que entre vecinos en la región, ante una potencia extranjera, hay que compartir justamente algo que Chile no ha hecho, ¿no? Chile ha colaborado con los ingleses durante la guerra y ahora, justamente en este conflicto, vuelve a colaborar. Así que Milei elevó la atención por Malvinas y denunció esos vuelos ilegales que hace una empresa británica entre las islas y Punta Arenas, Chile, y anunció que va a presentar una denuncia penal justamente por lo que está ocurriendo. Justamente la controversia coincide además con una inédita cumbre empresarial que reúne unos 40 firmas y representantes isleños con compañías de Chile para profundizar los vínculos comerciales. Obviamente que no podías elegir un peor momento para hacer eso, ¿no? Bueno, Chile lo eligió. Así que la oficina del presidente de la República Argentina informó que detectó operaciones de la empresa Thales UK Limitada en la ruta aérea entre Malvinas y Punta Arenas, mediante una aeronave con matrícula del Reino Unido y sin autorización de las autoridades argentinas. Por ese motivo, Milei ordenó iniciar de forma urgente procedimientos sancionatorios y denuncias penales, además de gestiones diplomáticas. Esto es por un lado, ¿no es cierto? Ahora nos hemos dado cuenta de este vuelo. Por otro lado, unos 40 representantes del sector privado y público de las Malvinas llegaron ayer a Punta Arenas. Esto lo publicó el diario Clarín en tapa y dijo: lo paradójico es que el presidente de Chile, el ultraderechista José Antonio Kast, que es igual que Milei, pero está del otro lado de la frontera solamente, este supuesto aliado de Milei en la región, son los dos del mismo pensamiento, de la misma idea, los dos son pro-norteamericanos, bueno, comparten absolutamente todo. Increíblemente, este hombre que supuestamente había respaldado al gobierno argentino en su reclamo por la soberanía de Malvinas, en un comunicado conjunto que hicieron cuando se encontraron recientemente, ahora le abre las puertas de su país a los empresarios de las islas para que vayan a hacer negocios con los chilenos. Además, el gobierno argentino también intimó al Reino Unido a frenar las actividades vinculadas con la explotación de hidrocarburos en la plataforma continental y anticipó que si no obtiene una respuesta en 2 semanas, solicitará medidas provisionales ante el Tribunal Internacional del Derecho del Mar. Ofensiva apunta especialmente al proyecto petrolero Cilión, que está previsto en la cuenca Malvinas Norte. Este es un tema que, por supuesto, tiene el interés especial que debemos darle, sobre todo porque hay mucho en juego en un momento en el que Argentina, con su presidente, ha decidido ponerse bastante firme en el tema de Malvinas y está encontrando estos escollos. El principal escollo es la postura de los ingleses y ahora la postura de Chile, que se termina convirtiendo en aliado de los ingleses, a pesar de haber firmado hace poquitos días atrás, cuando estuvo el presidente de Argentina en Chile, una nota en la que Chile respalda el reclamo argentino por las islas Malvinas, ¿no? Bueno, 7 de la mañana, 15 minutos. Ese es un tema. El otro tema que quiero también mencionar es que el fiscal Gerardo Policita ayer pidió una nueva batería de medidas de prueba en la causa que investiga al ex jefe de gabinete Manuel Adorni por presunto enriquecimiento ilícito, ¿no? Luego de que el ex funcionario de Milei entregara la documentación solicitada para respondiendo a las 20 dudas que habían surgido en la investigación. Reiteramos, después que Adorni presentara la respuesta ante el fiscal sobre de dónde sacaste la plata, concretamente el fiscal ahora le pide una nueva batería de medidas de prueba
justamente para ver si lo que él informó es correcto, ¿no? Recordemos que él informó que anduvo bien con las criptomonedas, hizo una fortuna y después vivió austeramente. Eso fue lo que dijo, cosa que, por supuesto, hasta uno que no está en la investigación lo termina poniendo en dudas, sobre todo teniendo en cuenta las cosas que compró. Indio Cuá, departamentos y demás en Buenos Aires. Así que, concretamente, el fiscal le envía una nota a Adorni diciendo que, considerando que entre las explicaciones brindadas por la defensa se atribuyó el capital aplicado a partir del año 2014 a un ahorro familiar formado con anterioridad a partir de la actividad profesional de ambos cónyuges, a fin de corroborar la justificación brindada, corresponde reconstruir la situación patrimonial y los ingresos del matrimonio conformado por Adorni y Bettina Angeletti, indica el fiscal en el escrito, y le pone el foco justamente en las operaciones con Bitcoin. Recordemos que él dice que con Bitcoin ganó una fortuna y después vivió austeramente, y bueno, obviamente lo que le pide ahora el fiscal, justamente los comprobantes de esas operaciones con Bitcoin y los ingresos que tenían antes de 2014, cuando él se hace cargo del gobierno, porque aparentemente Adorni le justifica la fortuna con anterioridad a haber ingresado en el gobierno de Javier Milei. Bueno, concretamente, además, Policita le pidió al juez de la causa, Ariel Elijo, que ordene el levantamiento del secreto fiscal en el caso de Adorni en el periodo comprendido desde el 28 de febrero de 1998 al 31 de diciembre del año 2011 y en el de su mujer desde el 10 de octubre del año 2000 hasta la misma fecha. Bueno, lo que quiere saber es justamente si ahí consiguieron los recursos para generar semejante fortuna. Bueno, para mí está bastante comprometido Adorni, porque es difícil justificar, el hombre se está defendiendo, por supuesto, pero es difícil justificar semejante cantidad de recursos acumulados.

7 de la mañana, 19 minutos. Estamos avanzando en la mañana de adelantos por Emisora Colón. El gobierno dice que una empresa británica hace vuelos ilegales a Malvinas y está pidiendo justamente sanciones por tal motivo en el marco de la Convención de las Naciones Unidas sobre el Derecho del Mar. Y denunció que justamente en esa situación hay una empresa británica que está haciendo justamente vuelos ilegales a Malvinas y va a pedir a la Convención de Naciones Unidas sobre el Derecho del Mar las sanciones correspondientes. Ya se ha dicho que esa firma es Talex, que hizo vuelos desde el archipiélago nacional hacia la ciudad chilena de Punta Arenas. Lo está haciendo con una aeronave con matrícula del Reino Unido y sin autorización de las autoridades argentinas, por lo que Javier Milei también instruyó a los equipos técnicos para avanzar en las gestiones diplomáticas correspondientes en relación al caso. También el gobierno avanzó en otro plano, expresó que va a insistir por vía judicial contra el país europeo ante lo que consideró como ilegítima explotación de recursos hidrocarburíferos en las islas Malvinas, Georgias del Sur y Sangui del Sur y los espacios marítimos circundantes por medio de diversas compañías, y lo intimó: si en dos semanas el Reino Unido no frena la explotación ilegítima, vamos a ir al Tribunal Internacional del Derecho del Mar, dijo el presidente en su cuenta de X, o sea que nos informó justamente sobre estas acciones. Bueno, está bien, podemos, digamos, en todo caso, mirar para atrás y decir, la pucha, ahora te agarró todo esto. Bueno, sí, efectivamente, pero no dejársela hacer tan fácil, por lo menos, complicarlo. Me parece que es justamente una buena decisión, ¿no? Concretamente es una buena decisión entorpecerle un poco justamente las acciones a los ingleses, que a lo mejor tal vez la sigan haciendo, no lo sabemos, pero que no la tengan tan fácil, ¿no? Que no la tengan tan fácil. Bueno, vamos a cambiar esto de Malvinas, después vamos a volver porque nos interesa, es un tema importante, es un tema ríspido desde ya. Hay cuestiones que se están conociendo en las últimas horas. La verdad es que no son buenas las informaciones que tienen que ver con la confianza, con cómo precisamente la gente está viendo en estos últimos tiempos el gobierno de Javier Milei. Y en realidad esto llama un poco la atención porque no hace tanto tiempo atrás, 3 o 4 meses atrás, su ministro de Economía, el Caputo, nos había anticipado que íbamos a empezar, ya hace 2 meses de esto, a transitar los 18 mejores meses en décadas de la vida de los argentinos. Y en el medio precisamente de esos 18 mejores meses de la vida de los argentinos, la confianza de la gente en Milei aparece en su punto más bajo. Según Ditela, volvió a caer la percepción del gobierno en un contexto de deterioro de varios indicadores de relevancia. Así que el índice de confianza en el gobierno es algo que se mide habitualmente, que lo elabora la Universidad de Ditela, correspondiente a septiembre, arrojó una caída de casi 6 puntos solo en un mes, exactamente 5,9 puntos comparado con el mes de agosto, en un solo mes. El índice de confianza, reitero, que es elabora la Escuela de Gobierno de la Universidad Ditela, ¿no? Bueno, concretamente, ese es un dato importante, ¿no? Porque la medición se ubica en el menor valor desde que Javier Milei es presidente de la Nación. Hay otros registros malos también. Uno fue en septiembre del año pasado y también ha sido malo el registro de julio de 2026. Pero si miramos, por ejemplo,
desde finales del año pasado, es decir, han pasado 8 o 9 meses, solo 9 meses, la disminución en la confianza de la gente hacia el presidente cayó 21.4%, 21.4%. Así que son malos días para los voceros económicos del gobierno, que tienen que salir a dibujar un escenario que a todas luces es complicado. Y esta semana ya pintaba cuesta arriba en medio de la escalada del riesgo país y luego de los malos datos de actividad y pobreza, este índice de Itela llega justamente en el peor momento a empañar aún más en el panorama. En concreto, termino con esto, el índice de confianza en el gobierno se ubicó 1,94, lo que representa el punto más bajo de la gestión libertaria. De todos modos, cabe aclarar que todos los gobiernos muestran una trayectoria descendente en la confianza de la gente una vez que van avanzando en el desempeño de sus funciones. Acá lo que de alguna manera debería preocupar al gobierno es que la caída que está teniendo Javier Milei en el índice de confianza, la caída que está teniendo en el índice de confianza es superior a las que han tenido otros gobiernos. Siempre a medida que va hacia el gobierno la gente por ahí empieza a ver cosas y empieza a perderle confianza. Ahora, esto es muy grande por lo tanto preocupante, ¿no? Bueno, 7:26 minutos, se creaba un 29 de septiembre del año 1820 la República de Entre Ríos. Ustedes saben que el caudillo Francisco Ramírez fundó ese día, el 29 de septiembre, la República de Entre Ríos. Se trata del año 1820. Se trata de un estado independiente dentro de las Provincias Unidas del Río de la Plata. Ramírez se muere al año siguiente, lo mataron las tropas de Estanislao López, y entonces Entre Ríos dejó de ser república al poco tiempo que muere Ramírez y pasa a ser nuevamente una provincia más de lo que después tendría, porque todavía no era la República Argentina, ¿no? Por el momento era en ese entonces el Río de la Plata. En el año 1899 nace Ladislao Viró. Viró es famoso en la República Argentina porque él creó el bolígrafo, la lapicera. Por eso le llaman bolígrafo, por el apellido de él, Ladislao Viró. Había nacido en Budapest, era periodista e inventor. Nació en Budapest y después se radicó acá en la República Argentina y murió en 1985. El invento más famoso que hizo Viró es el bolígrafo. En su honor, en la Argentina, hoy, 29 de septiembre, entonces, es el día del inventor.

domingo van a votar en Brasil y la última encuesta que se ha conocido en las últimas horas amplía la ventaja de Lula sobre Flavio Bolsonaro. Según los últimos sondeos, está 5 puntos arriba del ultra derechista. La prohibición de las apuestas online, que ha sido la última medida, no está entrando en vigencia, pero tiene que tratar el Congreso, ¿no? Y la polémica sobre la Virgen de Aparecida habrían influido en la opinión pública a pocos días de las elecciones. Le salió bien esa jugada, que es bastante, bastante peligrosa. Ahora estaría 39 de intención de votos Lula, 34 su contrincante, el ultra derechista. Así que la ventaja se agrandó 5 puntos antes de las elecciones, que se harán el fin de semana. En una hipotética segunda vuelta que tendría como fecha el 25, que tiene como fecha el 25 de octubre, si ningún candidato, por supuesto, supera el 50% de los votos en la primera vuelta, la encuesta muestra un empate en 42 en intención de voto, con un crecimiento de un punto en la última semana del líder progresista, ¿no? En la primera vuelta el resto de candidatos no supera el 4% de intención de votos, mientras que los indecisos bajaron al 5%, y hay un 10% de electores en Brasil que dice que van a votar en blanco. Hay un 10% de electores.

Nicolás Tagliafico continúan en recuperación por lesiones, con Tagliafico realizando ejercicios de campo con un fisioterapeuta. La jornada incluyó ejercicios tácticos y fútbol reducido. Aunque resta un último entrenamiento antes de viajar a Córdoba, la formación probable sería con Emiliano Martínez en el arco, acompañado por Agustín Giai, Cristian Romero, Lisandro Martínez y Facundo Medina en defensa. En el mediocampo, Ezequiel Palacios y Alexis McAllister, con Valentín Barco y Nicolás Paz en la delantera, junto a Julián Álvarez y Lautaro Martínez. Lionel Scaloni ofrecerá una conferencia de prensa este martes a las 14:15.

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1: 36 minutos han pasado de las 7 de la mañana. 8 milímetros el total de agua caída en la ciudad de Colón. Avanzamos. Vamos, por supuesto, con algunas cuestiones que tienen que ver con el PRO, la Libertad Avanza, la posible unión de ambos sectores. Dos representantes del PRO, Cristian Ritondo y Fernando de Andrés, quedaron envueltos en las fricciones de la discusión por la reelección de Jorge Macri en la ciudad de Buenos Aires. Las diferencias habrían quedado expuestas en la última reunión que mantuvieron ambos dirigentes del PRO con Diego Santilli y Lule Menem en la Casa Rosada, donde se supone que deberían perseguir un acuerdo político entre ambas fuerzas. De Andrés es la mano derecha de Mauricio Macri y está convencido que hay que acordar con la Libertad Avanza en la ciudad de Buenos Aires, según dicen fuentes que están al tanto de este tipo de conversaciones. Sin embargo, cuando hacen las conversaciones con los libertarios, introducen un matiz que el candidato a ser jefe de gobierno de la ciudad de Buenos Aires lo tiene que elegir Mauricio Macri. Entonces es ahí donde aparentemente esto se estanca. Esa definición no cayó bien a Ritondo, que ya venía de cerrar un acuerdo político con Jorge Macri, a quien acompañó por una gira en Washington. El diputado consideró lógico que si hay acuerdo con los libertarios, lo que se busque es la reelección del actual jefe de gobierno de la ciudad de Buenos Aires, que es lo que él pretende. Sin embargo, su primo, Mauricio, quiere tener la facultad, la potestad de elegirlo él. Ahí es donde se está trabando por el momento este tema en lo que se está buscando, que es un acuerdo en la ciudad de Buenos Aires entre las dos fuerzas para ir juntos justamente a las elecciones del año que viene. Una mujer de 35 años fue encontrada asesinada ayer el domingo por la tarde en una casa de Rosario. Lo encontraron sus dos hijos adolescentes, y la justicia está investigando un posible caso de femicidio. Este dramático hallazgo se produce en una vivienda. Los dos chicos descubren el cuerpo, pidieron ayuda a una vecina y a su padre, quien estaba separado de la víctima, quien se presentó rápidamente en el domicilio. La mujer fue identificada como Natalia Andrea Jiménez. Al momento del hallazgo estaba boca abajo en un sector de la cocina. Por lo menos tenía una herida en el cuello y traumatismo. El caso comenzó a investigarse bajo protocolo de femicidio. El cuerpo fue llevado al Instituto Médico Legal de Rosario para la autopsia. Y para la fiscalía dicen que esa no es la única línea, la del femicidio, que se sigue para determinar qué ocurrió efectivamente ahí en Rosario. Bueno, la tapa de Va de Negocios: la industria no encuentra piso y en agosto registró otra contracción de 5.7. El consumo también retrocedió 1.1 interanual por el freno en el crédito, según dice la CAP, la Confederación. El riesgo país tocó su máximo en 6 meses y las reservas del Banco Central perforan los $48,000. Bueno, ahí encontramos justamente una unión de explicación. ¿Por qué va el riesgo país para arriba? Bueno, porque las reservas van para abajo. Eso podría ser una explicación que coloca en tapa Va de Negocios. Milei profundiza la disputa con Londres por las Islas Malvinas. Bueno, es lo que veníamos hablando y de lo que seguiremos hablando. Después Clarín también utiliza este título como lo más destacado. El riesgo país subió a 628 y la confianza en el gobierno cayó 5,9%. Después hay un estadio inédito, el fútbol americano se jugó en el legendario Maracaná. Escenario de momentos históricos del fútbol sudamericano y mundial. El mítico Maracaná vibró el domingo con la presencia de 73.000 personas ante el show del fútbol americano. El marco fue el duelo entre Baltimore y Dallas. Estuvieron presentes leyendas de Brasil como Hugo Quarten, que era jugador de tenis, y Neymar, además del show de Ricky Martin. Bueno, fíjate vos, los brasileños se llevaron el fútbol americano al Maracaná. Al mismo tiempo, Elon Musk puso 26 satélites en órbita. Es otro de los títulos del diario Clarín.

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1: Bueno, 7:42. Volvemos a la información. Estamos en la mañana de adelantos. Salió el sol. Hace un rato llovía. Hace media hora estaba lloviendo. Y apareció el sol. Estaba previsto, no sé si tan temprano, pero bueno, veremos si se mantiene. Pero apareció el sol. Sin haber acreditado su licencia de piloto de tormentas, Javier Milei se va a subir hoy martes a su avión. A 13 gobernadores dialoguistas, justo cuando los mercados se muestran alterados y la credibilidad del programa económico empieza a flaquear en la calle, empieza a flaquear en los centros de poder. Un vuelo de riesgo para los mandatarios provinciales. La Casa Rosada busca que la muestra Argentina WIT de París sea el escenario de una serie de acuerdos que le permitan retomar el vuelo recto y nivelado y allanar el camino a su reelección. Por eso se espera que el equipo de Milei aproveche el ambiente parisino para puntear con los jefes provinciales el presupuesto 2027 y encaminar la reforma electoral que le permita suspender las PASO del año próximo. Habrá que ver cuánto incide la coyuntura financiera en el ámbito de estas reuniones, es decir, cuál es el ánimo acuerdista que pueden tener los gobernadores en un país que no está mostrando números, digamos, que permitan alentar muchas expectativas, ¿no es cierto? Así que veremos, los gobernadores irán y veremos si acuerdan o no acuerdan. Lo que debo decir también es que esto de suspender las PASO parece la condición sine qua non que tiene Javier Milei, porque él cree que así podrá ganar las elecciones. Supongo yo que del otro lado, por ejemplo, los peronistas, que son los que podrían verse afectados con la suspensión de las PASO, ya deben estar buscando alguna manera de, si se suspenden las PASO, ¿cómo hacemos nosotros? Me parece que no creo que sean tan tontos como para no encontrar algún camino alternativo, ¿no? Así que esto que le adjudicamos tanta importancia, mejor dicho, que Milei le adjudica tanta importancia, bueno, si efectivamente la tiene, como lo piensa Milei, bueno, del otro lado tendrán que encontrar alguna manera de dirimir sus cuestiones internas y llegar con un candidato propio en los primeros 3 o 4 meses del año que viene, ¿no? Bueno, además de reunirse con Emmanuel Macron en este viaje a París y encabezar actividades gubernamentales, económicas y empresariales para invitar al mercado europeo a invertir acá en nuestro país, en la República Argentina, el presidente va a buscar en París ordenar el frente interno, pero la realidad es que este viaje se da en el peor momento de la economía argentina en el gobierno de Javier Milei. Ese paso que tuvo el presidente por Nueva York la semana pasada no le salió como lo estaba esperando, y su ministro de Economía tampoco está conforme con los resultados en Nueva York. Iban con otras expectativas. Caputo no está conforme, no está conforme Milei con lo que consiguieron. Y esto lo reflejó nada más ni nada menos que el índice del riesgo país, que se sobrecalentó sobre el final de la semana pasada cuando él volvía de Nueva York y rompió el techo de los 600 puntos. Recuerden ustedes que hasta no hace mucho Economía soñaba con perforar el piso de los 400 e ir a endeudarse, ya que la tasa de interés del endeudamiento está ligada justamente con el riesgo país. Así que mientras Milei y Caputo defendían allá en Manhattan el modelo económico, en Argentina el INDEC reportaba otra suba de la pobreza. El INDEC marcaba con claridad cómo se cae la actividad económica en el país. Y concretamente ahí fue cuando el presidente tiró el manotazo de ahogado y dijo que la culpa de todo lo que le pasó en su viaje a los Estados Unidos era de Axel Kicillof, que también ha habido allá la gran manzana, pero en el mercado no le creyeron, al punto tal de que, fíjate lo que pasó ayer lunes, el riesgo país volvió a subir por las nubes. Por lo tanto, este viaje que está haciendo Milei con los gobernadores para encontrar con los gobernadores aliados en lo que él desea, que es que se caigan las PASO, lo hace en un momento muy complicado, en un momento muy complicado en materia económica. Bueno, 7:47, Libertad Avanza pasa al frente con su proyecto sobre morosidad y desde la oposición aspiran a ganar la batalla en el recinto. Bueno, concretamente en la Libertad Avanza, junto a sus socios incondicionales, que son los radicales y el PRO, impondrán su mayoría hoy en la Cámara de Diputados cuando firmen los dictámenes en torno a proyectos que buscan morigerar el alto nivel de morosidad de las familias. Unión por la Patria va a firmar su propio dictamen de minoría junto con Provincias Unidas y Coalición Cívica en base a un proyecto que estipula topes a las tasas, que elimina punitorios, mientras que Argentina Federal se encamina a hacer rancho aparte con otra, su propia iniciativa, que sería la tercera que se abordaría hoy. Bueno, hay una entonces de Libertad Avanza con los radicales y el PRO, aliados incondicionales. Hay otra de Unión por la Patria con Provincias Unidas y Coalición Cívica. Y hay otra, tercera variante, con Argentina Federal. El plenario de las comisiones de Finanzas y Defensa del Consumidor y del Usuario y de la Competencia se va a reunir a las 2 de la tarde para dar ahí cumplimiento al plan de emplazamiento que fue votado el 26 de agosto pasado, cuando se fijó el 29 de septiembre como fecha para la firma de los dictámenes. Hoy es 29 de septiembre, hoy a las 2 de la tarde se reúnen y la intención es firmar. La Libertad Avanza, el PRO y los radicales tienen 32 firmas de las 60, pero por lo que no está en riesgo el dictamen de la mayoría, parece que tiene los votos como para sacarlo. Bien, si sale ese, el proyecto que proponen, a diferencia de la oposición, no plantea ningún tipo de solución real, no plantea ningún tipo de solución inmediata para los deudores críticos que actualmente están en situación de mora, solamente introduce como una especie de un sistema de advertencia al usuario y de educación financiera. Ahora, si esto sale, no le solucionan el problema a nadie, y parece que sale ese, que lo saca el propio gobierno, que no falla en esto, ¿no? Nunca está a favor de los de abajo. Bueno, lo llamativo es que los radicales se lo apoyen, porque justamente si no estuviera el radicalismo metido ahí, no tendrían la mayoría para sacar un dictamen como el gobierno quiere, es decir, hacer como que apoyan a los morosos, pero no lo terminan apoyando. No hay apoyo. Le van a enseñar a no endeudarse, más o menos esa es la idea.

Bueno, volvemos a Malvinas, ya que Argentina denuncia vuelos ilegales entre Malvinas y Chile. Concretamente, el gobierno argentino denunció penalmente vuelos no autorizados entre Malvinas y Chile realizados por empresarios británicos tras meses de silencio sobre la cooperación comercial que hacía el vecino país con el proyecto de Sin León, que es el que quiere sacar el petróleo de Malvinas. Bueno, ahora que nos salió este espíritu malvinero, nos dimos cuenta de que hay vuelos. La verdad que lo sabíamos, pasan por tu cabeza, pasan por acá arriba. Se supone que ya lo sabían desde hace muchísimo tiempo, pero bueno, peor es nada, digamos, y entonces ahora lo han denunciado penalmente. El gobierno siempre llega tarde a la defensa de la soberanía sobre las Malvinas, así que después de bastante tiempo de silencio, el Ejecutivo comunicó ayer que va a denunciar la existencia de una ruta que no corresponde y que tiene como punto de llegada Punta Arenas, Chile. Chile siempre ha sido lo que está haciendo en estos momentos en el tema Malvinas, un aliado de los ingleses, no un aliado de la República Argentina. Y si te hace falta algo como para comprobarlo, acaban de organizar ahora una ronda de inversores para avanzar con la ruta a las Islas Malvinas. ¿De dónde son esos inversores? ¿De dónde llegan? De las Islas Malvinas a Punta Arenas. Empresarios de las islas llegaron a esa ciudad chilena para cerrar acuerdos comerciales con la expectativa de que la ruta marítima comience a operar directamente desde noviembre. Así que Punta Arenas avanzó con el negocio de las Islas Malvinas y Tierra del Fuego, intentó frenarlo. En el medio, el gobierno de Milei mantiene silencio frente a una iniciativa que puede cambiar el circuito comercial en el extremo sur. Así que ayer y hoy la ciudad chilena recibe a una delegación de empresarios de las islas. Pareciera que esto está bastante avanzado, ¿no? Veremos qué se puede hacer ahora, qué se puede hacer ahora justamente cuando esto ya hace tiempo que está transcurriendo, ¿no? Bueno, catarata de aumentos en todos los rubros para octubre. Sí, si estábamos en el borde, algunos se caen directamente, ¿no? Con todos los aumentos que están previstos para octubre. Habrá aumento de 5% en las prepagas, aumentos superiores al 3% en transporte, peajes y agua, es decir, siempre por arriba de la inflación. De modo tal que la muletilla del presidente Javier Milei de que la inflación va camino a ser cero es un cuento del tío, claramente, porque ellos mismos son los que están impulsando la inflación. La tensión de precios, que se vio fuerte en alimentos en las últimas dos semanas, va a generar un IPS cercano al 2% en septiembre, y los números de octubre muestran un escenario que empieza a recalentarse, y es el propio gobierno con los aumentos aprobados, concedidos, en aquellos elementos que el gobierno tiene el poder justamente de retocarlos. Es el propio gobierno es el que va en contra de su idea de que la inflación va a caer, ¿no? Como necesita recursos, sigue aumentando precisamente los servicios, y eso termina indefectiblemente repercutiendo en la inflación. Así que el mes de septiembre, que está terminando, estará alrededor del 2%, pero dicen que octubre empieza mal, que se recalienta desde el comienzo con muchos aumentos. Dame a ver.

0: Es el cumpleaños de Michelle Bachelet, nació en el 51, la primera mujer presidenta de Chile, hija de un oficial de la Fuerza Aérea que lo mataron en el golpe de Pinochet. Ella fue torturada en un centro clandestino, se fue al exilio a Alemania del Este, fue ministra de Defensa antes de ser electa presidenta en 2005. Dejó el cargo 4 años más tarde y en 2013 logró un segundo mandato. Se desempeñó como alta comisionada de Naciones Unidas por los Derechos Humanos. Michelle Bachelet entonces hoy cumple años. China y Estados Unidos bajaron aranceles mutuos por 60 mil millones de dólares. El anuncio llega tras la reunión en Washington entre los presidentes Xi Jinping y Donald Trump. El 90% de los bienes incluidos, desde juguetes y electrodomésticos chinos hasta carne, cereales, carbón y equipamiento médico estadounidenses, quedarán exentos de gravámenes, adicionales. Eso es precisamente lo que acordaron Estados Unidos y China. Reitero, rebajan los aranceles sobre determinados productos para unos 30 mil millones de dólares de cada parte. Juguetes, electrodomésticos chinos entran sin esos aranceles a los Estados Unidos. Carne, cereales, carbón y equipamiento médico va de Estados Unidos a Beijing sin esos aranceles. El acuerdo es uno de los resultados de la octava ronda de consultas económicas y comerciales celebrado entre el 20 y 23 de septiembre en Nueva York y Washington, antes de la reunión en la capital estadounidense entre los presidentes de ambas potencias, entre Xi Jinping y Donald Trump. El Ministerio de Comercio chino decía que más del 90% de los productos incluidos en el paquete que fue anunciado quedan libres de aranceles adicionales, impuestos mutuamente y pasarán a tributar únicamente al nivel de nación más favorecida una vez que ambos países completen sus respectivos procesos internos. Así que esto es parte entonces del entendimiento que tuvieron Estados Unidos, que tuvieron Estados Unidos y China. Marco Rojo podría jugar en Estudiantes. O sea, Marco Rojo quedó eliminado recién del torneo Copa Argentina, pero igual va a participar de otra semifinal y sería jugando en Estudiantes de La Plata.
1: La eliminación de Racing de la Copa Argentina a manos de Boca marca el final del ciclo de Juan Pablo Voivoda como entrenador. Además, podría significar la despedida de Marcos Rojo del club. El defensor es pretendido por Estudiantes para reforzarse de cara a las semifinales de la Copa Libertadores ante Flamengo, ya que no contará con Leandro González Pires y Tomás Palacios, quienes alcanzaron el límite de tarjetas amarillas. Estudiantes inició conversaciones con la representación de Rojo, pero todo quedó en stand-by hasta definir la suerte de Racing en la Copa Argentina. Tras la derrota en Rosario, los platenses están decididos a avanzar, con el visto bueno de Rojo, cuyo contrato finaliza en diciembre. Confían en alcanzar un acuerdo, y tras la lesión de Gabriel Neves, Rojo podría ser inscripto para lo que resta del Clausura y la Copa Argentina, en caso de que Estudiantes supere a Platense.
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6: Bueno, vamos a los datos del tiempo aquí en la ciudad de Colón en esta mañana, ahora con sol y después de una lluvia que alcanzó una marca de 8 milímetros. Tenemos 12 grados 8 de temperatura. El fuerte viento del sector sur está haciendo bajar la temperatura. La humedad ha bajado al 84% y el viento del sur está soplando a 32 kilómetros, con ráfagas de 32 kilómetros por hora. Lluvia, como dije, 8 milímetros.

A propósito justamente de este partido de Racing Boca, como así también el que se jugó en Santiago del Estero, lo que se ve es que la AFA trata de federalizar la definición de sus copas y las lleva al interior del país. Pero da la sensación por ahí que las policías provinciales parecen tener otros planes que son justamente lo contrario, si no me traigan estos problemas acá. Me acuerdo en una oportunidad que creo que era Colón y Rojas, tenían que jugar una final, un equipo de Colón con uno de Rojas, lo quisieron jugar en Ferré, porque digamos, ¿cuál es la cancha neutra? La de Ferré. Imagina la policía de Arenales, pero no me traigan este problema acá, están locos ustedes, no hubo forma de convencerlo. Bueno, a mí me da la sensación que no están muy convencidos los jefes policiales, qué sé yo, en este caso de Santa Fe y de Santiago del Estero, con que le lleven los partidos a jugar a esas jurisdicciones. El sábado la policía de Santiago del Estero con la gendarmería demoró una caravana de 40 micros que iban de La Plata con hinchas de Estudiantes para que llegaran al estadio donde se jugaba la final ante Central, y los recontra demoraron también al retirarse, los hicieron casi perderse el comienzo del partido, absolutamente para nada. Digo, ¿para qué los pararon en la ruta y los tuvieron un montón de tiempo? Para complicarle la vida, nada más, nada más. Digamos que y después cuando donde se jugaba la final con Rosario Central, cuando se iban, fueron apaleados y gaseados sin miramientos. ¿Saben por qué? Porque eran visitantes, simplemente por eso les pegaron. Las imágenes que se ven del escándalo en Santiago del Estero es una sola: la policía reprimió a los hinchas de Estudiantes sin que hubiera motivo para que ello ocurriera. Y el domingo la policía de Santa Fe transformó en un caos de gritos y apretujamientos el ingreso de miles de hinchas de Boca al estadio de Rosario Central. Hombres, mirá, curtidos en padecimientos de la cancha, porque ya, digamos, el hincha de Boca, mirá, si va a cancha sabe las cosas a las que se someten para ir. Después tenías mujeres y niños indefensos, gritos, muchos casos con gruesos insultos, como se pudo ver en las cámaras, por los abusos de los efectivos uniformados. Esa gente, incluso con la entrada en la mano, tuvo que esperar largo rato para que le abran la puerta para justamente ingresar. Y también, cuando se les permitió hacerlo y pudieron llegar hasta el gigante de Arroyito, muchos de ellos quedaron afuera sin poder ver el partido. La propia policía ordenó el cierre ante la comprobación de que sectores reservados para Boca ya habían sido desbordados, y la policía decidió ella por su cuenta de que no entrara ninguno, y gente con la entrada en la mano se quedó afuera esperando poder ingresar. Esto no es nuevo, y yo creo que la AFA lo debe saber, lo ve uno, mirá si no lo van ellos que están en eso, en el fútbol, pero igual sigue sucediendo. Los jefes de la mayoría de las policías provinciales no quieren recibir hinchadas visitantes. Vengan de donde vengan, lleguen de donde lleguen, y se lo demuestran de la mejor o de la peor manera posible, cambio el término, de la peor manera posible en el mismo territorio. Como no pueden oponerse a la decisión política de organizar esos partidos, los sabotean. Quedó claro en Santiago del Estero y quedó claro en Rosario. Operativos irracionales, carísimos, en la que practican la violencia contra los hinchas, o los demoran, o los perjudican, incluso no los dejan ver el partido, como pasó en la cancha de Rosario Central. Los hinchas son prepoteados y en muchos casos provocados para que se genere una reacción y entonces justificar lo que van a hacer, que es morderlos a golpes, ¿no? Entonces, es un tema que habrá que ver con cierta tranquilidad en las oficinas de la AFA, ¿no? La AFA quiere promover el fútbol en el interior. Los jefes policiales no quieren líos en sus provincias con esos partidos y proceden en consecuencia. Si no, fíjate lo que pasó el sábado y el domingo último.
8 de la mañana, 9 minutos, cambio de tema. El gobierno puso en venta dos centrales térmicas que son las más eficientes que había construido el Estado en las últimas décadas. Funcionan perfecto, andan muy bien, le dan recursos al país. ¿Qué hace? Milei y Caputo las venden, se la dan a los privados. Se trata de la central térmica Manuel Belgrano en Campana y la de José de San Martín en Timbúes, dos ciclos combinados que suman cerca de 1.740 megawatts y nacieron de una ingeniería bastante poco libertaria. Nacieron del Estado, que reunió recursos propios del mercado eléctrico, organizó el financiamiento, sentó a los generadores privados en la mesa y construyó las centrales. Esa la hizo el Estado, la hizo el gobierno, y ahora Milei las vende, se las da a manos privadas. Hay un decreto que acaba de publicar en las últimas horas, ayer lunes, en el Boletín Oficial, autorizando la venta mediante licitación pública nacional e internacional de todas las acciones de Energía Argentina, Enarsa, que tiene en ambas compañías. El Estado tiene el 65% de Termoeléctrica Manuel Belgrano y el 68,83% de Termoeléctrica José de San Martín. La misma norma prepara además la posterior privatización de la central Guillermo Brown, una vez que termine de liquidarse su fideicomiso, también la vende, también se la saca de encima, o mejor dicho, se la da a los amigos. Esto es lo que ocurre con muchísimas otras empresas del Estado que funcionan realmente muy bien y que terminan siendo quedando en manos de los privados. Con todos los problemas que tiene el país, esta parece una cuestión menor. Yo no creo que sea así, ¿no? Yo no creo que sea así. Estamos medio distraídos, por ahí no le prestamos mucha atención a estas cosas, ¿no? Se llama Roberto Yamil Ibrahim, es argentino, tiene 37 años, es padre de dos hijos y quedó en el centro de una historia que lo llevó desde una oferta laboral publicada en Facebook hasta un campo de prisioneros de guerra en Ucrania. Según la información difundida por el programa ucraniano Quiero Vivir, se convirtió en el primer ciudadano argentino presentado como capturado durante el conflicto entre Rusia y Ucrania. Todo comenzó en abril de 2026, cuando Ibrahim respondió a un anuncio en redes que prometía un trabajo vinculado al área de logística en el Ministerio de Defensa rusa con una paga de $20,000. De acuerdo con su propio relato, a través de un video que fue difundido en redes, como no tenía pasaporte para viajar al exterior, el reclutador se encargó de gestionar la documentación necesaria, incluido el visado, y de pagar los pasajes para concretar el traslado. Sin embargo, Ibrahim comprendió demasiado tarde el engaño que escondía aquella oferta laboral bien remunerada. Te mandan a morir prácticamente, que no es lo que parece en internet, dijo en una grabación que se viralizó en las últimas horas. Directamente te mandan a morir. Ibrahim partió hacia Rusia en abril, terminó el 11 de abril en Moscú, donde fue recibido por otro reclutador junto a otros latinoamericanos. Había colombianos, peruanos, mexicanos, también convocados para incorporarse a las fuerzas militares rusas. Desde la capital rusa, el grupo fue trasladado hasta un centro de entrenamiento y allí comenzó la preparación militar para luego enviarlos a la zona de combate. En mayo, Ibrahim fue destinado a un frente, quedó incorporado a un regimiento de fusileros motorizados del ejército ruso y el 6 de julio resultó herido durante una batalla. Estuvo internado durante unas 3 semanas, siempre según la información difundida por el programa ucraniano, fue enviado nuevamente a combatir antes de recibir el alta médica definitiva. Su siguiente destino fue el regimiento 347 de fusileros motorizados, una unidad integrada también
por soldados que habían sido heridos previamente. A mediados de agosto, Ibrahim fue capturado por las fuerzas ucranianas. Desde entonces está en un campo de prisionero de guerra junto a otros extranjeros que habían sido incorporados a las filas rusas. El caso fue difundido como Quiero Vivir, que presentó al argentino como el primer ciudadano de ese país capturado como prisionero de guerra durante el conflicto. Los ucranianos son los que dieron a conocer la información porque lo secuestraron de la forma en que esta persona fue a trabajar y terminó siendo prisionero de guerra de Ucrania. Hoy está detenido como prisionero en Ucrania. Él fue a un trabajo que los rusos le ofrecieron a través de Facebook, en el cual precisamente cuando se dio cuenta de que lo llevaban a la guerra ya era demasiado tarde, ya estaba en Rusia, digamos que sin pesos en el bolsillo para volver a la Argentina, porque los rusos le pagaron el pasaje para llevárselo. Bueno, SpaceX, la empresa de Elon Musk, logró poner en órbita terrestre a Starship en la 14ª prueba de vuelo de la poderosa nave espacial. Logró desplegar 26 satélites Starlink V3 de Internet. La misión estaba diseñada para completar unas 6 vueltas alrededor del planeta, pero el amerizaje ocurrió antes, y si bien la maniobra para la salida de órbita se completó normalmente, la nave explotó cuando tocó el agua del Pacífico. Esto ha pasado justamente en las últimas horas. Vamos a tapa de diarios. Crónica, otro sacudón para el bolsillo, dice Crónica. Con el inicio de un nuevo mes se activaron incrementos que ya estaban programados. Por ejemplo, en el transporte del AMBA, que se sentirán en colectivos, trenes y subtes. Entre los servicios aumenta el agua, la luz, el gas. También subirán subas, al igual que los alquileres, que se van a disparar entre 6 y 31%. El gobierno dio 2 semanas para frenar la actividad petrolera. El Ejecutivo intimó al Reino Unido a detener la exploración de hidrocarburos del proyecto Sea León. Caso contrario, iniciará un procedimiento de arbitraje internacional y además anunció sanciones por un vuelo entre las islas y Chile sin autorización. Violencia sin fin en San Isidro, golpean y desvalijan a una pareja de jubilados, indica aquí en tapa el diario Crónica. Después hay otro título arriba, desesperación por encontrar trabajo. Hubo acampe y varias cuadras de fila. Centenares de personas aguardaron horas para dejar un currículum vitae en un mayorista que abre una sucursal en Guernica. Es impresionante la cantidad de gente que vino, se desbordó con todo el dueño precisamente del emprendimiento. Tapa de diario Popular, un final previsible para Bogdoda, dejó de ser técnico de Racing. La escaloneta calienta motores, otro de los títulos que aparece en tapa de diario Popular. Después, Lando Norris se disculpó con Colapinto tras haber pedido su suspensión bajo un cambio. Lando Norris, ¿no? Pity Álvarez, encima el Norris que le ha pegado a todo el mundo, ¿no? Porque esto que le pasó con Colapinto, que es un error, le pasa a casi todos en la Fórmula 1. Tenés todo un proceso. Quien va primero en el campeonato, el año pasado chocaba con todo el mundo. Bueno, tenés un proceso en el cual vas aprendiendo. Pero ese proceso es duro. Yo creo que Colapinto en la próxima no va a ser lo mismo, que se va a pasar de largo en la curva porque intentó ir a mayor velocidad de la que correspondía y no frenó a tiempo. En la próxima ya sabe lo que ocurre y el desastre que armó. Pero todo ese proceso lo han vivido todos. Y uno de los que vivió mucho fue Lando Norris. Norris tuvo montones de accidentes registrados a lo largo de su trayectoria. Y ahora como Colapinto se pasó y encima es sudamericano, que para los europeos, por supuesto, ¿no? Los pilotos de acá no son buenos, pidió que lo sancionaran. Después se dio cuenta de que estaba cometiendo un error y le pidió disculpas a Colapinto.

Hay una encuesta que muestra una fuga de los violetas, porque 2 de cada 10 que votaron a Javier Milei quieren un cambio de gobierno en 2027. ¿Quién hizo este trabajo? Bueno, una nueva encuesta encendió una señal de preocupación en la Libertad Avanza de cara a las próximas elecciones. 2 de cada 10 que acompañaron a Milei en el balotaje de 2023 ya se inclinan por un cambio de gobierno en 2027. Igualmente la mayoría respalda su continuidad, esto está claro, pero el dato pone bajo la lupa la capacidad del presidente para retener el apoyo de quienes lo llevaron a la Casa Rosada. El estudio lo hizo el Observatorio de Psicología Social Aplicada, OPSA, que depende de la Universidad de Buenos Aires, y muestra que el 22% de quienes votaron a Milei en la segunda vuelta electoral, cuando fue contra Sergio Massa, quiere un cambio de gobierno en los próximos comicios, mientras el 78% prefiere la continuidad, el 78% lo banca al libertario. Estamos hablando no del universo, sino de los que votaron a Milei en esa segunda vuelta, ¿no? El dato no implica por sí solo una migración masiva hacia la oposición, pero ese electorado violeta desencantado se convirtió justamente en un voto en disputa, especialmente en un escenario polarizado donde las expectativas sobre la economía, sobre el rumbo de la gestión y las alianzas electorales pueden llegar a modificar el pensamiento de los votantes. Pero insistimos, es un dato a tener en cuenta. 2 de cada 10 de los que lo votaron, no están conformes y no lo volverían a votar. Bueno, Milei va a encabezar en París, Argentina Weekend, en busca de inversiones, y va a mantener una bilateral con el presidente de Francia. Las reuniones son con líderes de compañías francesas y europeas. ¿Y para qué? Para decirle que las mejores oportunidades la tienen acá en la República Argentina. La jornada central será el jueves en la sede de la Organización para la Cooperación y el Desarrollo Económico, bajo el eje Fuerzas que impulsan el crecimiento de la Argentina, hitos y oportunidades de inversión. En el marco de Argentina WIT, el mandatario mantendrá encuentros con gobernadores y empresarios, así que pronunciará las palabras centrales a las 5:30 de la mañana, hora de nuestro país, y por la tarde, alrededor de las 13:50, va a mantener un encuentro privado con el presidente de Francia, Emmanuel Macron, en el Palacio del Eliseo, y un poquito más tarde, a las 15, participará de la recepción ofrecida por el mandatario francés a la delegación de nuestro país.

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1: 28 minutos pasaron de las 8 de la mañana, estamos en adelanto, seguimos avanzando hasta justamente cerca de las 9. Milei agita las amenazas terroristas como de alguna manera siguiendo lo que hace Donald Trump en los Estados Unidos, y acaba de decir que expulsó 30.000 terroristas. Los datos lo desmienten claramente, porque no hay nada de eso, pero él dice, Javier Milei, que echó 30.000 terroristas del país. La oposición salió a decir que el presidente fabricó un número para justificar el tratamiento de la ley de defensa de la soberanía nacional, que es justamente lo que él pretende impulsar. Y organismos de derechos humanos advierten sobre medidas de excepción y no rendición de cuentas. Así que primero los vio disfrazados de estudiantes y docentes en las universidades. Después alegó que habían intentado voltearlo en las calles. Ahora Milei sacó pecho y declaró que su gobierno expulsó a 30.000 terroristas en los últimos 2 años. Esa afirmación no tiene sustento en ningún dato público contrasta también con lo que vienen diciendo las propias autoridades de la Secretaría de Inteligencia del Estado, de la CIDE, cuando fueron al Congreso de la Nación y fueron de alguna manera consultadas, le pidieron datos sobre las distintas actividades. Con todos esos elementos, fundamentalmente con los elementos que la propia CIDE le dio al Congreso, los de la oposición denuncian que más que un exabrupto del presidente es una gran mentira, pero que la usa para justificar ahora el tratamiento en la Cámara de Diputados de la Ley de Defensa de la Soberanía Nacional, que empodera a las Fuerzas Armadas y que empodera a los servicios de inteligencia. Motivo por el cual los organismos de derechos humanos denuncian que detrás de esa agenda terrorista se esconde lo que a Milei le interesa, la voluntad de restringir libertades y evitar también la rendición de cuentas. Ahí sobre justamente esta ley, digamos que ese arrebato nacionalista que sufrió Javier Milei, que hizo que pasara de declararse un admirador de Margaret Thatcher a encarar la defensa de la causa Malvinas, escondía justamente, entre otras cosas, esa idea de defensa de la soberanía nacional que la Casa Rosada envió al Congreso y que funciona para opositores, especialistas y referentes de derechos humanos, funciona como un caballo de Troya que encubre nuevas funciones para las Fuerzas Armadas, que encubre lo que él pretende, nuevas funciones para los servicios de inteligencia, así como la posibilidad de perseguir a quienes sean sindicados como supuestos vínculos con otro Estado, con otra organización extranjera.

derecha del Estado va a seguir ganando terreno. Será el señor 5 quien defina entonces la política de inteligencia, que después deberá ser validada por el presidente. Y los espías podrán además participar de investigaciones administrativas que permanezcan en reserva contra quienes sean señalados por atentar contra la seguridad nacional. Y en paralelo, el gobierno lo que hace que las Fuerzas Armadas ganen espacio buscando generar esa doctrina de la obediencia debida, pero al revés, o sea, que los mandos no sean responsables por el accionar de sus subordinados. Es como hay como un hilo que parece conectar las distintas iniciativas, que termina en la voluntad de dificultar justamente la rendición de cuentas, que es lo que termina señalando los organismos de derechos humanos. Así que Javier Milei en las últimas horas agita las amenazas terroristas para concentrar mayor poder, y para ello dijo que ha en los últimos 2 años echado a 30.000, reitero que ha echado a 30.000 terroristas. La realidad es que no le creen y justamente la CIDE de alguna manera en sus expresiones ante los diputados, bueno, lo dan a conocer con los números que se conocen o que le dieron precisamente los legisladores. Bueno, hablamos del impacto del fin de la zona fría. Concretamente ha quedado el número ya establecido, 1.600.000 usuarios, unos 10.000 serán de Colón, pagarán más por el precio del gas. Los aumentos en las facturas de gas que deberán afrontar quienes quedaron excluidos van de 25, 26 de piso hasta un 100% según los casos. Así que esa reforma de la ley de zona fría impulsada por el gobierno nacional para reducir, lo que dice el gobierno nacional, gastos innecesarios, no aplicó un porcentaje parejo para todos los segmentos y usuarios, aún diferenciados por perfil. Todos tendrán que afrontar abultadas subas, pero que en algún caso tiene un piso de 26, 27% y en otros tiene un techo de hasta un 100%. Es decir, no será para todos igual. Porque no tenía ganas, porque ya no había nada en mí, nada que sorprenda a nadie. En 1964, un 28 de septiembre, 29 de septiembre, como es hoy, aparecía Mafalda. Lo hacía en la revista Primera Plana, una tira cómica que estaba a cargo de Quino, que es el seudónimo de Joaquín Salvador Lavado. Mafalda, la pequeña de ideas progresistas y sus amigos, que fueron un símbolo de los años 60 en la Argentina, y su fama llegó justamente a todo el mundo iberoamericano. Digamos que después de Diego y de Messi debe ser la figura más conocida de la Argentina. Sí, algunos podrán discutirlo, pero fíjate justamente qué ocurre en los lugares, por ejemplo, turísticos de la capital. ¿Qué es lo que hay? Diego, Messi y Mafalda. Diego, Messi y Mafalda. Algunos dirán, no, pero Gardel es así, perfecto. Diego, Messi y Mafalda. Bueno, nuevas imágenes de Google muestran la magnitud de la destrucción que hicieron los israelíes en Gaza. Concretamente, según Naciones Unidas, el 90% de las viviendas y hospitales del enclave resultaron dañados o destruidos. Israel dice que no cometió ningún crimen de guerra. Nuestro presidente tampoco así lo entiende, porque, por supuesto, lo fue y lo abrazó a Netanyahu. Pero las capturas de Google revelan barrios enteros de Gaza que no quedan nada, son solo escombros. Hay por allí, a lo mejor, yo veo una imagen de Google que debe abarcar unas 20 manzanas y hay una sola edificación en pie, el resto está todo destruida. Así que acá esta actualización de sus imágenes para mostrar la devastadora magnitud de la destrucción en Gaza, con amplias zonas de la franja reducidas a escombro, justamente es lo que se alcanza a ver. Acá vemos en su magnitud la acción militar israelí en Gaza, que ha provocado daños y la destrucción de la mayoría de las viviendas. No quedan hospitales, no quedan escuelas, edificios de todo tipo destruidos en un área de 300.

160 kilómetros cuadrados, que era una de las zonas más densamente pobladas de la Tierra, porque estaban, cada vez les dejan menos terreno, los israelíes estaban todos agrupados. Bueno, esa zona es la que Google estaba mostrando, con, como lo hace habitualmente cuando quiere ver un mapa, totalmente destruido. Y esta es la evidencia, porque el gobierno de Netanyahu no permite la entrada a Gaza a periodistas extranjeros. ¿Por qué, dirá usted? Bueno, pregúnteselo. ¿Por qué no permite la entrada de periodistas extranjeros a esa zona? No permite el ingreso de investigadores independientes, no permite el ingreso de las organizaciones de derechos humanos. Lo que pasa es que Google con su satélite le tomó imágenes y se ve claramente el desastre que quedó convertida toda esa zona, aniquilada, absolutamente aniquilada por las armas israelíes.

0: esta noche, Netflix, patitas arriba del sillón y...
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0: 43 minutos han pasado de las 8 de la mañana, entramos en la parte final. Se fue el técnico de Racing después de la derrota frente a Boca, derrota sufrida en el último instante del partido.
1: Juan Pablo Vojvoda dejó de ser el entrenador de Racing tras la eliminación ante Boca por la Copa Argentina. La institución de Avellaneda confirmó su salida mediante un comunicado, señalando que fue de común acuerdo. La decisión se tomó debido a un ciclo breve con escasa cosecha de puntos, que dejó al equipo fuera de los playoffs del torneo clausura y de las competiciones internacionales. La medida se aceleró tras la derrota ante Boca. Racing agradeció a Vojvoda y su cuerpo técnico por su compromiso y profesionalismo. La dirigencia, liderada por Diego Milito, consideró que el rendimiento no cumplió con las expectativas. Sebastián Romero y Luciano Agüend asumirán interinamente la conducción del plantel a partir del próximo martes. Vojvoda dirigió 13 partidos, con un saldo de 4 triunfos, 2 empates y 7 derrotas. La dupla técnica debutará el fin de semana ante Estudiantes de Río Cuarto.
0: Bueno, muy bien, entonces seguimos avanzando. Estamos, por supuesto, llegando hasta las 9 de la mañana, que es el momento en que ponemos punto final a adelantos de hoy. Milei busca capitalizar la visita del Papa y por eso ya ha decidido que lo va a esperar al pie del avión el domingo 8. Recordemos que el Papa llega el domingo 8 y se va el miércoles 11. Estará ahí entonces en Aeroparque esperando al Papa León al pie del avión, y entonces va a conseguir la primera foto oficial del Papa en suelo argentino. Y después intentará, según dicen, aparecer al lado del Papa en el monumento a San Martín, en la Plaza de Retiro, y de allí la caravana papal irá a La Rosada, donde el presidente también tendrá su foto a solas con él. El gobierno no descarta que Milei se meta en alguna otra actividad, con lo que conseguiré estar en la tapa de los diarios durante varios días, justamente junto a la máxima autoridad de la Iglesia Católica. Esa es la idea que tiene el Papa. Bueno, la inesperada novedad que sufrió la mamá de Sofía Herrera después de cumplirse 18 años de la desaparición de su hija. A los 18 años de la desaparición de Sofía Herrera, su familia recibió una inesperada novedad vinculada con una de las principales sospechosos del caso. La notificación roja de Interpol, que pesaba sobre José Dagoberto Díaz Águila, conocido como Espanta la Virgen, ya no está vigente debido a que el pedido de búsqueda no fue renovado. Así que la situación fue comunicada a los familiares en las últimas horas y vuelve a poner el foco en una investigación que en realidad sigue abierta, porque esta chica nunca apareció hace 18 años, pero no hay respuesta justamente para los familiares. Esta noticia se conoció justo cuando ayer se cumplieron 18 años de la desaparición de Sofía, ¿no? La nena tenía apenas 3 años y 8 meses cuando fue vista por última vez durante una salida familiar. ¿Se acuerdan? En un camping de Río Negro, estaban ahí tomando mate, estaban hablando con otra gente, con otra familia. La chiquita se fue a jugar ahí en los alrededores donde estaban, pero no apareció nunca más y no la pudieron encontrar. Acuérdense en todo el lío que se armó en aquel momento. Bueno, se cumplieron 18 años de aquella desaparición en el camping de Río Negro y nunca encontraron al responsable de quien se llevó a esa nena de 3 años, Sofía Herrera. Uno de los principales sospechosos era un tal Espantavirgen, José Dagoberto Díaz. Había una captura internacional sobre él. Se cumplieron 18 años, no apareció y la levantaron y se lo comunicaron justamente en este momento a la familia. Bueno, tapa de El Cronista. Se complica el frente financiero, tasas de Estados Unidos y deudas políticas dispararon el riesgo país a 628 puntos. Milei buscará mostrar gobernabilidad ante inversores. Va a París con 13 gobernadores. Tras 12 ruedas en alza, el riesgo país alcanzó el valor más alto en casi 10 meses, dice el título principal del diario La Nación. Península de Valdés, inusual mortandad de ballenas, ballenatos en este caso, ¿no? El Instituto de Conservación de Ballenas reveló que los registros preliminares de crías de ballena franca austral muertas en esta temporada en las costas de la península de Valdés y alrededores podría superar el récord del año 2012, que bueno, que acá vemos una foto que está en la tapa del diario La Nación con el último de los ejemplares fallecido frente a Puerto Madryn. Qué lástima de ver esto. Semejantes animales fallecidos, ¿no? En este caso, al lado de la costa, ¿no? De la inmigración a la inteligencia artificial. León 14 afianza cada vez más su rol de estadista, ¿no? De la inmigración a la inteligencia artificial. Más que en otros viajes, en Francia se consolidó como una voz de peso en la escena global, dice aquí también en su tapa el diario La Nación. Bueno, títulos que aparecen y que, por supuesto, iremos después desarrollando. Hay que decir que el fiscal duda del descargo de Adorni y le pide, está pidiendo, obviamente, cualquier fiscal lo hubiera hecho, me parece, que abran la billetera cripto, donde él dice que sumió toda la plata que tiene. Y eso se puede hacer, ahí puede llegar a tener un problema si no es cierto, ¿no? Frente a las 78 páginas de la justificación patrimonial del ex jefe de gabinete, el fiscal Gerardo Policita no quedó conforme, pidió una nueva tanda de medidas de prueba para esclarecer algunos puntos. En el marco de la investigación por presunto enriquecimiento ilícito, la justicia encargó un peritaje técnico criptográfico sobre la billetera que declaró Adorni y que, según dijo, le posibilitaron un ahorro de $600,000. Después dice, viví como una persona que no hace grandes gastos con mi señor y por eso llegamos a estos días con tanta plata. De alguna manera, sacando al gobierno de lado, porque él con esto intentaría demostrar que la plata ya la tenía antes de llegar al gobierno. No sé si le importa tanto al gobierno, pero sí le importa lo suyo, porque si él se enriqueció ilícitamente en el gobierno, seguramente puede llegar a tener un problema mayúsculo. Mirá.

Bueno, vamos de reunión en reunión, ¿no? Pero las reuniones por lo general son por cuestiones electorales, así que como sucede cada martes, la mesa política del gobierno va a tener su encuentro para, en primer lugar, dejar de lado diferencias de carácter interno, que las tienen, son un montón, y por otro, tratar de ordenar la agenda parlamentaria de La Libertad Avanza, que tiene varios ítems ahí medio pendientes, ¿no? En los últimos días, una de las integrantes de ese órgano que se reúne, Patricia Bullrich, se dedicó a marcar diferencias, distancia con varias decisiones del oficialismo. Recuerden ustedes que Patricia, la senadora nacional, criticó que el espacio libertario decida avanzar con juicios políticos a juezas, con sentencias polémicas o con fallos que van a contramano de las leyes que impulsó La Libertad Avanza, como el régimen penal juvenil. Ustedes recuerdan que una jueza no lo aplica en la capital y lo mandaron a juicio político, le hicieron un juicio político, le intentan hacer un juicio político. Patricia Bullrich se paró enfrente de esto y dijo que eso no corresponde realizarlo. Y por si fuera poco, en X se quejó justamente de un fallo de la justicia de Formosa contra periodistas, justamente a contramano de Javier Milei, que va contra los periodistas y que en todo caso coincide justamente con este fallo de la justicia formoseña. Ella no, ella criticó a la justicia de Formosa, que fue por una sentencia en contra de un periodista. Recordemos que el jefe de Estado celebró aquella determinación de la justicia formoseña. Los gestos solo ayudaron, estos de Patricia Bullrich marcando diferencias, a añadirle tensión al clima previo al cónclave, sobre todo cuando en la última reunión todos los integrantes pidieron que las divergencias se conversaran puertas adentro. Hoy se van a ver nuevamente las caras con Patricia Bullrich y le van a decir: che, Patricia, dijimos que cuando vos tengas una diferencia la vengas a decir acá y la discutimos entre nosotros. Patricia Bullrich las hizo pública, esas diferencias, y hoy se tendrán que ver las caras con sus colegas, los que integran de alguna manera la misma mesa, ¿no? Bueno, veremos. Máximo Kirchner habló sobre las aspiraciones de la expresidenta. Máximo Kirchner dijo: Cristina tiene la voluntad de representar los intereses de los argentinos nuevamente. Hasta acá llegamos, 8:54 minutos con 30 segundos. Mañana volvemos otra vez con adelantos.

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9: Bueno, vamos con los 10 primeros premios de la Provincia de Buenos Aires, como siempre en este horario. Provincia de Buenos Aires, 542, 42 es la zapatilla, 05, 42, segundo 5000, 996, 59, 96, tercero 7079, 7079, cuarto 87, 0087, quinto 2893, 2893, sexto 3585, 3585, séptimo 730, 0730, octavo 9608, 9608, noveno 3150, 3150, décimo 8254, 8254. Primer premio 542. 05 42 en la provincia de Buenos Aires. En la ciudad el 37, el dentista, 5137, 5137, segundo 9520, 9520, tercero 8613, 8613, cuarto 1598, 1598, quinto 5440, 5440, sexto 8891, 8891, séptimo 5417, 5417, octavo 6198, 6198, noveno 8623, 8623, décimo 5019, 5019, primer premio 5137, 5137. En la quiniela de Montevideo 264, 64 el llanto, 264, segundo 956, 956, tercero 894, 894, cuarto 807, 807, quinto 387, 387, sexto 495, 495, séptimo 871, 871, octavo 968, 968, noveno 102, 102, décimo 788, 788. Primer premio 264 en Uruguay. 264, 264. En la provincia 542, 0542. En la ciudad 5137, 5137.
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Bueno, muy bien, 9 de la mañana, 2 minutos, lluvia en la ciudad de Colón. En la cantidad de agua caída en Colón es de 8 milímetros, 8 milímetros. Bueno, digamos que entre las cuestiones más destacadas en el orden local, bueno, seguramente después vamos a profundizar con Sebastián Meardi, pero bueno, todavía no se ha definido como consecuencia de la lluvia la disputa de los partidos que quedaron pendientes del fin de semana, entre otros el partido Barracas Racing. Hay algunas opciones que con el correr de las próximas horas se irán conociendo. Seguramente algo de esto ya lo va a comentar Sebastián Meardi en el transcurso de la mañana. Ese es uno de los temas. Otro de los temas es que el Gran Gallinero anunció la venta de huevos agroecológicos frente al Palacio Municipal, que es justamente una de las cuestiones que ayer se conoció y que por ahí despierta el interés de mucha gente que puede justamente comprar huevos agroecológicos y también colaborar con los integrantes del Gran Gallinero. Esto será mañana, miércoles 30, de 10 a 12 horas, de 10 a 12 horas. Y el próximo martes de la semana que viene, dentro de una semana, que es 6 de octubre, comenzará el taller de radio y streaming Voces de Red, la propuesta que busca generar un espacio de comunicación, expresión y encuentro para compartir ideas, experiencias y distintas miradas. Actividad que se desarrollará entre las 13:30 y las 14:30 en el Zoom de la comunidad, ubicado en 50 y 131. Bueno, este es otro de los temas que, por supuesto, vamos a seguir de cerca. En el plano provincial e incluso también local, una reunión de intendentes, 19 intendentes, para mí estaba Waldemar Giordano de nuestra ciudad, firmando convenios con Kicillof para acceder a financiamiento del Banco Provincia, destinado a la compra de maquinaria y equipamiento, y además de créditos subsidiados para emprendedores de sus distritos. El total de los acuerdos alcanzan a 7.855 millones a través de distintas líneas de la banca pública bonaerense. Por supuesto, a través de Provincia Leasing. Insisto, para mí estaba justamente Waldemar Giordano de nuestra ciudad entre los intendentes presentes, así que oportunamente se conocerán más detalles sobre el particular. Bueno, finalmente, también para destacar, se vienen grandes aumentos, otra vez en los servicios, otra vez el transporte, los alquileres, las prepagas, todos los aumentos que llegan en octubre, como ocurre con cierta regularidad para justamente el comienzo de cada mes. Milei se va a París, Francia, se va con gobernadores, los que, entre comillas, son aliados, a veces sí, a veces no, pero para tratar de convencerlos para conseguir que se eviten las PASO, que para él es muy importante pensando en su reelección. Y Enrique Sacco presentó su candidatura en Independiente y afirmó que si gana, el GLU no va a ser una SAT, una sociedad anónima. Enrique Sacco era periodista en su momento de Radio Rivadavia, quedó al frente, a la conducción de la Oral Deportiva, oportunamente, ¿no? Bueno, temas que enseguida iremos desarrollando. Ahora, como siempre, en este horario, un par de tangos.

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2: Bueno, vamos con Raúl Garelo en el primero de los momentos musicales, porque Garelo, Raúl, muere el 29 de septiembre de hace 10 años, de 2016. Concretamente, este músico bandoneonista de Chacabuco, que exhibió justamente un gran aporte para el tango, pero también fue un gran promotor de músicos de la era post-Piazzolla, ¿no? Y cuando llegó de Chacabuco, inmediatamente se vinculó con la Orquesta Estable de Radio Belgrano. Ahí lo conoce a Leopoldo Federico. Participó en diferentes agrupaciones acompañando a prestigiosos cantores de la época. Grabó con Roberto Pancera. Junto a los bandoneones de Alfredo De Franco y Osvaldo Piro, integró un conjunto para acompañar a Alberto Morán, y al poco tiempo se produjo su recalada más fructífera y relevante cuando se incorpora a la orquesta de Troilo. Como orquestador estuvo en los tangos La Guiñada, Los Mareados. Bueno, después finalmente termina con como director de su propia orquesta, y ahí es cuando graba con destacados solistas como Roberto Goyeneche, Rubén Juárez, Florial Ruiz, Roberto Rufino, Ledia Blázquez, Edmundo Rivero. Incluso tiene algún tango grabado con el español Django, con Susana Rinaldi, entre otros, ¿no? Bueno, Raúl Garelo, entonces, en el día en que se cumple un aniversario de su fallecimiento, haciendo Cordón, que es el tango de Chico Novarro, cantado por Chico Novarro con la orquesta de Raúl Garelo.
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acordón entonces de Chico Novarro por Raúl Garelo con Chico Novarro. Hoy al cumplirse un aniversario del fallecimiento, 10 años se cumplen del fallecimiento de Raúl Garelo. Ahora vamos con Sabor de Adiós, el famoso tango del 68 de Mariano Mores con letra de el conductor Silvio Soldán. En la música es de Mariano Mores, por supuesto, la letra de Soldán. Un conductor de programas de tango, por supuesto, ¿no? Esta obra forma parte del repertorio clásico del tango rioplatense y une el talento melódico de Mores con la veta poética que tenía Soldán, o que tiene Soldán, porque todavía vive, tiene más de 90 años. Bueno, vamos a escucharlo entonces, esta versión que grabó en su momento la orquesta de Omar Valente con la voz de Jorge Hidalgo.

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2: Hoy es 29 de septiembre, en el año 17 nacía Gustavo Cucci Leguizamón en Salta, tocaba la guitarra, el piano y también fue un gran compositor. Se le otorgó un lo apodaban Cuchi. En quechua Cuchi significa chancho. Pero ¿qué pasa? Que en Salta no se le otorga un significado peyorativo a la expresión. O sea, si bien chancho acá yo soy un chancho, allá no. Evidentemente le dan otra connotación, así que bueno. Cuando tenía apenas meses de vida, su madre le preocupaba la delgadez que tenía. ¿Por qué le salió ese seudónimo? Parece que le querían meter unos chanchos a la madre y los vio muy delgados. Dice, pero es tan flaco como este Cuchi, como el hijo, ¿no? Y ahí le quedó Cuchi, y así se lo conoció por el resto de sus días. Bueno, se fue a estudiar Derecho a La Plata, obtuvo el título de abogado, pero nunca ejerció. Y ahí empezó a cantar en el coro universitario, y es cuando se relaciona justamente con la música. Creo que el Cuchi Leguizamón que conocemos nosotros, más que nada tiene, si bien es cierto que tiene grabaciones y ha grabado incluso con brasileños como Chico Buarque, como Milton Nascimento, ha estado con otro genio argentino como Enrique Mono Villegas. Yo creo que lo más importante del Cuchi Leguizamón es la obra que ha dejado, ¿no? Es tremenda, tremenda. La mayoría de las canciones han sido grandes éxitos. Valderrama, por ejemplo, es de él, Bajo el Azote del Sol. Cantor de Obraje, Cantora de Yala, Carnavalito del Duende, El Fiero Arias, bueno, La Desvelada, La Pomenia y Lloraré. Hace mucho que no escuchamos este tema, por supuesto lo vamos a escuchar por los chaleros. Este tema es del Cuchi Leguizamón, una vieja zamba, así la hacían los chalchaleros allá en la década del 60.

Tare del Cuchi Leguizamón por los chalchaleros en el primero de los momentos musicales. Ahora un cumpleaños, hoy es el cumpleaños de Gonzalo Sebastián López, el cantante, el que canta en los Tequis, el músico que además toca quena, charango y es compositor. El papá era maimareño, tenía una vinería, era gran amigo de poeta, gran amigo de guitarrero que tenía una vinería, y justamente ahí era amigo de Chani, el de la peluquería, donde se forman después los Teques. Empezaban a ir toda la tarde a la peluquería hasta que conformaron el grupo. Lo último de los Teques justamente tiene que ver con la vinería, con el vino, un traguito más. Esto es lo último que han grabado.

Bueno, muy bien, mañana volvemos con dos momentos junto al folclore, como siempre en la mañana de Entre Todos por Emisora Colón. Pasaron 33 minutos de las 9 de la mañana.

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1: Bueno, no lo convenció un poco con su declaración Adorni al fiscal y va a tener que abrir su billetera virtual. Le están pidiendo nuevas medidas de prueba para reconstruir de dónde vienen los dólares que tenía el ex jefe de gabinete. Así que el fiscal Policita amplió la investigación hasta el año 1998 y ordenó acceder a las direcciones de Bitcoin que el exfuncionario utilizó para justificar su incremento patrimonial. Recuerden ustedes que Adorni dijo que le había ido muy bien con las Bitcoin y había ganado mucha plata, que él tenía $200,000 en su momento, antes de que estar en el gobierno, por supuesto, que invirtió en Bitcoin y ganó otros $300,000, que con eso hizo esa fortuna. Lo demás es que ha sido muy, muy cauteloso a la hora de gastar, ha sido bastante, bastante ahorrativo, y entonces por eso llegó con tanta plata al final de su gobierno. Todo bárbaro, pero no le cierra al fiscal, que ahora quiere precisamente ver si es cierto lo que dice y va a pedir abrir las Bitcoin a ver en qué momento la fortuna le dio esos $300,000 de ganancia que él utiliza para justificar sus ingresos. Porque de lo contrario, por supuesto, habría tenido enriquecimiento ilícito como funcionario del gobierno de Javier Milei. Así que no está cerrado el caso, va por más el fiscal, quiere más datos, quiere más certezas.

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1: Bueno, en materia Deportivo Boca continúa con chances de ser campeón en más de una copa. Una de ellas es la sudamericana. Su rival es el Vasco da Gama. Y hay novedades, precisamente, no en Boca, sino en el rival.
2: Boca Juniors sigue con posibilidades de consagrarse campeón en todos los torneos. Y uno de los más atractivos es la Copa Sudamericana. El Xeneize se enfrentará a Vasco da Gama en semifinales. La serie comenzará el martes 13 de octubre a las 21:30 en la Bombonera y el partido de vuelta será el 20 de octubre, también a las 21:30, pero con sede aún por definir. Vasco no podrá jugar en su estadio, el São Januário, debido a que no cumple con la capacidad mínima exigida por Conmebol. La opción inicial era el Maracaná, pero el consorcio que lo administra rechazó la solicitud por la cantidad de eventos programados. La dirigencia de Vasco evalúa llevar el caso a la justicia, mientras que otros buscan un permiso especial de Conmebol para jugar en el São Januário con el visto bueno de Boca.
1: Muy bien, 9 de la mañana, 39 minutos. En estos momentos la temperatura en la ciudad de Colón va en aumento. Estamos en 14 grados y medio, en una jornada con lluvia en el comienzo de la mañana, anoche, con fuerte viento también por momentos, muy muy fuerte el viento para lo que es generalmente aquí en esta zona, y con una lluvia de 8 milímetros.

va a ir para definitivamente la lluvia. Según el servicio meteorológico, para el sábado, para el fin de semana, cuando comienza el fin de semana, habrá otra vez probabilidad de lluvia en esta región.

tocando la baldosa precisamente con el nombre de Horacio Bertolet. Esto anoche pasó por el Consejo Deliberante y se aprobó, se declaró por supuesto de interés municipal este acto que se está llevando a cabo frente a la Escuela Nacional, donde una de las baldosas llevará su nombre. Esto está aconteciendo en estos momentos, nos han mandado justamente gente amiga algunas imágenes justamente de la colocación de la baldosa, ¿no? Concretamente, la invitación para el acto de descubrimiento es a las 9:45, faltan algunos instantes. Bueno, ha hecho la escuela dos invitaciones a vecinos que han considerado que merecen estar allí, y entonces uno de esos vecinos nos manda una copia de la invitación. Dice: la comunidad educativa invita a usted al acto de descubrimiento de la baldosa conmemorativa en homenaje a Horacio Bertolet. Esto es el viernes 2 de octubre. ¿Por qué me dicen que? Van a estar colocando ahora. Sí, efectivamente, están colocando la baldosa, pero el acto es el viernes. Perfecto. La baldosa la están colocando en este momento. Me mandan la imagen justamente de cómo están trabajando en la colocación de la baldosa con el nombre. Ahora, la ceremonia propiamente dicha se hace el viernes 2 de octubre a las 9:45 frente a la escuela. Invita la escuela y el centro de estudiantes. Ahora lo tengo más en claro. La colocación está haciéndose ahora. La ceremonia será el próximo día, viernes. El tratamiento del tema fue anoche en el consejo, así que en instantes vamos a difundir algo de lo que se dijo.

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6: Bueno, vamos a hablar de economía ahora, así que hacemos justamente la presentación del espacio.
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6: Los mercados están alterados. Ayer le prestábamos un poco atención al riesgo país, a ver qué es lo que pasaba, si había ocurrido algo extraño el día viernes y que se había superado durante el fin de semana o se recrudecía esa racha negativa, y efectivamente ayer volvió a aumentar el riesgo país, ubicándose en una cifra bastante alta, de alrededor de 640 puntos. Lo que significa que el empinamiento fue del 21,5% en lo que va del mes y del 51%, o sea, la mitad, más de la mitad, 51,5% del piso que había tenido en julio, cuando en su momento Caputo estaba esperando eso para volver a ir a los mercados a endeudarse. Sin embargo, el nivel de la desconfianza que los mercados financieros han empezado a mostrar sobre el futuro cercano de la Argentina, particularmente con respecto al resultado de las elecciones del año que viene, hace que el riesgo país se vaya hacia arriba. Aunque en principio podríamos decir que parezca alejado de las necesidades de las personas de a pie, decía. Qué sé yo, a vos te hablan del riesgo país y a mí me interesa el precio del aceite, por supuesto. El indicador es, hay que decirlo, fundamental para la dinámica, sobre todo de la campaña electoral, para las chances del proyecto reeleccionista que tiene Javier Milei, y como contracara para el escenario más o menos deteriorado que también tendría que enfrentar el gobierno opositor en caso de tener que asumir justamente la presidencia con un país en esas condiciones. Ahora, negacionistas de la realidad como el presidente y como Caputo no dejan de culpar, en general terminan culpando más o menos al mismo sector, siempre echan la culpa a el peronismo, a los cucas, como suelen llamarle despectivamente, ¿no? Y bueno, de alguna manera, digamos, la caída de la actividad, la acechanza de la recesión, bueno, para ellos inclusive le terminan echando tierra al INDEX por el incremento de la pobreza, diciendo que los números no están de alguna manera reflejando lo que el INDEX dice. Cuando les conviene, el INDEX sirve. Cuando el número, por ejemplo, de la inflación bajó con respecto al mes anterior, el INDEX sirve y sale mismo a festejar. Y cuando por ahí los números te dicen cómo es la pobreza en la República Argentina, inmediatamente le echan tierra diciendo de que eso no.

0: en la realidad, que están equivocados, que no hacen las cosas como corresponden, cuando los números de la pobreza bajan, por supuesto, ¿no? Cuando pasa con el desplome del consumo, lo mismo, no sirven, lo hacen mal, y ahí es donde empiezan a justificar de alguna manera alguna caída con el riesgo cuca. Mientras el peronismo, que aspira a desalojarlo, desde el cristianismo, en busca de abanderar hasta inclusive Axel Kicillof, afirma que el problema no es el riesgo cuca, sino que el problema es el riesgo país. Más o menos eso es lo que escuchan permanentemente. Ahora, ¿por qué importa el riesgo país? Que justamente era lo que quería mencionar al comienzo. Bueno, digamos que la continuidad o eventual profundización de estos números negativos, por lo menos que se han dado desde el 10 de julio hasta ahora, aumentó el 51,5% el riesgo país, durante la campaña, es decir, en los tiempos que vienen, la campaña ya empezó, pero ponele sobre fin de año, comienzo del año que viene, puede llegar a traer inconvenientes. En su implicancia, digamos, más obvia, consolidaría el cierre de cualquier esperanza de refinanciamiento, de vencimiento de la deuda pública en mercado del exterior, porque obviamente los intereses son altísimos con un riesgo país alto, lo que condenaría a Milei a pelear por su reelección en un contexto de ajuste fiscal cada vez más severo, porque si vos no conseguís crédito, ¿dónde sacás las plata para asumir los compromisos de esta semejante deuda que te generó Caputo durante el gobierno de Mauricio Macri? Bueno, si no tenés plata porque es imposible financiarse con un riesgo país alto, lo que tenés que hacer es seguir achicando un país que está repodrido de los achiques y cuyas consecuencias se ven prácticamente a diario. Sin embargo, en ese sentido, un riesgo como el de ahora, superior a los 600 puntos básicos, más de 6 puntos porcentuales por arriba del rendimiento de los bonos del Tesoro de los Estados Unidos a 10 años, o uno ínfimo, van a arrojar el mismo resultado. El Estado argentino solo podría financiarse en el absolutamente insuficiente mercado local, insuficiente para lo que necesita precisamente la República Argentina. Entonces, el problema se hace más tangible, inclusive para las grandes empresas que sí consiguen hoy crédito externo. Pero, ¿qué pasa? A medida que va creciendo el riesgo país a las empresas, qué sé yo, ponele YPF, que se refinancia seguramente con créditos externos y que se lo van a dar, de todas maneras, pero se lo cobran cada vez más caro porque el riesgo país cada vez está más alto. YPF, la mayor petrolera del país, una de las líderes privadas, concretamente, acaban de colocar deuda para financiar proyectos al 8% en dólares. Es suficiente para que sus inversiones previstas sigan resultando rentables en Vaca Muerta, pero están en el límite de lo razonable. Si el riesgo país, que hoy está en 620, se va a 700, no, digamos, lo que le salen esos créditos para financiarse para la producción hacen de que no sea posible, porque es fácil de explicarlo, le sale más caro el crédito para producir que el producto de esa producción. No se justifica. Entonces, así, con un riesgo país más y más elevado, hasta esas fuentes de financiamiento peligran justamente para las empresas que andan bien en la República Argentina, lo que no haría más que restarle impulso a una economía que sin el aporte de esas empresas, sin Vaca Muerta, estaría en el piso realmente. ¿Por qué? Porque hoy te dicen, bueno, algunos crecen, otros no. Bueno, te están diciendo de que la minería anda bien, que Vaca Muerta anda bien, que la negociación entre los financieros anda bien y el campo anda bien. Ahora, el resto está en el piso. Si se te cae Vaca Muerta, se te cae la economía en general. Entonces, ojo con el aumento del riesgo país, porque se desfinancia precisamente nada menos que esa vaca de oro que tienen allí en el sur. Y por otro lado, y esto tampoco es menor, hay desconfianza en alza que te genera justamente lo que más le complica al gobierno y que lo ha complicado en los últimos días. La gente que tiene un peso en el banco lo termina convirtiendo en dólares porque imagina que todo esto termina justamente con un desbarranco y un aumento inmediatamente del dólar. Esa gente que te compra dólar te encarece el precio de la moneda y hace que el Estado tenga inconvenientes para buscar los dólares que necesita para pagar en la plaza, porque si también compra como compra la gente, lo que hace es aumentar la cotización de la moneda y le hace caer justamente lo que Milei muestra como su principal tesoro para la reelección, que no hay una inflación alta, cosa que no es cierto, porque la inflación, con la recesión que hay, con el ajuste que hay, con un dólar planchado, es altísima. Bueno, es cierto que la reserva del Banco Central está más sólida que el año pasado para enfrentar ese posible vendaval, pero también lo es que la obsesión del gobierno por pisar la paridad para usarla como artificiosa ancla para la inflación, como comentaba recién, han hecho que las compras de divisas de la autoridad monetaria hayan caído drásticamente desde el final de la temporada de la soja y que las reservas brutas perdieron casi 2.000 millones de dólares en lo que va del mes. No compran porque tienen miedo de que no puedan contener el dólar, y si se le va el dólar, se le va la inflación. Si en las próximas semanas, ponele un mes si vos querés, un dólar presionado volviera a los titulares de los medios, aumentó el dólar, las tensiones sobre los precios podrían regresar a una Argentina que es muy rápida de reflejo cuando eso ocurre. Te aumenta el dólar 3 días, el cuarto día te aumentaron todos los precios. Así que es importantísimo para el gobierno también mantener la paridad bajo control. De ese modo, la desinflación con la que Milei pretende llegar a las urnas como logro excluyente, le generaría justamente un gravísimo problema porque no lo tendría para mostrarle. Por eso es importante al riesgo país. ¿De qué manera incide? Bueno, incide de esta y seguramente de algunas otras medidas. Pero todo esto que estoy señalando es lo que ven justamente los mercados. Por eso dicen, hay peligro en la Argentina, ojo, el riesgo país significa no hay que invertir ahí, hay que desarmar justamente las posiciones que tenés e ir a otro lugar un poco más seguro. Eso es lo que está pasando en estos momentos. Por eso hay que prestarle atención a aquellos que se interesan por lo que puede llegar a venir en el futuro de la Argentina, al riesgo país. Yo sé que le interesa la botella de aceite y está bien, porque es difícil comprarla y hay que hacer un gran esfuerzo el paquete de yerba. Pero de alguna manera quien regula todo ese tipo de precios es el riesgo país. Y como dije, desde la mediados de julio hasta ahora aumentó el 51,5% y en estos últimos días ha pegado un golpe muy fuerte, muy alto, especialmente el viernes y ayer lunes. Veremos qué es lo que pasa en las próximas horas cuando, como decía ayer en este mismo horario, cerca del mediodía, en las primeras horas de la tarde, conozcamos el riesgo país de este martes.
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0: Bueno, vamos a algunos cumpleaños ahora. En este caso, Claudia Montero cumpleaños. Saludos a Oscar y su hija Malu. Ayer cumplieron sus bodas de oro matrimoniales Ada Montero, Jesús Serpa. Saludan sus hijos, nietos y demás familiares y amigos. En el día de su cumpleaños saluda a Analía Romero, su amiga Moni. Hoy cumpleaños Macarena Molinari. Saluda a su mamá Laura y también Horacio. Vamos al momento musical para todos los que hoy cumplen años. Y después estamos con las noticias de las 10 de la mañana.

Pues Agustín López Coppola, como usuarios de las distribuidoras Edelat, Edes, Edea, que son de La Plata, del sur de la provincia, de la costa atlántica, y Edén, que es de esta región norte del territorio, pero nunca mencionó las cooperativas que dan el servicio. Bueno, ahora mencionó que también están incluidas las cooperativas eléctricas que no podrán aumentar las tarifas. El cuadro tarifario suspendido rige desde el 1 de agosto, o sea, las tarifas son las mismas, están vigentes desde el 1 de agosto. Esta es la decisión adicional que ha tomado el tribunal, que en principio no había incluido a las cooperativas en su resolución. Las 200 cooperativas, entre otras, la cooperativa eléctrica de Colón, están incluidas y no pueden aumentar las tarifas. Otras informaciones: el insólito pedido de Moyano, aplicar la ley y anticipar indemnizaciones de 2028. Concretamente, el líder de los camioneros, Hugo Moyano, reclamó a las empresas concesionarias de recolección de residuos de la ciudad de Buenos Aires que anticipen las indemnizaciones que corresponderían al vencimiento de la concesión en 2028. El pedido se produjo en el marco de la renovación de los contratos del Servicio Público de Higiene Urbana para el periodo 2028-2038, que se analiza en una audiencia pública que tendrá lugar el próximo 5 de octubre. Fuentes sindicales describieron como insólito el planteo para adelantar esos pagos que deberían concretarse cuando finalicen las actuales concesiones, es decir, todavía falta para que ello ocurra. Otras informaciones de carácter nacional. En este caso, avanza la privatización de Enarsa. Enarsa, el gobierno abrió una nueva etapa de privatización de energía argentina. Enarsa, a través de un decreto publicado en Boletín Oficial, autorizó la venta de las participaciones estatales de las centrales termoeléctricas Manuel Belgrano y José de San Martín, dos instalaciones que proveen 800 megavatios cada una y que fueron construidas justamente en la Argentina por gente de nuestro país. Fue hecha justamente por argentinos en su momento. Bueno, ahora el gobierno las va a vender, ha tomado la decisión de sacarlas a las ventas, poniendo la licitación al alcance de los interesados. La MAT prohibió la venta de una serie de limpiadores y desinfectantes. Se vendían a través de sitio web y redes sociales. Concretamente, se trata de BIT Química, que no tiene registro ante el organismo. Son productos desinfectantes, limpiadores y aromatizantes, entre otros, que se vendían a través de sitio web y también mediante las redes sociales. La última información es de carácter internacional. La crisis de la vivienda en España resucita al movimiento de los indignados. Las acampadas vuelven a las plazas 15 años después ante el costo del alquiler. El detonante fue el desalojo de Mari Carmen Abascal, una jubilada de 87 años. ¿Se acuerdan la semana pasada que la sacaron del departamento de toda su vida? Mujer esta, tenía problemas para casi en camilla, la sacaron de la casa. Ella no podía hacer frente a una fuerte suba del alquiler en Madrid y la sacaron. Bueno, eso ocurrió en España y ha vuelto a levantar las carpas en la Puerta del Sol, 15 años después de que aquel movimiento, el de los indignados, nacido un 15 de mayo, que mutó en el fenómeno político del 15M, con destrozos en los cimientos del bipartidismo. Bueno, concretamente las plazas de Madrid, Barcelona y otras ciudades volvieron a amanecer ocupadas. Sin embargo, en esta España golpeada por el precio del alquiler prohibitivo, la indignación ya no filosofa sobre la representación diplomática o la dictadura del poder financiero. Tiene nombre, apellido y la fecha, que es justamente lo que pasó
con el desalojo de esta mujer en las últimas horas, de esta mujer de avanzada edad. Vamos

0: Son los datos del tiempo ahora, en esta mañana, con una lluvia de 8 milímetros. Bueno, vamos a decir que sería la lluvia. Por el momento no hay posibilidad de lluvia nuevamente. 8 milímetros entonces. La lluvia, la temperatura, 14 grados 4 décimas. 14,4 en estos momentos. La humedad del 79% y el viento del sector sur está soplando a 25 kilómetros. 14,4, la mínima fue 12,8 a las 8 de la mañana. En 30 minutos un nuevo servicio informativo.
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2: Han pasado 10 minutos de las 10 de la mañana. Estamos en Entre Todos por Emisora Colón. En estos encuentros habituales de todos los días para señalar que un argentino que buscaba trabajo terminó como prisionero de guerra en Ucrania. Se fueron conociendo algunos detalles. Él fue tentado a través de Facebook para ir a trabajar por $20,000 a Rusia, pero cuando llegó allá se dio cuenta de que lo mandaban a la guerra. En la guerra lo hirieron en el frente. Estuvo precisamente internado. Cuando logró recomponerse, lo volvieron a mandar al frente y fue hecho prisionero por Ucrania. Ahora los ucranianos son justamente quienes han comunicado de que está prisionero, que fue detenido, capturado por las fuerzas ucranianas y trasladado a un campo de prisioneros de guerra, donde está con otros extranjeros que habían integrado las fuerzas rusas, según la información que los propios ucranianos han proporcionado. Bueno, acá sus familiares han comunicado justamente cuál es la historia. Él simplemente fue a trabajar a Rusia, lo llevaron a Rusia prácticamente engañado, ¿no? Prácticamente engañado, y bueno, lamentablemente para él fue herido y terminó ahora siendo prisionero de Ucrania. Está en un campo de detención de prisioneros extranjeros en Ucrania.
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2: Algo que está ocurriendo cada vez con más frecuencia es que especialmente en el interior se permiten las hinchadas visitantes, sobre todo si la hinchada visitante es de un equipo grande, ¿no? Por lo general le cobran después unos precios bastante importantes en el ingreso a los estadios, pero es algo que poco a poco se va imponiendo.
4: La dirigencia de Belgrano confirmó que el partido contra River Plate, correspondiente a la fecha 13 del campeonato clausura, se jugará en el estadio Mario Alberto Kempes, con público visitante. Esta decisión busca permitir que más asociados alienten al equipo local y fortalecer las finanzas del club. Los socios con abono vigente podrán ingresar sin recargo, presentando su carnet físico y la cuota de octubre al día. Las reubicaciones serán las siguientes. Abonados de Popular Pirata y Preferencial, a la Popular Artime, Cuellar Alta y Platea Heredia, a la Platea Gasparini, Cuellar Baja y Sectores Celeste Laterán, Central y Super Celeste, a la Platea Ardiles, y Palcos y Sector Accesible CAB, en el Sector WD y la Zona Adaptada de la Platea Ardiles. Los precios de las localidades para quienes no tienen ubicación fija varían según la tribuna. En los próximos días se anunciarán los detalles para los simpatizantes de River.
2: Bueno, muy bien, 13 minutos pasaron, ya estamos con los artistas locales, un aviso.
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1: Todos los días, luego de las noticias de las 10, un momento con los músicos de la ciudad. 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Este es el momento de hoy.
2: Bueno, vamos con Catu en el momento de hoy, en estos encuentros habituales con los músicos de la ciudad.

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1: Porque no siento. Momento de ir a la primera información de deportes en la mañana, como siempre, con Sebastián Meardi. Así que acá estamos con el deporte.
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1: Muy bien, vamos entonces a la información, la primera en la mañana de Emisora Colón, información con Sebastián Meardi, y que en este caso tiene que ver con el fútbol. Vamos a las novedades.
5: Todavía no hay una definición en cuanto a la reprogramación de los tres partidos que están pendientes de la fecha número 8 del torneo integrado que organizan las ligas de Colón y Roja. Se ha producido, podríamos decir, en las últimas horas, algún tipo de diferentes miradas, posiciones entre Colón y Rojas. Ustedes saben que entre esos tres partidos pendientes está el clásico del fútbol colonense. Lo contábamos ayer, la programación solamente se pudo desarrollar algunos minutos del primer tiempo de la reserva. Bueno, la lluvia, el granizo, todo lo que ya sabemos que ocurrió el domingo, aplazaron la jornada. Bueno, ayer tampoco se pudo jugar Porteño y el Fortín, y en Rojas el domingo no se pudo jugar uno de los partidos previstos también. Aquí aparecen algunas situaciones. Rojas pretende aferrarse al reglamento, que dice que si hay un partido que no se pudo jugar el fin de semana, se debe reprogramar durante la semana siguiente, que en este caso sería a lo largo de esta semana. Racing, que es local, como es sabido en el clásico, teniendo en cuenta que debe afrontar nuevamente el gasto del servicio policial, estamos hablando de aproximadamente 1.600.000 pesos, una verdadera fortuna, sobre todo en estos tiempos tan pero tan difíciles para las instituciones, para los clubes. Racing pretende claramente que el partido se pueda jugar el próximo domingo, porque si tiene que jugar a lo largo de esta semana y de noche, no hay manera de que pueda recuperar ese dinero, salvar ese dinero. Así que allí está dada de alguna manera la controversia. Hay algo que puede llegar a definir todo, que es que la policía local no permita que se juegue el clásico en un día de semana y de noche. De alguna manera Racing se aferra a esa situación. Si eso sucede, si la policía local, colonense, no permite que el clásico se reprograme en día de semana y de noche, por supuesto, bueno, allí sí todo quedaría zanjado, digamos, salvado, y tendría que jugarse el próximo fin de semana. Si eso finalmente ocurre, si se debe jugar el fin de semana, el domingo iría entonces lo que resta del partido de reserva, más la primera división en cancha de Racing, y para el viernes en Plaza Mitre el duelo entre Porteño y el Fortín. Así que bueno, habrá que esperar, seguramente ya en las próximas horas la situación va a quedar definida. Completamos este bloque de fútbol. Como es habitual, vamos a hablar de las divisiones inferiores. Se jugó el sábado la quinta y última fecha de la primera rueda. Se vendrán, por supuesto, las revanchas. Siempre hablando de la ronda clasificatoria del torneo clausura. Empezamos con Sub 11, 9 de julio, le ganó 1-0 al Fortín, gol de Santino. Sansone, Racing se impuso a Barracas 2-1, goles de Tiziano Viña y Felipe Gómez. Para Barracas, Lucio Müller. Quedó libre Porteño en esta quinta fecha. Posiciones en Sub 11, líder 9 de julio tiene 9, Porteño 8, Racing 7, Barracas 4, cierra el Fortín sin puntos, con 2 goles, son goleadores hasta el momento Bruno Martínez, Augusto Pérez, ambos de Racing, Thiago Sinforoso de Porteño, Santino Sansone de 9 de julio y Lucio Müller de Barracas. Pasamos a la categoría sub 13, Racing le ganó y goleó a Barracas 4-0, Neyel de Martino y 3 de Lorenzo Salomón, mientras que el Fortín también goleó, en este caso 3-0 a 9 de julio, Juan Albarracín, León Blázquez y Marcos Ferreira. Posiciones, líder el Fortín, 12, Racing tiene 9, Barracas 6, Porteño 3, 9 de julio 0. Goleadores, Lorenzo Salomón de Racing con 8, Santiago Romero del Fortín tiene 4, Francisco Ríos y Vicente Farré de Racing y el Fortín respectivamente con 3 goles hasta el momento. En sub 15, triunfo de Racing a Barracas 1-0, Augusto Escobedo hizo el gol, mientras que el Fortín le ganó 9 de julio 3-2. Lorenzo Spagnuolo, Santino Mariotti y Enzo Núñez. Para 9 de julio anotaron David Acevedo y Nicolás Soldati. Posiciones en sub 15, Racing líder con 12, Porteño 5, Barracas y el Fortín 4, 9 de julio 3. Augusto Escobedo de Racing es el goleador con 6, Álvaro Zarulite también de Racing con 4, Bruno Estracio de Racing también tiene 3, Simón Cáceres de Racing y Nicolás Soldati de 9 de julio con 2 goles hasta el momento. Cerramos con la categoría mayor, goleada de Barracas a Racing 4-2, Juan Albarracín, León Blasque, Genaro Salinas y Marco Ferreira. Para Racing, Juan Romero y Valentín Martegani. El Fortín le ganó 9 de julio 3-1. 2 de Valentino Falchi y Leonardo Iseppi. Para 9 de julio anotó Dylan Rolón. Posiciones en sub 17, líder Porteño con 8, Barracas y el Fortín 7, 9 de julio 6, Racing sin puntos hasta el momento. Goleadores, Tiziano Rearte de Porteño tiene 3, con 2, Juan Arismendi de Porteño, Thiago Salazar de 9 de julio, Juan Romero de Racing y Valentino Falchi del Fortín. Se vendrá el inicio de la segunda rueda el próximo fin de semana. El Fortín frente a Racing, Barracas ante Porteño, quedará libre 9 de julio.
1: Muy bien, de 10 de la mañana, 28 minutos, seguimos de esta forma, vamos.
6: 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Ahora con la información en la mañana.
1: Bueno, fue declarado de interés municipal las voces de los residentes. En realidad no me extiendo demasiado porque vamos a dar lectura, o vamos a permitir justamente comenzar esto con la lectura que se dio del expediente por parte de la secretaria del Consejo Deliberante, donde da detalles de lo que se trata. Voces de los residentes es justamente lo que tenía que mencionar. Así que acá estamos.
7: Expediente 18.439, Bloque Fuerza Patria Colón, proyecto de ordenanza, declaración de interés comunitario cultural al proyecto taller Voces de los Residentes. Dictamen por mayoría solicitando la aprobación sin modificaciones.
8: Bien, está en tratamiento porque es un dictamen de comisión. Concejala Martina Arancibu.
9: Antes de empezar, quiero aclarar que voy a hablar de este expediente desde un lugar muy personal, porque Las Voces de los Residentes es un espacio al que tuve la oportunidad de participar varias veces y del que sinceramente me llevé muchísimo más de lo que imaginaba cuando entré por primera vez al hogar Carlos Estil. La primera vez que fui al hogar fue justamente para participar de la radio. Fui como profesora de historia, me habían invitado a hablar sobre el origen de la radio en Argentina y fui pensando que iba a contarles algo que yo había estudiado. Recuerdo perfectamente la sensación con la que me fui, porque mientras yo hablaba desde los libros, desde lo que había estudiado y desde mi formación, ellos empezaron a hablar desde otro lugar, desde su propia experiencia y de haberlo vivido. Me contaron cómo escuchaban la radio cuando eran chicos, qué programas escuchaban, qué voces recuerdan, cómo era reunirse alrededor de una radio, cómo fue cambiando la manera de comunicarnos y también cómo nuestra propia ciudad fue construyendo su historia vinculada a la radio. Y ahí me pasó algo que para mí fue muy significativo, y es que yo había ido como profesora a enseñar historia y terminé aprendiendo historia de ellos. Y creo que esa experiencia explica perfectamente el valor de este taller, porque Las Voces de los Residentes no es solamente una radio, es un espacio donde el conocimiento se encuentra con la experiencia. Donde una generación puede escuchar a otra, donde quienes tenemos muchos años menos podemos sentarnos frente a personas que tienen décadas de historias para contarnos. Y además hay algo que para mí es fundamental, y esto es que ocurre dentro del hogar de ancianos. Y eso no es un detalle, porque cuando pensamos en un hogar de adultos mayores, muchas veces pensamos inmediatamente en el cuidado, en las enfermeras, en la alimentación, en la atención, en las necesidades cotidianas. Y todo eso, por supuesto, que es necesario, pero las personas que viven allí no solamente son personas que necesitan ser cuidadas, son personas que tienen recuerdos, intereses, opiniones, conocimientos y ganas de participar. Y tener dentro del propio hogar un espacio como este significa justamente reconocer esa dimensión, permitirles seguir proyectando y donde los residentes tienen la posibilidad de ser protagonistas. Y eso se siente cada vez que uno entra al hogar.

0: después partieron de este mundo. Y creo que esto también le da un valor muy especial al taller, porque algunas de esas voces ya no podemos escucharlas personalmente, pero quedaron sus historias, quedaron sus recuerdos, quedó algo de ellos en quienes los escucharon, y eso también es construir memoria. Por eso quiero agradecer especialmente a Mauricio De Marco por sostener este proyecto y por generar este espacio, a Ludmila Gómez, que es la responsable de la Dirección de Discapacidad y Tercera Edad, Ana Barraza, directora del Hogar de Ancianos, por acompañar y permitir que estas propuestas tengan lugar, y a nuestro intendente Waldemar, que entiende que espacios como este son fundamentales para generar comunidad. También quiero reconocer a las enfermeras, a las trabajadoras del hogar y a las familias que acompañan a nuestros adultos mayores todos los días, porque cuando uno entra al Cabo Gestil también ve eso, personas que cuidan, familias que están presentes y una comunidad que se encuentra alrededor de quienes viven allí. Como profesora, considero que hay algo todavía más profundo en todo esto, y es que todos ellos son testimonios vivos de nuestra historia local. Por eso creo que las voces de los residentes tienen un valor que va mucho más allá de la radio. Estamos reconociendo a cada uno de los residentes que se sienta frente a un micrófono y dice: yo tengo algo para contar. Y quiero terminar agradeciéndole a ellos, a los residentes, porque yo fui la primera vez pensando que iba a ir a aportar algo desde mi profesión, y cada vez que vuelvo me doy cuenta que voy a recibir mucho más. Dicho esto, pedimos el acompañamiento para declarar de interés comunitario y cultural a las voces de los residentes.
1: Leticia, María, tienen la palabra.
2: Bueno, el pasado 18 de septiembre fuimos recibidos muy amablemente en el Hogar Carlos Estip, donde nos esperaban para contarnos acerca del taller Las Voces de los Residentes. Después de haberlos escuchado, no queda más que sentir una profunda admiración por ellos y decirles que son un ejemplo para toda la sociedad, de que las ganas de hacer y disfrutar no tienen edad. Felicitaciones a todos los que hicieron y hacen que este proyecto se implemente y se lleve a cabo. Desde nuestro bloque, obviamente que vamos a acompañar la aprobación de este expediente.
1: Concejala Brenda Sermoria tiene la palabra.
3: Muchas gracias, señor presidente. Muy buenas noches a todos los presentes. Bueno, sumarme a las palabras de mi compañera Martina. Para mí, cada vez que se habla sobre las voces de los residentes, cada vez que veo un nuevo posteo de cada viernes, me llena de emoción y de orgullo realmente ver lo que se hace en ese espacio. Es un espacio donde se pone en valor la palabra de los residentes, sus intereses, sus deseos, porque ahí hay mucho deseo, sus opiniones, su punto de vista, sus historias de vida. Es emocionante también ver cómo cada viernes hay un tema propuesto diferente, se va cambiando, se invita a diferentes vecinos y vecinas, el hogar se abre a la comunidad, a los colonenses, y se genera un hermoso espacio e intercambio. La verdad que quiero felicitar a todos los que hacen posible este espacio, principalmente a Poppy, que le pone el cuerpo cada semana proponiendo un tema nuevo, generando toda una producción, las invitaciones, coordinando con un amor y una gran dedicación. Felicitar también, por supuesto, a Ludmila desde el espacio de la Dirección de Tercera Edad, y sobre todo a todos las y los trabajadores del hogar que acompañan, que apoyan, que se suman y que suman su alegría cantando, compartiendo y haciendo posible la participación de todos los residentes. Y bueno, voy a citar algo del posteo que se hizo hace unos días en las redes sobre este espacio, que es: escuchar y ser escuchados, sentirse protagonistas, también es parte del bienestar y de la salud mental. Así que mis felicitaciones.
4: Puesto después a consideración de todos, y lo aprobaron por supuesto por unanimidad, y un aplauso cerrado justamente de los asistentes. Eso pasaba anoche en el recinto del Consejo Deliberante.
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7: Bueno, cada vez se está pasando con más frecuencia este tipo de cuestiones, que es más o menos entendible porque ocurre, no todos lo entienden así. Parece que en un country cerrado que se llama La Martona, que está ahí en la zona de Cañuelas, han aparecido los zorros grises, pero zorros, los animales, no los agentes de tránsito, zorros grises pampeanos, y que por supuesto ha generado, como siempre ocurre, una disputa entre los vecinos, porque no se ponen de acuerdo sobre de qué manera debería abordarse la convivencia con estos animales que son parte de la fauna autóctona de la pampa húmeda. ¿Y por qué están ahí? Y porque siempre vivieron ahí. El problema no es con ellos, es como los carpinchos eso en la zona de Tigre. Fueron y le hicieron un barrio cerrado en una isla o en una zona al lado del Paraná donde había carpinchos. Después se quejan porque hay carpinchos. Y la pucha, si pudieran hablar los carpinchos, se quejarían por lo que hizo la gente. Bueno, acá pasa exactamente lo mismo. Esa era una zona donde vivían los zorros grises pampeanos y ahora vive gente. Hay un sector que sostiene que esta especie es natural. Vivían ahí y está bien que sigan viviendo ahí. Y además no provoca molestia, porque no es que el zorro te va a atacar. Sin embargo, hay otros justamente que consideran todo lo contrario, que no se puede convivir con los zorros, etcétera, etcétera. Entonces la discusión llegó a una fundación que se llama Aguad Fauna, que se dedica al manejo, la capacitación, el traslado de la fauna silvestre, y ahí es donde se generó el mayor cuestionamiento. Si ustedes fueron a ver a estos, para que se los lleven. Nosotros no queremos que se los lleven, porque esto forma parte de la fauna silvestre y no la vamos a erradicar. El conflicto creció después de que La Martona, los dueños del country, instalaran un alambrado perimetral, una zona que está al lado del arroyo Cañuelas, para que los zorros no pasen para el otro lado porque está el alambre. Y algunos dicen, muy bueno, bárbaro, así no vienen para acá y me molestan. Y otros dicen, no, esto es absolutamente innecesario. Así que estamos ante un debate de los muchos que evidentemente se dan en estos tiempos donde el ser humano le va ganando terreno justamente a lugares que antes eran hábitat de los animales. En este caso, el zorro gris, que es una especie protegida tanto en nuestra provincia de Buenos Aires, de esto se trata, como en el resto del país. Hay una ley desde 1981 que prohíbe su caza, su captura, su tenencia como mascota y tampoco está permitida su comercialización.
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7: Momento de seguir escuchando deportes, así que hacemos la presentación.
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7: En este caso, atletismo, ¿no? Así que vamos a la información.
12: Hablamos de atletismo en la continuidad de la información deportiva porque, tal como estaba previsto, aquí lo habíamos anunciado el viernes, se desarrolló el domingo pasado, en horas del mediodía, o mejor dicho, desde mitad de mañana y hasta horas del mediodía, lo que se denominó como Desafío Identidad, esta maratón que organizó FM Identidad de nuestra ciudad, que tuvo como epicentro la esquina de 51 y 17. Allí estuvo montado un escenario, allí fue la largada y también la llegada de la competencia, tanto de la prueba principal de los 8 kilómetros como así también de la participativa de 4 kilómetros. Una muy buena cantidad de inscriptos, sobre todo y especialmente, por supuesto, de atletas colonenses, pero también estuvieron presentes varios de la zona y de la región. Insistimos, primera edición del Desafío de Identidad, que fue ganado por Luis Tito Lavezzi, uno de los atletas más destacados, más representativos que tenemos en los últimos años, sobre todo en este 2026, de él venimos hablando, de numerosas victorias en diferentes competencias en toda la región. Bueno, Luis Tito Lavezzi, ganador del Desafío Identidad el pasado domingo, por supuesto, en lo que tuvo que ver con la prueba central principal de los 8 kilómetros. También fueron buenas las noticias en lo que tuvo que ver con la General Damas de los 8 kilómetros, porque también, en este caso, una colonense, Flavia Aragón, fue la ganadora. Entonces, en la general de la competencia, primero Luis Lavezzi de nuestra ciudad, segundo Emiliano Martínez de Venado Tuerto, tercero Miqueas Cáceres, colonense, cuarto Héctor Domínguez, también de nuestra ciudad, y quinto, completando las principales posiciones, Gastón Lamelsa de General Arenales. Siempre hablando de los 8 kilómetros, entre las damas reiteramos, primera Flavia Aragón de nuestra ciudad, segunda Mariana Aragón también de nuestra ciudad, tercera Eliana Ponce, colonense ella, cuarta otra de nuestra ciudad, Marisa Gaido, y completando las 5 mejores también de nuestra ciudad, en el quinto lugar Antonella Luna. Así que, como verán, un gran trabajo de los atletas y las atletas de nuestra ciudad. Entonces, en lo que fue el pasado domingo, reiteramos, primera edición del Desafío Identidad, competencia atlética que organizó FM Identidad de nuestra ciudad.
7: Perfecto, 10 de la mañana, 46 minutos, estamos en la mañana de Entre Todos por Emisora Colón en estos encuentros habituales que se prolongan hasta el mediodía. Actualizamos los datos del tiempo. Ahora la lluvia en la ciudad de Colón alcanzó una marca de 8 milímetros, la temperatura ahora es de 15 grados 2 décimas, con viento bastante importante, con algunas ráfagas que incluso suelen llegar hasta los 30 kilómetros por hora del sector sur.

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3: Bien, faltan 10 minutos para las 11 de la mañana. En el juicio a Diego Maradona, los principales acusados van a hablar por última vez antes del inicio de los alegatos. Concretamente, hay fechas que pesan de una manera distinta, ¿no? Hoy es una de ellas, porque todavía quienes sienten que la historia de Diego Maradona quedó inconclusa aquel 25 de noviembre de 2020, hoy van a tener seguramente varias cosas como para el análisis, ¿no? Estamos hablando de 2020 noviembre, estamos casi llegando ya el 25 de noviembre, o sea que ya casi estamos llegando a los 6 años de su muerte, y todavía con este juicio lo que se está tratando de determinar es de por qué murió, de qué murió, qué pasó en el tramo decisivo de su vida, en las últimas horas de su vida. Todavía no ha sido esclarecido, motivo por el cual, por supuesto, se está llevando a cabo este juicio, que tuvo sus bemoles, ¿no? Porque recordemos que el segundo que se hace, el primero se anuló por que una jueza decidió hacerse famosa generando un video, siendo ella la protagonista, y la descubrieron y tuvo que volverse todo para atrás. Así que ahora, en esta segunda instancia, hace 5 meses que se están llevando a cabo audiencias, hay más de 70 testimonios que ya han sido brindados ante el Tribunal de San Isidro, y hoy hay 7 acusados que han sido habilitados para ampliar, para dar por última vez su testimonio, es decir, una declaración ampliada para, bueno, seguramente mejorar su situación. Se trata de posiblemente los más conocidos de todos los que están involucrados en este tema, porque va a estar Leopoldo Luque, va a estar Agustina Kosachov y Nancy Forlini, y después Carlos Díaz, Ricardo Almirón, Mariano Perroni y Pedro Di Spagna. Para el mundo que acompañó a Maradona durante décadas, la de hoy entonces no es una audiencia más, ¿no? Maradona fue mucho más que un futbolista, y su muerte dejó una pregunta que nos atraviesa y que seguramente atraviesa a millones de argentinos. ¿Qué pasó realmente en aquel lugar, en aquella casa de Tigre? ¿Qué fue lo que realmente ocurrió donde el 10 murió mientras cumplía un tratamiento domiciliario luego de haber sido operado de un hematoma? ¿Qué es lo que realmente ocurrió, no? Bueno, concretamente, hoy es el día en el cual los expedientes empiezan a cerrarse, son las últimas declaraciones. Así que a partir de hoy es el último espacio para que los imputados hablen antes de que el expediente entra en la etapa que viene, que es la de los alegatos, entra en la instancia definitoria. Así que bueno, van a declarar estos 7 acusados, y ya lo que viene son los alegatos, lo que viene es precisamente la parte donde sabremos finalmente, o no, dependerá justamente de lo que nos digan, de aquí en más, sabremos o no qué fue lo que ocurrió justamente ahí en la zona de Tigre con el 10.

0: Bueno, muy bien, vamos a hablar de fútbol ahora después de esta presentación.
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0: Bueno, no estará Jorge con nosotros en el día de hoy, arreglando algunos problemas. Seguramente mañana ya se va a sumar a este espacio, como lo hace habitualmente, con sus apreciaciones. Vamos a algunos temas, por ejemplo, después de la caída de Racing ante Boca, caída que fue compleja, porque no solo por la eliminación de la Copa Argentina, sino por la manera en que se dio. Estaban ganando 2-0 y terminaron 3-2 con una seguidilla en pocos minutos de cabezazos de Enner Valencia, que le dieron el triunfo a Boca Juniors. Entonces se fue Juan Pablo Bogboda, cuyas decisiones en realidad no sumaron. En realidad los cambios no ayudaron a mantener la ventaja. El equipo quedó fuera del único frente claro que tenía para luchar por un título, así que ya en lo que le resta del año, todos estos meses para terminar el año, ya no queda nada para disputar, así que en ese contexto Racing quedó con las manos vacías para lo que resta de la temporada y el técnico decidió dejar el cargo, ¿no? Así que la Copa Argentina era el as de bajo la manga de Racing, la oportunidad quedó desechada. Miren, Racing ahora está 14 en la zona suya en el torneo clausura con 8 puntos y está muy lejos de meterse en la zona de clasificación directa porque tiene que ascender en 5 partidos que restan al octavo lugar del puesto 14, es muy difícil. No tiene copas internacionales para jugar, además está totalmente fuera de la competencia en la tabla anual, o sea que no va a llegar a las copas internacionales, no va a llegar con la ubicación final en el año a un cupo para los torneos internacionales. Entonces Bob Boda le dijo a la dirigencia que ya no sigue en el club y se fue de la institución. Además ya no tenía el respaldo de la comisión directiva, así que solo faltan definir los detalles que le van a poner punto final a su contrato. Pero acá lo que hay que mencionar, apenas duró 3 meses en el cargo, ¿no? Parece que es ese el dato más destacado, el tiempo poquito que duró, ¿no? Tiempo poquito que pudo conducir a Racing y parecía que casi se le daba, ¿no? Parecía que casi se le daba después de ese 2-0 legítimo conseguido frente a Boca, no le había jugado igual hasta ahí. Después los cambios me parece que lo frenaron mucho a Racing y quizás apresuraron la salida de su técnico, ¿no? El otro tema que vamos a mencionar es que Argentina va a jugar mañana el primer amistoso de los tres que tendrá en esta fecha FIFA. Vamos a jugar con Bolivia en Córdoba, así que será el primer partido post-mundial. La primera vez que la selección argentina sale a la cancha después del Campeonato Mundial de Fútbol. Así que empieza una nueva etapa. El capitán ya no es Messi. Messi no está más en el equipo. El capitán es Cuti Romero. Y con un recambio de una parte del plantel que, de a poco tendrá que volver a repetirse de memoria como fue en su momento. Así que hoy a las 14:15... el técnico Lionel Scaloni va a hablar en conferencia de prensa y se espera que brinde algunos detalles sobre la probable formación, mientras que seguramente no va a faltar la pregunta que algún colega le va a hacer, le va a decir a Scaloni, ¿vas a seguir siendo el técnico de la selección argentina el año que viene? Y Scaloni le va a responder que por el momento no puede decir nada sobre el particular, seguramente. Mira si le dice sí. Sería una bomba, pero no le va a decir sí, de ninguna manera. Bueno, ¿cómo formaría Argentina? Vamos a ensayar alguna probable formación. Entonces, Emiliano Dibu Martínez en el arco, Agustín Giai por derecha en reemplazo del suspendido, jugador del Atlético de Madrid, Cristian Romero, Lisandro Martínez, los dos que jugaron el Mundial, y Facundo Medina, porque Tagliafico todavía está lesionado, aunque no descartado para los siguientes partidos. Ezequiel Palacio, el eterno suplente de hace mucho tiempo de la selección argentina, un gran jugador que nunca ha tenido la posibilidad, ahora va a ser titular porque ese mediocampo está resentido también porque Enzo Fernández está suspendido por un partido y lo cumple en este encuentro. Así que Ezequiel Palacio lo ponemos con Alexis McAllister y en la otra doble línea dos pibes, Valentín Barco y Nicolás Paz. Y arriba 2-9, Julián Álvarez y Lautaro Martínez. Después tenés a Thiago Almada, Tobías Andrada, los dos jugadores de River y Nicolás Tagliafico, el que está jugando en Francia, que están trabajando de manera diferenciada por diferentes molestias, así que no habría que descartar que estos estuvieran para los próximos partidos. Y la otra novedad es que Messi terminó con sus compromisos con el Inter de Milán y ya viaja hacia la Argentina para sumarse a las prácticas en Ezeiza. Al igual que Rodrigo De Paul y Gio Lo Celso estarán en la concentración, pero solo disputarán ese cruce ante Benín en el Monumental el próximo martes, en lo que será la despedida del capitán en suelo argentino. Ahí estamos viendo parte de la renovación en el nuevo equipo que seguramente armará Scaloni si sigue en la selección, no tendrán lugar Rodrigo De Paul, Gio Lo Celso y por supuesto tampoco va a estar Messi, además de los que ya han dicho que se iban, como por supuesto Otamendi, ¿no? Posiblemente Tagliafico, posiblemente Paredes. Bueno, Paredes me parece que por ahí habrá que esperar, pero como Paredes tiene tantos partidos sin poder jugar, habrá que esperar. Bueno, en volviendo al homenaje, todos esos campeones del mundo van a estar, los que ganaron en Qatar 2022, y Messi va a usar una camiseta con detalles dorados. Ahora, el partido que se juega mañana en Córdoba tendrá aforo reducido dentro de la serie de sanciones que la Argentina debe cumplir luego de la final del Mundial. Entre las medidas, no solo está la suspensión de Thiago Almada, Nahuel Molina y Leandro Paredes, también FIFA dispuso una multa que abarca el 50% de la capacidad de el Mario Alberto Kempe. Una multa rara esta de la FIFA, ¿no? Porque si vos le decís, mirá, te cobro tanto, ¿cuánto es? El 50% de la recaudación, listo. No, dice el 50% no entra, o sea, es plata que no recauda nadie, y que supuestamente es una multa, que efectivamente lo es, pero la FIFA no recauda nada. Bueno, lo mismo sucederá el sábado en el Monumental con Burkina Faso. Va a jugar el 50% de la cancha, el otro 50% no. Y la despedida de Messi, sí, ahí sí va a estar todo el mundo que quiera estar, incluso hasta los que no quieren estar, porque hasta los que quisieran estar y no pueden porque ya no hay más entradas, ¿no? Así que esto es entonces los partidos. Mañana a las 21 horas Argentina-Bolivia. El sábado a las 21 horas Argentina-Burkina Faso y el martes a las 20 Argentina-Benín. Mañana en el Kempes, el sábado y el martes en la cancha de River. Esa es justamente la despedida. Ayer estuvo practicando el equipo, la selección estuvo practicando con la mayoría de los que seguramente van a ser titulares, como ya lo hemos mencionado, en el partido que habrá de jugarse en el día de mañana. Y hay una cuestión también de que Argentina vuelve a jugar después del Mundial. España también vuelve de local por primera vez tras haber ganado su segundo Mundial, frente a la selección argentina, ¿no? Concretamente el segundo partido de España por el grupo A3 de la Copa de la Liga Europea, la Nations League, se juega hoy 15:45, va a jugar España ante Croacia en el estadio Ramón Sánchez Pizjuán de Sevilla, y marcará de este modo su primer partido como local tras conquistar la segunda estrella mundial. Recordemos que arrancó España con una victoria en este torneo de la UEFA, 3-2 ante Inglaterra en Wembley. Inglaterra que, recordemos, no juega la final porque pierde con Argentina en semifinales. Ahora tuvo como su especie de revancha, pero no pudo de ninguna manera hacer una revancha porque le ganaron los españoles por 3-2. El seleccionado balcánico, el rival, lo conduce nada más ni nada menos que Luka Modric, que también ganó en la primera jornada ante República Checa por 2-1. Y los checos van a recibir a Inglaterra a las 15:45. Ahí tenemos un duelo de perdedores. Y ya que nos metimos en la Copa de Europa, también van a jugar Finlandia y Bielorrusia, Moldavia, Islas Feroe, ambos a las 13. 15:45 sigue la maratón de partidos con Escocia, Suiza, Eslovenia, Macedonia del Norte, Bulgaria, Estonia, Eslovaquia, Kazajistán, San Marino, Albania y Luxemburgo, Islandia. Y en el más destacado de ayer lunes, un gol agónico de Oles para Francia marcó el inicio con éxito de su flamante técnico Zidane en su visita a Bélgica. Ganó 1-0 Francia. Y ayer Italia goleó de visitante a Turquía 4-1. Alessandro Bastoni, David Fratesi, Michael Cayode y Pío Espósito para los goles italianos. Otros resultados: Suiza 3, Polonia 1, Irlanda del Norte, Hungría 0-0, Georgia, Ucrania 0-0, Armenia 2, Montenegro 3, Letonia, Chipre 0-0, Rumania 2, Bosnia, Herzegovina 4. Eso es el resumen precisamente del fútbol europeo después de la jornada de ayer, ¿no? Así que bueno, esto es todo a nivel selecciones, todo lo que por el momento se puede señalar. Ah, y después, hablando de selecciones, Diego Forlán festejó su primera victoria como director técnico de Uruguay, un conocido de nosotros, de la gente de Independiente, de la Argentina. Le ganaron 4-1 a Corea del Sur en Seúl. Celeste aprovechó los errores defensivos de Corea del Sur. Se fue al entretiempo arriba por 3 goles de Darwin Núñez, que está jugando en Arabia Saudita, de Arrascaeta, que es el de Flamengo de Brasil, y de Min Jae Kim, que juega en el Bayern Múnich, en contra. En la segunda parte descontó Kain In Lee, el del Atlético de Madrid, estaban 3-1, y aseguró la goleada el propio Darwin Núñez, que no marcaba goles para la selección de Uruguay desde la Copa América 2024. Bueno, Forlán era el técnico de la sub-20 de Celeste, pero se hizo cargo de la mayor hasta marzo del año que viene, mientras la Asociación Uruguaya de Fútbol está buscando el reemplazante a Bielsa, que era el anterior técnico. La Celeste venía de inaugurar la fecha FIFA perdiendo 3-1 de visitante contra Japón, que ayer le ganó Venezuela 2-1. A Venezuela le dirigió Osvaldo Vizcarrondo. Vizcarrondo era jugador de Lanús. Hubo algunas llamativas decisiones de los árbitros, si lo vieron, la verdad que nosotros nos quejamos de los nuestros, pero son parejitos en otras partes también. En Seúl, el equipo volvió a ser capitaneado por el ex Boca, Rodrigo Bentancur, que está jugando en el Tottenham, mientras que en el arco estuvo el ex Defensa y Justicia, Christopher Fiermarín, que ahora está jugando en Bucaramanga de Colombia. Y también hay amistosos internacionales hoy, revancha entre Australia y Brasil, y Estados Unidos versus Chile a las 21, México, Perú a las 23:30, casi a la medianoche. Los Yankees, dirigidos por Mauricio Pochettino, el argentino, golearon el fin de semana al Perú del brasileño Mano Menezes 4-1. Los mexicanos empataron 1-1 con Colombia en el debut de Rafa Márquez como entrenador del conjunto mexicano. Chile, que también es dirigido de manera interina, lo dirige Nicolás Córdoba, perdió 1-0 de visitante con Canadá en un amistoso accidentado, ya que sufrió 2 expulsiones antes de los 60 minutos. Esas son justamente las novedades en materia de selecciones, que son muchas porque, por supuesto, estamos en fecha FIFA, que es precisamente para jugar este tipo de partidos amistosos, ¿no? Bueno, el que perdió también fue Alemania de Klopp. Le ganó Grecia, sorpresivamente le ganó en Alemania el conjunto de Klopp, ¿no? Cómo ha perdido nivel, cómo ha perdido competencia justamente el conjunto alemán. Y bueno, va a tener que trabajar mucho Klopp justamente para poder suplirlo, ¿no? Y bueno, creo que terminamos. Se fue Bocha Batista de Costa Rica, era el técnico de Costa Rica, acaba de ser despedido justamente en esta fecha FIFA. Bueno, mañana seguramente estaremos con Jorge hablando de todas estas cosas y anticipándonos de alguna manera lo que puede pasar con los 3 amistosos que se vienen de la selección argentina.
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4: Se murió el senador nacional de La Libertad Avanza por La Rioja, Juan Carlos Pagotto, tenía 74 años, fue hallado en su domicilio de la capital. Pagotto había ingresado en la Cámara Alta en diciembre de 2023, tras la elección general de octubre, en la que Javier Milei se ubicó en segundo lugar, atrás de la fórmula del peronismo. Ya con Milei en la presidencia cobró protagonismo en el bloque libertario, porque eran solamente al principio 7 representantes violetas sobre un total de 72 senadores que componían el Senado. Durante los primeros meses estuvo a cargo de la Comisión Bicameral de Trámite Legislativo y actualmente presidía la Comisión de Acuerdos del Senado. Bueno, falleció a los 74 años. Antes había sido diputado en su provincia entre el 93 y el 97 como representante de Chilecito.
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4: Bueno, es el momento de ir al mercado de agroganadero de Cañuelas. Hacemos la presentación.
11: Ahora, por emisora Colón, como todos los días hábiles en este horario, presentamos las cotizaciones registradas hoy en el mercado agroganadero de Cañuelas.
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4: Bueno, vamos a las cotizaciones hoy en Cañuelas. Novillos especiales jóvenes, más de 430 kilos, se pagaron 4.276 pesos con 8 centavos de promedio por kilo vivo. Novillitos regulares hasta 430 kilos, 3.722 con 1. Novillitos regulares más de 430 kilos, 3.806 pesos con 90. Novillitos especiales hasta 390 kilos, 4.871 pesos con 51 centavos. Y novillitos especiales más de 390 kilos, 4.519 pesos con 22 centavos de promedio por kilo vivo. Novillitos regulares hoy se pagaron 4.030 con 49. Vaquillonas especiales hasta 390 kilos, 4.582 pesos con 90. Más de 390 kilos, 4.099 pesos con 80 centavos. Vaquillonas regulares, 3.905 pesos con 52 centavos de promedio por kilo vivo. Vaca especial joven hasta 430 kilos, 3.432,83. Más de 430 kilos, 3.522 pesos con 91. Vaca regular, 3.066 pesos con 25 centavos. Vaca conserva buena, 2.751 pesos con 77 centavos de promedio por kilo vivo. Y la conserva inferior se pagó 2.510,33. Toros especiales, 3.557 pesos con 46. Toros regulares, 3.070 pesos con 84 centavos. Los MEX, hasta 430 kilos, 4.300 pesos con 83 centavos de promedio por kilo vivo. Los MEX regulares, 3.075 con 39. El total de ingresos, 5.002 animales. Y el precio, bueno, bastante arriba, unos 300 pesos más que en la jornada del viernes. Se pagó 4.042 pesos con 78 centavos por kilo vivo. 4.042 pesos con 78 centavos de promedio por kilo vivo.

0: Bueno, mañana en este mismo horario volvemos nuevamente con las cotizaciones en el mercado agroganadero de Cañuelas.
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0: Dispara la lluvia en la región, ¿no? Acá tuvimos 11 milímetros el domingo, Urquiza 25. Arroyo Dulce 22, Alfonso 19, Fontezuela 18, Guerrico 13, Rancagua 11, La Violeta 10, Pinzón 6, Peña 2, Acevedo Campo 1 milímetro solamente, El Socorro, Mariano Benítez sin lluvia, ¿no? Bueno, esto fue precisamente lo acontecido en la región. Acá, por supuesto, además de los 11 milímetros, tuvimos una importante cantidad de granizo, que en algunos lugares fue de dimensiones por supuesto muy muy llamativas, ¿no? e infrecuentes. Pero bueno, acá la lluvia fue de 11 milímetros. Fue dispar seguramente en toda la región. Hubo localidades, por ejemplo, el fin de semana en el sur de la provincia de Santa Fe, donde directamente no llovió. No llovió. Ayer Mierdi contaba justamente del rally que se corrió y ahí en ese lugar no llovió. Por eso se disputó el rally en el sur de la provincia de Santa Fe, porque no hubo lluvias. En cambio acá sí.
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0: Bueno, vamos con la información de deportes ahora, información que vamos a presentar de esta manera.
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14: Ayer contamos lo que fue una nueva victoria de Alianza en el clausura de primera división de la Asociación Pergaminense en Pergamino y como visitante, por supuesto, el equipo que dirige Joaquín Oribe y lo ganó la cuarta victoria al hilo, cerrando una gran primera rueda en cuanto a la fase regular del segundo torneo de la temporada, venciendo a Juventud 80-78 y junto a Gimnasia de Pergamino son los dos únicos equipos que marchan no solo como líderes, tanto en la zona A, en el caso de Alianza, como en la zona B, en caso del conjunto pergaminense, sino como invictos. Se han ganado los cuatro partidos que han disputado hasta el momento. Ha finalizado la quinta fecha, entonces, más allá de lo que fue la victoria aliancista, insistimos, 80-78 frente a Juventud de Pergamino. Vamos a repasar los demás resultados. En el otro partido de la zona A, Comunicaciones le ganó de manera contundente y amplia a Pampa de Salto, 81-45, mientras que quedó libre, lo decíamos ayer, Argentino de Pergamino. Pasamos a la zona B, Sportivo Rojas cayó como local ante Sport de Pergamino, 82-74, un resultado realmente sorprendente por el buen año que viene teniendo Sportivo Rojas siendo protagonista. Estuvo en el Super 4, jugó la final del torneo Super 4, se metió entre los 4 en los playoffs del Apertura frente a un Sport que fue la contracara, fue uno de los equipos más flojos que tuvo el Apertura.

0: Alianza, 8 puntos, 4 jugados, los 4 ganados. Argentinos se le escolta con 7. Comunicaciones tiene 6, Juventud 5, Sierra Pampa con 4 puntos. En la zona B, el líder es Gimnasia, 8 puntos, 4 jugados y 4 ganados. Sirio y Sport tienen 6, Sportivo Rojas tiene 4, Ricardo Gutiérrez 3. Atención, porque hay un partido pendiente en esta zona B, precisamente el que deben disputar en Arrecife, Ricardo Gutiérrez y Sportivo Rojas. No se jugó hace algunos días atrás, recordemos el anterior fin de semana, a causa del mal tiempo, la humedad en la cancha del elenco arrecifeño. Ese partido ha sido reprogramado para pasado mañana, es decir, jueves 1 de octubre. Atención, reitero, el jueves se juega ese partido y por lo tanto va a quedar al día el torneo clausura de básquetbol de primera división de la Asociación Pergaminense.
1: Son las 7 de la mañana, temperatura 23 grados.
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8: Bueno, se menciona permanentemente, ha sido el comentario de estos últimos días, sobre todo cuando vemos cómo se mueve el riesgo país hacia arriba, de que las cosas no van bien. Y cuando las cosas no van bien, aparece el ministro de Economía, Caputo, diciendo de que no es nada cierto, de que están todos equivocados, que descartó que se pueda mover el tipo de cambio. Creo que es absolutamente necesario que el ministro salga a decirlo. Seguramente aplacará algunas cosas, pero hay otras que ya no las puede tapar, obviamente, ¿no? Así que Caputo sigue en modo campaña y durante un discurso que dio hace algunos minutos ante representantes de las cámaras empresarias, rogó el apoyo para la reelección de Javier Milei y le volvió a meter miedo con el peronismo. Le dijo, ojo, que vienen los cucas, que son malísimos, que no, que van a hacer mal. Calificó a Axel Kicillof como el anticristo, directamente, para andarse con vuelta, y al kirchnerismo como el infierno. O sea, Kicillof el anticristo, el kirchnerismo es el infierno, dijo Caputo, y prometió que si el año que viene el presidente es reelecto, se va a profundizar el modelo, así que agárrense, muchachos. si esto es lo que se va a profundizar el año que viene, si va a ser peor que esto, listo, sonamos. Pero bueno, eso fue lo que le dijo a los empresarios, que no es lo mismo que a nosotros, ¿no? A la gente.

0: de comunes a la que le golpea la profundización del modelo. Los empresarios tal vez no. Bueno, pero le dijo que el año que viene, si gana Milei, se profundiza el modelo. Así que la arenga de Caputo tuvo lugar en los premios FO Smith 2026 durante un discurso en el que, digamos, a mí me parece que esto lo hace bien y que tiene que hacerlo, naturalmente. Ahora es difícil creérselo, pero él lo que hace es poner paños fríos para desmentir los graves datos de la caída de la economía, la pobreza, la desocupación que han sido dados a conocer en los últimos días. Y digo que él hace bien esto, pues imagínense lo contrario, que fuera Caputo y yo, y la verdad que nos va malísimamente mal. Yo no sé qué estoy haciendo, en cualquier momento me voy a mi casa. Obviamente que sería un desastre, ¿no? Entonces Caputo dice, no, no, habló de cifras récord de la economía, calificó de momias miserables a quienes sostienen que hay un dólar bajo, disimuló la escalada del riesgo país, se jactó de la falta de pesos, dijo que el gobierno sacó de la pobreza 12 millones de argentinos. O sea que en este caso tenemos alguna duda, porque Milei habla de 15, ¿no? Cuando Milei habló el otro día dijo 15, él dice 12. Bueno, van a tener que mantener una charla mano a mano y arreglar estas cositas. Y prometió más desguace en el Estado. Ni se imaginan, le dijo a los empresarios, no a la gente común, sé que tiene que ir a comprar el aceite, no le alcanza, no. Ni se imaginan las reformas que tenemos en la cabeza, como diciendo, vamos a profundizar lo que estamos haciendo. Eso fue Caputo en las últimas horas.
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0: Bueno, muy bien, 11 de la mañana, 42 minutos. La justicia dispuso que haya una internación psiquiátrica a Pity Álvarez. Ustedes saben que Pity Álvarez está siendo sometido a un juicio porque mató a una persona de un tiro en su barrio, en su casa. Cuando volvía se peleó con un vecino, le metió un tiro y ahora está justamente siendo juzgado por eso. Pero digamos que en el juicio lo que más ha llamado la atención por el momento es que por ahí se le duerme, por ahí está mal y lo internan y no está, y al último han decidido seguir el juicio sin él. Y bueno, ahora la justicia ordenó que por lo menos por 90 días lo internen, porque la justicia misma consideró que es un riesgo para sí mismo y para otras personas que han desuelto. Así que recordemos que ayer, por ejemplo, entre otras cosas, sufrió un episodio psiquiátrico y trató de escaparse del hospital Tornud, donde se encuentra alojado desde la semana pasada, por lo cual el juicio por el crimen de Cristian Maximiliano Díaz terminó suspendido. Así que el área de salud mental de la clínica evaluó al músico el 23 de septiembre y determinó que presenta riesgo cierto e inminente para sí y para terceros. Debido al cuadro de abuso y dependencia de múltiples sustancias psicoactivas que le condicionan la conducta en forma patológica, generando un cuadro de descompensación psicótica aguda. Estoy leyendo textualmente lo que dice el informe: pérdida de valores preventivos y conductas de riesgo. Se evaluó la existencia de criterios de internación psiquiátrica por presentar riesgo cierto e inminente para sí y para terceros, dice el informe. Entonces, lo que ha sido convalidado por la justicia, así que por 90 días esta persona va a ser internada, y después seguramente van a tratar de evaluar cuáles son sus condiciones, ¿no? Van a tratar de evaluar cuáles son sus condiciones, porque la verdad no la está pasando bien, ¿no? 11:44. Hay una película de Laura Casabé basada en los cuentos de Mariana Enríquez que se llama La Virgen de la Tosquera, que va a ser representante argentina en los Oscars. Obviamente que después veremos cómo le va y si consigue superar las instancias que se deben superar para llegar. Pero el fin elegido por la Academia de Artes y Ciencias Cinematográficas también va a competir por los premios Goya. Se llama La Virgen de la Tosquera, así que nos estamos enterando justamente de cuál ha sido la elección que se ha hecho para 2027. Esta película está hecha sobre, la ha hecho Laura Casabé, y va a representar al cine argentino en la categoría Mejor Película Internacional de los 99 premios Oscar. La elección se conoció en las últimas horas después de la votación en una ceremonia que fue conducida por Juan Minujín, en la que hubo también algunos otros anuncios. Pero volviendo a La Virgen de la Tosquera, ya había sido seleccionada días atrás para representar a la Argentina en la mejor película iberoamericana de los 41 premios Goya. Así que este doble reconocimiento lo que hace es consolidar a Mariana a la directora, y también a Mariana Enríquez, porque está tomado el libro de ella, ¿no es cierto? Hay una serie de cuentos de La Virgen de la Tosquera y El Carrito, que, por ejemplo, de ahí sacaron Los Peligros de Fumar en la Cama, y entre otras cosas, y de ahí se hizo la película. O sea que es un reconocimiento precisamente a esta mujer como directora y también a la autora del libro. Bueno, minutos antes del anuncio se explicó el mecanismo, y ahí medio como que se votan en dos etapas. Una preselección se hace entre las películas que fueron estrenadas en el pedido establecido, de ahí llegaron cuatro, y después en la segunda etapa los miembros de la academia vuelven a votar mediante una plataforma digital certificada, y ahí es donde se llegó precisamente a esta película. Y cuando hicieron la jornada también le dedicaron un capítulo a la memoria del cine argentino. Por ejemplo, se va a reconstruir los Martes Orquídeas, que es la película del 41 que hizo Francisco Mujica y que fue el primer protagónico que tuvo Mirta Legrand. Momentos en los cuales Mirta Legrand no le está pasando bien, tomaron esta decisión justamente de en este ciclo de la memoria argentina, reconstruir Los Martes Orquídeas, que es la película que la llevó al reconocimiento de Mirta Legrand.

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9: Correcto, 11 de la mañana, 51 minutos, el viernes que viene. Salud Comunitaria del municipio junto a Región Sanitaria Cuarta hará una nueva jornada de salud para acercar servicios y cuidados a la comunidad de 10 a 13, como siempre. Esta vez el lugar es Plaza Sur, Plaza Sur. Durante la jornada habrá vacunación de calendario para todas las edades y contra el dengue y atención de medicina general. Además, van a hacer un descacharreo en el barrio Plaza Sur. Bueno, así que reiteramos, el viernes estarán en Plaza Sur de 10 a 13 con la Región Sanitaria Cuarta haciendo una nueva jornada de salud y acercando los servicios a la comunidad. Vamos a cerrar el trabajo de Sebastián Miardi con Deporte Motor.
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13: Estamos en semana de carrera, nos referimos al Rally Santafesino porque se viene este próximo fin de semana, el primero del mes de octubre, la séptima y penúltima del año para el Rally Santafesino. Venimos de un clásico como fue el Rally de Hugues, que tuvo lugar semanas atrás, y nos vamos hacia otro clásico como será el Rally de Casilda, una nueva edición, insistimos, de otro clásico que tiene en la historia el Rally Santafesino. Vecino. Insistimos, séptima, penúltima fecha de la temporada. Ustedes saben que el Rally Santafesino realiza 8 carreras a lo largo del año, que en noviembre termina el calendario, así que nos vamos para la penúltima del año. Es bueno repasar cómo han quedado las posiciones en las diferentes clases del Rally Santafesino, tanto en autos como así también en motos, donde hay, por supuesto, participación de colonenses. En lo que tiene que ver con la clase N7 de autos, allí lidera Mauricio Luzardi con 250 puntos, segundo Diego Di Matteo, 239, tercero Agustín Pigossi, 179. Quinto se ubica Nicolás Arnese, el joven de nuestra ciudad, quien recordemos corre con Mauro Yenderoso en el BW Gol que alista la propia familia Arnese. Tienen 98 puntos. Y marchan octavos luego de lo que fue el podio en la clase N7 en Hugues, Nicolás Braco, junto a Juan Carlos Gómez, que regresaron, hicieron la carrera de Hugues. Bueno, veremos si van a terminar el calendario, por allí es un poco improbable. La idea que tenía Nicolás Braco era correr en Hugues, volver a la actividad, pero por allí no se sabe si va a terminar el calendario. Lo concreto es que marchan octavos en la N7. En lo que tiene que ver a la clase NZ, allí lidera Stanislao Imán con 245, segundo Lucas Marelli, 238, tercero Franco Buscaglia, 234, sexto Martín Arnese, que recordemos ha hecho algunas carreras en esta temporada junto a su hija Valentina Arnese, marchan sextos con 68 puntos. En lo que tiene que ver con las motos, allí recordemos está realizando una gran temporada 2026 el joven Agustín Rodríguez en la categoría M2. Ha ganado 2 carreras en lo que va de esta temporada y marcha tercero en el campeonato con chances serias y concretas de poder quedarse con el título. Habrá que ver cómo le va a este joven Agustín Rodríguez, que está realizando un gran 2026 en motos del Rally Santafesino. Precisamente en la M2 lidera Aldo Dal Soto con 246, segundo Marcos Varas, 221, y tercero Agustín Rodríguez con 200 20 puntos, está a un punto de quien marcha segundo y a 26 del líder de la divisional de la M2 con dos carreras todavía por delante. Así que hay muchísima expectativa con lo que pueda pasar con Agustín Rodríguez, este joven colonense que por supuesto va a estar presente el fin de semana en Casilda luchando siguiendo la búsqueda del título en la clase M2 del Rally Santafesino, que reiteramos una vez más, este próximo fin de semana correrá la séptima y penúltima fecha del año en Casilda.
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0: 12, un minuto, vamos con alguna síntesis de lo más importante que precisamente está aconteciendo por estas horas en materia informativa. Y bueno, muchas de las cosas que por supuesto tienen que ver con la actualidad pasan por las acciones que lleva adelante el gobierno, pero que de alguna manera tienen su punto más álgido con esta situación que se da con Malvinas, pero más que nada con los chilenos, que son los que por lo general siempre nos han jugado en contra, justamente contra el vecino país, y están haciendo exactamente lo mismo, ¿no? Ahí en su momento hay que recordar que, por ejemplo, Videla y Pinochet compartían ese anticomunismo rabioso que fue el que usó Estados Unidos inteligentemente para levantar a los militares contra el pueblo. ¿Cuál era la consigna? Que todos los rojos, los comunistas, que hay que matarlos a todos porque hay que desterrar de abajo esas ideas. Y le metieron esas ideas, sobre todo a los militares que ellos mismos formaban. Videla y Pinochet son parte de ellos y después llegaron al gobierno. Trabajaban para los Estados Unidos, por supuesto, pero llegaban al gobierno con aquellas ideas y entonces coordinaban la represión y mataban a todo el mundo, como de hecho lo hicieron acá, como lo hicieron en Chile, como lo hicieron en Uruguay, en Brasil y en otras dictaduras del continente. Y sin embargo casi se fueron a la guerra por el tema de Beagle, ¿no? Tuvo que venir el Papa acá en la Argentina. Y quedaron enfrentados por Malvinas, dos conflictos que merecieron la intermediación, la mediación del Vaticano, justamente para evitar que nos peleáramos entre hermanos, que nos peleáramos con los chilenos. Y más de 4 décadas después, hay 2 presidentes ultraderechistas que piensan exactamente lo mismo. Milei como José Antonio Kast son aliados en la batalla cultural. Son aliados en seguir justamente a los Estados Unidos, son aliados en los planes económicos que hacen para los que están arriba, aniquilando a las clases bajas, y también son aliados en librar batallas contra las izquierdas de la región, y que respaldan la soberanía argentina sobre el archipiélago del Atlántico Sur, pero mientras tanto, en Punta Arenas reciben a 40 empresas de los isleños. ¿En qué quedamos, Kast? ¿En qué quedamos entonces? Bueno, obviamente que esto ocurre justamente cuando está por venir nuevamente un papa a esta región. No va a ir a Chile el papa que va a venir, sino que va a venir acá a la República Argentina y a otros países como Perú y Uruguay, pero no va a ir a Chile. Concretamente, ocurre poco más de un mes de que el Papa León XIV visite el país como lo hizo Juan Pablo II en 1982, cuando Videla y Pinochet casi se van a la guerra acá en estos lugares. Bueno, y otra vez tenemos, una vez más tenemos tensión con Chile. Nosotros, por supuesto, que lo vemos desde acá, sentimos que estamos siendo defraudados por los chilenos, que estamos siendo de alguna manera engañados por el vecino país, porque hace poco estuvo Milei en Chile, se reunió con Kast y se vino con una declaración de Chile de apoyo a recuperación por parte de Argentina de las Islas Malvinas. Sin embargo, fíjate lo que está pasando ahora. Ayer el gobierno argentino denunció que la empresa Thales operó vuelos entre Malvinas y Punta Arena con una aeronave de matrícula británica y sin autorización. Entonces ordenó sanciones, hizo una denuncia penal y en el mismo comunicado le dio 2 semanas de plazo al Reino Unido para frenar el proyecto petrolero Sea León y le dijo que si no lo hace pedirá medidas provisionales al Tribunal Internacional del Derecho al Mar, que es un organismo que depende de la ONU, la organización que hace 5 días calificó de inútil y refugio de una casta de parásitos es Javier Milei. Ahora le va a decir a la ONU que, che, vengo a denunciar que Inglaterra no está procediendo como corresponde al autorizar a esta empresa a extraer petróleo al lado de las islas, porque es un territorio en disputa. Pero ¿por qué no lo pensó hace una semana atrás? Hoy hace exactamente una semana, no es hace un siglo, ¿no? Una semana que Milei dijo que la ONU era un organismo inútil y refugio de una casta de parásitos. Y ahora le va y le dice a la ONU: tengo este problema con Chile, vengo que nos ayuden para sacar esa empresa de ese lugar. Bueno, más allá de estas contradicciones que cada uno la interpretará como quiera de nuestro presidente, ese mismo día, el lunes, llegaron a Punta Arenas 40 representantes públicos y privados de las islas para una rueda de negocios de 2 días con empresas ahí de la zona de Magallanes. Es la mayor delegación comercial que envían los isleños a un lugar. Nunca en ningún otro lugar de la tierra fueron tantos representantes de las Islas Malvinas. Bueno, ellos son representantes de la Falkland Island, porque son ingleses, por supuesto, como se define justamente a esa gente, ¿no? Como se definen ellos. Y concretamente, ¿qué hizo Claudio Radanovich, el alcalde? ¿Cómo van a ser el intendente de ese lugar de la zona de Magallanes, de Punta Arenas? Dijo: bueno, nosotros vamos a hacer el supermercado de las Islas Malvinas. O sea, que todo lo que precisen, vengan acá, que nosotros se los vamos a dar, porque ya sabemos que están a 10.000 kilómetros de Londres y eso se les complica bastante. Vengan acá, que están más cerquita. Este Radanovich pertenece a Renovación Nacional, no al partido que ganó las elecciones, el partido de CAT, a la ultraderecha de Chile. No, es del partido Renovación Nacional. El 26 de agosto pidió que Buenos Aires se retractara por los dichos del jefe de la Fuerza Aérea, de Gustavo Valverde, sobre la soberanía del sur, y reclamó mayor presencia del Estado chileno en la zona de Magallanes. El mismo Radanovich es ahora el que hace negocios con los chilenos. El 4 de septiembre, el alcalde chileno defendió el comercio marítimo con las islas, un negocio que son 20 millones de dólares que actualmente pasa por Montevideo, y pidió que esa ciudad no cargue con los costos de una disputa que sostuvo debe resolverse en otro nivel. Además, digamos que lo de Valverde tuvo su capítulo diplomático. Chile envió una nota de protesta y la Cancillería Argentina respondió que el Tratado de Paz y Amistad del 84 sigue vigente. Los ministros de Defensa Presti y Fernando Barros hablaron por teléfono para bajar la temperatura precisamente de aquel suceso. Barros no se quedó ahí. Dijo que existe una situación de hecho, un país amigo, habla del Reino Unido, ejerce soberanía sobre las islas de hace 200 años, defendió el derecho de los magallánicos a comerciar con el archipiélago y anunció que van a hacer bases militares en el sur. Y en Santiago, recordemos, como lo dije recién, que CAT y Milei habían firmado un comunicado de respaldo a los derechos de la soberanía argentina sobre Malvinas, Georgia del Sur y San Guillermo del Sur, y declaró vigente los tratados del 81 y el 94 por el estrecho de Magallanes. En Londres también se habla del 82. El secretario de Defensa de Londres dijo a The Sunday que Argentina no tiene capacidad de tomar las islas, y esto no es 1982. Bueno, este es el panorama precisamente que volvemos a tener con las islas, con este reverdecer de Javier Milei. Bienvenido sea de este espíritu de recuperación de las islas, que no será para nada sencillo, y que traerá aparejado seguramente bastantes controversias. Una ya está vigente con los chilenos y acaba de reforzarse justamente con todo lo que estamos resumiendo en pocas palabras, ¿no? Chile le abre las puertas a los habitantes de las islas para que vayan a hacer negocios a la zona de Punta Arenas, en el sur de Chile, porque con la Argentina, por supuesto, no pueden hacer nada y están muy lejos de Inglaterra. El mismo país que hace 15 días, 20 días atrás, cuando fue Milei, firmó un documento diciendo que respalda La devolución de las Malvinas a la República Argentina. O hay una desconexión entre el presidente Kast y el que el intendente o alcalde de Magallanes, que es donde precisamente se está haciendo esta movida, o nos dicen una cosa y hacen otra.
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0: Bueno, hay una ceremonia prevista para el viernes 2 de octubre a las 9:45 en la Escuela de Educación Secundaria número 2. Entre la escuela y su centro de estudiantes, para descubrir una baldosa con el nombre de Horacio Bertolet. Es una baldosa conmemorativa en homenaje a Horacio Bertolet, que es justamente desaparecido de nuestra ciudad durante el proceso militar. Lo hace la comunidad del próximo viernes a las 9:45. Hoy por la mañana esa baldosa fue colocada precisamente ahí en el ingreso a la escuela, en el lugar elegido para tal fin. Y o sea que ya está todo previsto, seguramente va a ser tapada y descubierta el próximo día viernes. Esto fue declarado de interés por parte de la el Consejo Deliberante de nuestra ciudad en la sesión que tuvo lugar en la jornada de ayer, donde fue uno de los temas que tuvieron prioridad, que fueron tratados inicialmente, porque había gente pendiente justamente de su resolución. ¿De qué se trata y quiénes hablaron? Todo eso en este informe que damos a conocer ahora.
3: 348 estudiantes directivos de quinto año comunicación de la Escuela de Educación Superior número 2, solicitando declaración de interés cultural la colocación de una baldosa en memoria de Horacio Félix Bertolet al cumplirse el 1 de octubre un nuevo aniversario de su detención. Le doy lectura a la nota. De nuestra mayor consideración, por medio de la presente, los estudiantes de quinto comunicación y el centro de estudiantes de la Escuela de Educación Superior número 2, nos dirigimos a los señores concejales del Honorable Consejo Deliberante de la Ciudad de Colón a fin de solicitar que se declare de interés cultural la colocación de una baldosa conmemorativa en memoria de Horacio Félix Bertolet, que tendrá lugar el 1 de octubre en la Escuela Secundaria número 2 de nuestra ciudad. El motivo de colocar la baldosa en esta escuela se debe a que Horacio Félix Bertolet fue un exalumno de esta institución educativa. El joven tenía 27 años cuando fue secuestrado y posteriormente desaparecido el 1 de octubre de 1976 en la ciudad de Berisso, junto con su esposa Susana Medina. En esos días se desempeñaba como fotógrafo, periodista y delegado gremial. La colocación de esta baldosa tiene como propósito recuperar su historia y mantener viva su memoria, pero también contribuir a la construcción de un sitio de memoria en nuestra ciudad que permita recordar y reflexionar sobre los hechos de violencia, persecución, secuestro, tortura y desaparición forzada ocurridos durante la última dictadura militar, durante la etapa del terrorismo de Estado en nuestro país. Entendemos que la memoria constituye una herramienta fundamental para la construcción de una sociedad democrática. En este sentido, la escuela ocupa un lugar central, no solo como espacio de transmisión de conocimientos, sino también como ámbito para educar desde las palabras, las acciones, los valores y los símbolos, promoviendo el respeto de los derechos humanos y el compromiso con la democracia. Esta baldosa será entonces mucho más que una marca en el espacio físico, será un símbolo que permitirá a las nuevas generaciones conocer la historia de un ex alumno, recuperar su identidad y preguntarse por el pasado, para construir colectivamente un presente y un futuro donde el nunca más sea un compromiso permanente. Por todo lo expuesto, solicitamos al Honorable Consejo Deliberante de la Ciudad de Colón que tenga a bien declarar de interés cultural la colocación de la baldosa conmemoratoria en memoria de Horacio Félix Bertolet, acompañando esta iniciativa de memoria, verdad y justicia y educación en derechos humanos. Sin otro particular, y agradeciendo desde ya la consideración y acompañamiento a esta propuesta, saludamos a los señores concejales con nuestra mayor consideración y respeto. Atentamente, y firman la profesora Andrea Grosso, vicedirectora, también del Centro de Estudiantes, y unas cuantas firmas aquí que acompañan la nota.
4: Los Centros de Estudiantes. Bien. Sí, concejal Nahuel de Simone tiene la palabra.
5: Muchas gracias, señor presidente. Primero que nada, quiero felicitar a los estudiantes del Quinto Comunicación y al Centro de Estudiantes de la Escuela Secundaria número 2, la Escuela Nacional. También quiero felicitar a docentes y directivos a cargo de este proyecto, como el caso de Leonela Grosso, y también a docentes del CIE, como el caso de Kika Sgarbi, que cumplió un rol fundamental para que esto se pueda llevar adelante. Así quiero felicitar a todos ellos, también al Espacio de Memoria del Pergamino, que se hicieron presente para poder llevar adelante la realización de la baldosa, y también el día que se realizó la baldosa estuvo presente el Centro Estudiante de la Escuela Estrada y la profe a cargo de ellos, que estuvo ese día, Gisela Sanín, así que también felicitarlos a ellos, que formaron parte de la realización de la baldosa de la memoria. Así que muchas gracias por llevar adelante, porque bueno, es fundamental para mantener la memoria. ¿Por qué es importante hacer adelante esta declaración de interés cultural municipal por parte de este cuerpo legislativo? Es importante porque, como muy bien dice la nota presentada por los estudiantes, lo que se busca principalmente es mantener viva la memoria. Mantener viva la memoria de lo que sucedió durante la última dictadura militar, que básicamente, como muy bien dice la nota, se llevó adelante terrorismo de Estado. El propio Estado, que tiene que garantizar la seguridad y proteger a su población, fue quien causó terror, fue quien secuestró, fue quien trasladó a centros clandestinos de detención a personas, quien torturó y luego desapareció personas. La búsqueda de desaparecer personas principalmente era para tratar de ocultar, para buscar el olvido de nuestra sociedad. Y por suerte, eso no sucedió. No sucedió el olvido y se puede ver reflejado en este tipo de acciones llevadas adelante por el Centro de Estudiantes y los docentes, porque 50 años después de lo sucedido, se sigue realizando este tipo de acciones que sirven para mantener viva la memoria de nuestro pueblo, de nuestra historia, y que no se vuelva a repetir lo que sucedió durante la última dictadura. ¿Por qué va a cumplir un rol fundamental la baldosa que se va a llevar adelante el 2 de octubre, este viernes? Porque de acá en adelante, a partir del 2 de octubre, muchos chicos, miles, a lo largo del tiempo, van a pasar por esa institución y antes de entrar van a ver la baldosa, y tal vez algunos días va a pasar desapercibida, pero muchos, a lo largo del tiempo, van a ver la baldosa, van a preguntar ¿Por qué hay una baldosa ahí? ¿Por qué, dice Horacio Bertolet, desaparecido? ¿Quién era? ¿Qué pasó? ¿Por qué hicieron esa baldosa? Y ahí es cuando va a dar fruto el trabajo realizado por los estudiantes de Instituto de Comunicación y el Centro de Estudiantes y los docentes a cargo. Así que eso es fundamental porque para cuando están haciendo esta acción tan importante para la memoria colectiva, están manteniendo en alto las banderas que tanto las abuelas y las madres de Plaza de Mayo han levantado durante tanto tiempo, y con este tipo de acciones ellas se van a poder estar tranquilas de que esas banderas nunca van a bajar y se van a mantener a lo largo de la historia, y que el pueblo argentino no quiere que el terrorismo de Estado vuelva a suceder en nuestro territorio, y entonces es fundamental este tipo de acciones para que eso no vuelva a suceder. Cuando se pregunten qué era Horacio Félix Bertolet, como muy bien lo describieron los estudiantes en la carta, era periodista, fotógrafo, delegado gremial una vez que se fue a La Plata, pero anteriormente nuestra ciudad era un vecino más, un chico más, que transitó nuestras calles y que fue a la Escuela de Educación Secundaria número 2, la Escuela Nacional, y por eso se pone la placa justamente en esa institución. Cuando se fue, era, como dije, periodista, fotógrafo y delegado gremial. Lamentablemente, por cualquiera de esas tres cosas, iba a ser perseguido por la última dictadura, por ser fotógrafo, porque registraba lo que sucedía, por ser periodista, por buscar información, por tratar de transmitirla, y por delegado gremial, por querer representar a sus compañeros de trabajo, que eso era muy mal visto y podía ser considerado, y fue considerado objeto de esto feroz que sucedió en Argentina, que fue secuestrado, seguramente torturado y desaparecido hasta el momento. Así que le voy a pedir a este cuerpo que nos acompañe a este bloque para declarar el siguiente proyecto de ordenanza. ¿Qué paso a leer? Artículo 1. Declárese de interés cultural municipal a petición de los estudiantes de Quinto Comunicación y del Centro de Estudiantes de la Escuela Secundaria número 2 a la colocación de una baldosa conmemorativa en memoria de nuestro convecino y ex alumno de esa institución, Horacio Félix Bertolet, secuestrado y posteriormente desaparecido junto a su compañera Susana Medina el 1 de octubre de 1976 en Berisso, cuando se desempeñaba como fotógrafo, periodista y delegado gremial, artículo 2 de forma. También quiero hacer mención que durante esta semana, en estos días, nos va a llegar la invitación a todos los bloques para que puedan formar parte del acto en el cual se va a inaugurar la baldosa. También quiero destacar que en las últimas semanas se inauguró también un espacio de exposición y un pasillo de la memoria en nombre de Horacio Félix Bertolet en el Polo Cultural. Así que bueno, por suerte, a 50 años del último golpe de Estado, a 50 años de tal vez la página más oscura de nuestra historia, este tipo de acciones son fundamentales para mantener viva la memoria y que eso no suceda nunca más, para mantener la lucha de la memoria, verdad y justicia en nuestro país. Así que...
4: ¿Sí? Concejal Nicolás Luján, tiene la palabra.
6: Buenas noches a todos, a los presentes. La verdad que yo no voy a decir nada distinto a lo que dijo mi compañero de bloque, Nahuel de Simone, pero la verdad que me invade una profunda emoción por este expediente, por haber transitado el secundario en esa escuela, por haber transitado el centro de estudiantes, y decir gracias, un gracias profundo, un gracias grande a las docentes, al equipo directivo. La veo a Kika ahí, que también ha sido docente nuestro, que nos ha enseñado a pensar, espíritu crítico. Gracias, un gracias enorme, sobre todo en estos tiempos donde este tema o estos temas se ponen en tela de juicio. Yo la verdad que cuando leí este expediente, inevitablemente no podía dejar de pensar como exalumno, como parte del centro estudiante, no podía dejar de pensar como papá, porque mis hijos son los de ese jardín. Entonces, esto que decía Nahuel, Digo, todos alguna vez vamos a ver esa baldosa de Horacio Bertolet en la escuela. Y, presidente, un compromiso democrático, también me parece que deberíamos tener todas las fuerzas políticas para que nunca más tengamos que estar reivindicando este tipo de proyectos acá, y para que ni la escuela ex nacional ni ninguna escuela de la República Argentina necesite nunca más volver a poner una baldosa para recordar. Así que decirles gracias a los directivos, gracias a ustedes. Acá tenemos una conocida de esta casa, que nos da mucha alegría también que forme parte de estos proyectos. Así que, bueno, bienvenidos sean, y con mucho orgullo el viernes vamos a estar ahí parados en el acto que corresponde. Gracias, presidente.
4: Gracias. Concejala Brenda Sarmoria tiene la palabra.
7: Gracias, señor presidente. Muy breve, solamente poner en valor la participación activa de los estudiantes, la importancia de involucrarse y de que el equipo docente, como decía Nicolás, participe también y fomente la generación de este tipo de iniciativas. Y para finalizar, solamente decir Horacio Bertolet presente, ahora y siempre.
4: Entonces, por la aprobación del expediente 10.448, sin hacerse votar, señores concejales, aprobado por unanimidad y declarado.
0: Muy bien, ahí está entonces cómo se trató anoche en el Consejo Deliberante y terminó siendo aprobado.
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0: Acabamos de recibir aquí precisamente la invitación para el viernes desde el equipo de conducción de la Escuela de Educación Secundaria número 2 y el Centro de Estudiantes. Tenemos el agrado de hacerle llegar la invitación al acto de descubrimiento de la baldosa conmemorativa en homenaje a Horacio Bertolet, ex estudiante de nuestra institución, detenido y desaparecido durante la última dictadura cívico-militar. El encuentro se realizará el viernes 2 de octubre, 9:45, en la Escuela de Educación Secundaria número 2, en el marco de la Semana de las Artes. Será para nuestra comunidad educativa un momento especialmente significativo destinado a recuperar la memoria institucional y homenajear a quien fuera parte de nuestra escuela. Bueno, agradecemos entonces la invitación que se hace a los medios de la ciudad para cubrir esta ceremonia del viernes a las 9:45, el próximo viernes 9:45, en el frente de la Escuela Nacional. Muy bien, muchas gracias. Digamos también que tenemos para informar que el viernes a las 10 de la mañana hasta la 1 de la tarde, la Dirección de Salud Comunitaria del municipio junto a Región Sanitaria Cuarta hará una nueva jornada de salud para acercar servicios y cuidados a la comunidad. Será en Plaza Sur esta vez, en la tercera, la veremos contando porque se ha venido dando en reiteradas oportunidades. Será de 10 a 13. Durante la jornada habrá vacunación de calendario para todas las edades y contra el dengue y atención de medicina general. Además van a hacer un descacharreo en el barrio. Cuidar la salud también es estar cerca, facilitar el acceso y llegar a cada barrio. Cuidarnos es comunidad, dice la convocatoria a los vecinos de Plaza Sur y a los que no son de Plaza Sur, que están de alguna manera involucrados en esto, ¿no? Así que puedan ir y recibir lo que precisan, ¿no? Medicina general o vacunación del calendario, vacunación contra el dengue, cualquier pregunta que puedan hacer, ¿no? Así que será en Plaza Sur de 10 a 13 el próximo día viernes. Pausa, vamos.
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0: Sebastián Meardi nos cuenta qué pasó con el fútbol, lo que puede llegar a pasar.
11: Todavía no hay una definición en cuanto a la reprogramación de los tres partidos que están pendientes de la fecha número 8 del torneo integrado que organizan las ligas de Colón y Roja. Se ha producido, podríamos decir, en las últimas horas, algún tipo de diferentes miradas, posiciones entre Colón y Rojas. Ustedes saben que entre esos tres partidos pendientes está el clásico del fútbol colonense. Lo contábamos ayer, la programación solamente se pudo desarrollar algunos minutos del primer tiempo de la reserva. Bueno, la lluvia, el granizo, todo lo que ya sabemos que ocurrió el domingo, aplazaron la jornada. Bueno, ayer tampoco se pudo jugar Porteño y el Fortín. Y en Rojas el domingo no se pudo jugar uno de los partidos previstos también. Aquí aparecen algunas situaciones. Rojas pretende aferrarse al reglamento que dice que si hay un partido que no se pudo jugar el fin de semana, se debe reprogramar durante la semana siguiente, que en este caso sería a lo largo de esta semana. Racing, que es local, como es sabido en el clásico, teniendo en cuenta que debe afrontar nuevamente el gasto del servicio policial, estamos hablando de aproximadamente 1.600.000 pesos, una verdadera fortuna, sobre todo en estos tiempos tan pero tan difíciles para las instituciones, para los clubes. Racing pretende claramente que el partido se pueda jugar el próximo domingo, porque si tiene que jugar a lo largo de esta semana y de noche, no hay manera de que pueda recuperar.

0: zanjado, digamos, salvado, y tendría que jugarse el próximo fin de semana. Si eso finalmente ocurre, si se debe jugar el fin de semana, el domingo iría entonces lo que resta del partido de reserva, más la primera división en cancha de Racing, y para el viernes en Plaza Mitre el duelo entre Porteño y el Fortín. Así que bueno, habrá que esperar, seguramente ya en las próximas horas la situación va a quedar definida. Completamos este bloque de fútbol, como es habitual, vamos a hablar de las divisiones inferiores. Se jugó el sábado la quinta y última fecha de la primera rueda, se vendrán por supuesto las revanchas, siempre hablando de la ronda clasificatoria del torneo clausura. Empezamos con Sub 11, 9 de julio, le ganó 1-0 al Fortín, gol de Santino Sansone. Racing se impuso a Barracas 2-1, goles de Tiziano Viña y Felipe Gómez, para Barracas Lucio Müller. Quedó libre Porteño en esta quinta fecha. Posiciones en Sub 11, líder 9 de julio tiene 9, Porteño 8, Racing 7, Barracas 4, cierra el Fortín sin puntos, con 2 goles, son goleadores hasta el momento Bruno Martínez, Augusto Pérez, ambos de Racing, Thiago Sinforoso de Porteño, Santino Sansone de 9 de julio y Lucio Müller de Barracas. Pasamos a la categoría sub 13, Racing le ganó y goleó a Barracas 4-0, Neyel de Martino y 3 de Lorenzo Salomón, mientras que el Fortín también goleó, en este caso 3-0 a 9 de julio, Juan Albarracín, León Blázquez y Marcos Ferreira. Posiciones, líder el Fortín, 12, Racing tiene 9, Barracas 6, Porteño 3, 9 de julio 0. Goleadores, Lorenzo Salomón de Racing con 8, Santiago Romero del Fortín tiene 4, Francisco Ríos y Vicente Farré de Racing y el Fortín respectivamente con 3 goles hasta el momento. En Sub 15, triunfo de Racing a Barracas, 1-0, Augusto Escobedo hizo el gol, mientras que el Fortín le ganó 9 de julio 3-2. Lorenzo Spagnuolo, Santino Mariotti y Enzo Núñez, para 9 de julio anotaron David Acevedo y Nicolás Soldati. Posiciones en sub 15, Racing líder con 12, Porteño 5, Barracas y el Fortín 4, 9 de julio 3. Augusto Escobedo de Racing es el goleador con 6, Álvaro Zarulite, también de Racing con 4, Bruno Estracio de Racing también tiene 3, Simón Cáceres de Racing y Nicolás Soldati de 9 de julio con 2 goles hasta el momento. Cerramos con la categoría mayor, goleada de Barracas a Racing 4-2, Juan Albarracín, León Blasque, Genaro Salinas y Marco Ferreira, para Racing Juan Romero y Valentín Martegani. El Fortín le ganó 9 de julio 3-1. 2 de Valentino Falchi y Leonardo Iseppi, para 9 de julio anotó Dylan Rolón. Posiciones en sub 17, líder Porteño con 8, Barracas y el Fortín 7, 9 de julio 6, Racing sin puntos hasta el momento. Goleadores, Tiziano Rearte de Porteño tiene 3, con 2, Juan Arismendi de Porteño, Thiago Salazar de 9 de julio, Juan Romero de Racing y Valentino Falchi del Fortín. Se vendrá el inicio de la segunda rueda el próximo fin de semana. El Fortín frente a Racing, Barracas ante Porteño, quedará libre 9 de julio.
1: Y vamos entonces con algo más, en este caso sería el atletismo. Sí, vamos con atletismo.
0: Hablamos de atletismo en la continuidad de la información deportiva, porque tal como estaba previsto, aquí lo habíamos anunciado el viernes, se desarrolló el domingo pasado, en horas del mediodía, o mejor dicho, desde mitad de mañana y hasta horas del mediodía, lo que se denominó como Desafío Identidad, esta maratón que organizó FM Identidad de nuestra ciudad, que tuvo como epicentro la esquina de 51 y 17. Allí estuvo montado un escenario, allí fue la largada y también la llegada de la competencia, tanto de la prueba principal de los 8 kilómetros como así también de la participativa de 4 kilómetros. Una muy buena cantidad de inscriptos, sobre todo y especialmente, por supuesto, de atletas colonenses, pero también estuvieron presentes varios de la zona y de la región. Insistimos, primera edición del desafío de identidad, que fue ganado por Luis Tito Lavezzi, uno de los atletas más destacados, más representativos.

0: Que tenemos en los últimos años, sobre todo en este 2026, de él venimos hablando, de numerosas victorias en diferentes competencias en toda la región. Bueno, Luis Tito Lavezzi, ganador del desafío Identidad el pasado domingo, por supuesto, en lo que tuvo que ver con la prueba central principal de los 8 kilómetros. También fueron buenas las noticias en lo que tuvo que ver con la General Damas de los 8 kilómetros, porque también, en este caso, una colonense, Flavia Aragón, fue la ganadora. Entonces, en la general de la competencia, primero Luis Lavezzi de nuestra ciudad, segundo Emiliano Martínez de Venado Tuerto, tercero Miqueas Cáceres, colonense, cuarto Héctor Domínguez, también de nuestra ciudad, y quinto, completando las principales posiciones, Gastón Lamelsa de General Arenales. Siempre hablando de los 8 kilómetros, entre las damas reiteramos, primera Flavia Aragón de nuestra ciudad, segunda Mariana Aragón también de nuestra ciudad, tercera Eliana Ponce, colonense ella, cuarta otra de nuestra ciudad, Marisa Gaido, y completando las 5 mejores también de nuestra ciudad, en el quinto lugar Antonella Luna. Así que, como verán, un gran trabajo de los atletas y las atletas de nuestra ciudad. Entonces, en lo que fue el pasado domingo, reiteramos, primera edición del desafío Identidad, competencia atlética que organizó FM Identidad de nuestra ciudad.
1: Muy bien, entonces, listo, punto final. Vamos con los datos del tiempo, como siempre, antes de cerrar este espacio en horas de el mediodía. La temperatura en la ciudad de Colón alcanza una marca de 17 grados, 17, la humedad 69% y el viento sopla del sector sur ahora con menos intensidad, 21 kilómetros, pero volvió a nublarse otra vez, ¿no? Poquito de nubes nuevamente. Recordemos que amanecimos con lluvia, después a media mañana tuvimos sol y ahora se está nublando nuevamente. La cantidad de agua caída en Colón, 8 milímetros en total. Gracias por la atención dispensada. Volvemos mañana por la mañana. Que tengan una buena tarde. Nos reencontramos mañana miércoles. Gracias. Hasta mañana.

0: Hasta aquí, Entre Todos. 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
4: ¿Qué tal, amigos? Nosotros listos, ya felices de compartir esta música con ustedes, hoy con Ernesto Montiel y el Cuarteto Santa Ana. Cecilia Todd, folclore latinoamericano desde Venezuela. Luego, los míticos chalchaleros. En el mini recital, una figura más bien del último tiempo, Santiago Torres. Luego, Luis Salinas. Marité Verbel, El Gato Osés y Marta Pirén con Claudio Díaz harán la música de la Patagonia, y si nos alcanza el tiempo también estarán Alma de Luna y Pastor Luna. Este tema que les voy a presentar tiene una característica, destaca la figura del inmigrante. Y en una región como la del litoral, hecha mayoritariamente por inmigrantes, además de los nativos guaraníes, tiene todo sentido. Ernesto Montiel y el Cuarteto Santa Ana hacen El Forastero.

0: El Forastero, un tema de Jaguarón y Fernández, por Ernesto Montiel y el Cuarteto Santa Ana.
1: Pueblos vecinos, pueblos hermanos, orígenes y destinos comunes, goces y sufrires, contingencias de vida, independencias, dependencias, interdependencias, genocidios, dictaduras, historias, débiles, nacientes, rengas, adolescentes, democracias, se cruzan, se juntan, en un punto son la misma. ¿Será que Latinoamérica es mi patria? Folclore latinoamericano.

Hay artistas que a lo largo y ancho de Sudamérica y a través de la historia se han caracterizado por incluir en buena parte de su repertorio un tema político y social. Y también hay otros temas propios de la sociedad en que viven, como este es el caso. Cecilia Todd, una vieja conocida de la Argentina, ya que desarrolló buena parte de su carrera aquí, es una de ellas.

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1: El novio pollero, un tema característico de la región donde vive la señora Cecilia Todd. Folclore latinoamericano desde Venezuela.
2: Los orígenes, los valores fundamentales, los que siempre serán referentes de la música de nuestra tierra. Hitos de la canción, artistas de nacimiento, cantores y grupos del pueblo y para el pueblo. Un pedazo de historia hecha música.
1: El tema fue un éxito total en el repertorio de los chalchaleros y se cantaba en coros y en peñas. Se llama La Sanlorenseña.

0: La San Lorenceña por los Chalchaleros. Recordado tema. Pausa ahora y enseguida volvemos con un mini recital.
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0: Invitamos al fogón de la música del pueblo a Santiago Torres. Descubrió al chamamé por casualidad. En mi casa se escuchaba mucha música variada, sin querer comencé a abrazar esta cultura. Lejos de una herencia cultural, del contacto con algún litoraleño o viajes frecuentes a la región, nada de eso pasó. Un día, Santiago Torres escuchó un chamamé en su casa y desde entonces quedó hechizado por su cultura. El joven acordeonista nació en la localidad bonaerense de Ituzaingó, o sea, al oeste del Gran Buenos Aires. Su mamá es de Santiago del Estero y su papá de la provincia de San Luis, lugares donde el entorno musical es muy diverso. Sobrado talento y pasión característica de la sangre nueva de un artista con muchas ganas, su sueño es poder vivir de la música. Le preguntan a Santiago Torres, ¿por qué el chamamé? ¿Por qué la música del litoral? Son preguntas a las que me interpelan con frecuencia por ser de Buenos Aires. Sin embargo, ni siquiera yo tengo una respuesta lógica para estos interrogantes. Mejor que las responda con música.

Don Gualberto, el primero del mini recital de Santiago Torres. Santiago Torres sigue refiriéndose a la música que hace, al chamamé, por supuesto. Llegó a mí como una cultura ajena, sin conexiones sanguíneas ni contextuales directas. En mi casa siempre se escuchó mucha música y por algún motivo fui abrazando la cultura litoraleña y su universo sonoro desde la panza de mi madre. Abrazando el estilo más puro de esta expresión, se abre su propio camino con un cancionero de clásicos para de a poco comenzar a mostrar lo suyo. Además, considero que la música del litoral es una de las difusoras de cultura predominantes del país, que transporta al que la escucha al paisaje propio de la región. Y añadió, en mi infancia, ese viaje musical cargaba de sentido la música que elegía disfrutar y me sumergía en el mundo que hoy elijo transitar con mi propuesta.

Estaba Tarragó en un amanecer muy lejano, y su corazón campechano con penas tristes latió, pues ese día partió por rumbos desconocidos, dejó sus pagos queridos llevando por vez primera el chamamé por bandera y a su pueblo por blasón, brindando su inspiración a toda la patria.

El segundo de los temas de Santiago Torres, de su mini recital, La pena del acordeonista. Completamos algo de lo que hace nuestro invitado de hoy, contando de su vida artística, claro. Mientras ejecuta su acordeón verdulera, Sebastián Torres cierra los ojos e imagina estar en algún generoso paisaje litoraleño. La música es la conexión perfecta a los sentimientos. Con ella podemos lograr cumplir sueños. Más esta cultura litoraleña que tiene una fuente de identidad tradicional. Esto que siente y que expresa en su acordeón, intenta replicar y compartir con los jóvenes que hoy quizás están invadidos por culturas ajenas, lejos de nuestras expresiones.

0: Lucerito Alba, tercero y último del mini recital de Santiago Torres. Pausa y ya seguimos.
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10: Lluvia, viento, neblina, sol, brisa, cerrazón y nevada. Contingencias que a la gente de mi pueblo no hacen más que curtir la piel y dar profundidad a la mirada. Cuando el espíritu siente, cuando el alma se alegra o entristece, y las manos por el trabajo sangran, nada mejor que una zamba, una chacarera o una tonada.
0: Uno de los más destacados intérpretes de la guitarra en nuestro país es Luis Salinas. Siempre atildado en su arte y con una elección de repertorio realmente impecable.

0: Regreso a la tonada por Luis Salinas.
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2: Diferentes paisajes, combinación de etnias, mezcla de pueblos originarios. Diaguitas, huichis, collas, sanavirones, quilmes, tehuelches, mapuches, con otras razas venidas de España, Italia, Alemania, Siria, Israel y Ucrania. Colores y sabores especiales, aún en el lenguaje, con gestos, formas y señas particulares que hacen a la identidad. Sones y cantos regionales, hoy de la Patagonia.
0: Las músicas regionales nos invitan al bellísimo sur de nuestro país. Hacemos turismo hoy en Los Antiguos, en la provincia de Santa Cruz. Rodeada de cultivos y alamedas que colorean el paisaje, la ciudad de Los Antiguos surge en el extremo noroeste de la provincia, a orillas del inmenso lago Buenos Aires. Pintoresca, seductora y colmada de naturaleza, esta fértil villa invita a descubrir sus bellezas disfrutando de un extraño clima templado. Producto de la compleja geografía cordillerana, Los Antiguos aparece como el punto de conjunción en el que un microclima muy particular combina vegetación de estepa con zonas boscosas y traza a la vez los trayectos de los ríos Los Antiguos y Geinimeni, fieles abastecedores del espejo de agua más grande de la Patagonia, el lago Buenos Aires. Así de variado y natural, este valle se asemeja a un bricolaje paisajístico donde la mirada no alcanza a abarcar la belleza que se exhibe ante sí.

Por las Bardas, el primero de los temas de la región patagónica por Marité Verbel. Seguimos haciendo turismo hoy en Los Antiguos, en la provincia de Santa Cruz. Con un gran encanto sorpresivo, esta ciudad abre sus tranqueras para permitir a los visitantes apreciar el trabajo de la cosecha, degustar sus múltiples frutos y recetas y adquirir deliciosos dulces, licores artesanales, escabeches y conservas caseras, cada una con su atractivo particular y atendidas por sus propios dueños. Las chacras constituyen el eje turístico de la capital de la cereza. Encantadoras e imponentes vistas panorámicas y un parque que protege diversas especies de flora y fauna, entre las que es válido nombrar un espléndido pinar y encantadoras lagunas costeras que albergan garzas, patos, chorlos, flamencos y cisnes de cuello negro, completan la cartelera turística de Los Antiguos sin agotar sus detalles.

0: polca de Galopito por el gato Océs, el segundo de los temas del folclore patagónico. Hacemos una pausa ahora y ya volvemos.
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0: Completamos nuestro recorrido por la Patagonia, hoy en los antiguos provincia de Santa Cruz. Destacando que desde 1991, durante los primeros días de enero, esta ciudad patagónica realiza la fiesta de la cereza. Finalizada la cosecha, la ciudad realiza una fiesta en honor a este delicioso fruto rojo. Tanto en las ciudades patagónicas como en el resto del país, se decide realizar una fiesta en torno al fruto que forme parte de la principal actividad productiva. Es una manera, quizás heredada de los ancestros, de rendirle homenaje a la madre tierra que bendice con frutos y alimentos a los pobladores. En los antiguos, los festejos comenzaron allá por 1988, dándole un marco festivo a la finalización de la cosecha de esta fruta fina, que ya comenzaba a perfilarse como una importante actividad agrícola. Otro de los objetivos de su realización era crear un evento que atrajera al turismo, y así fue como nació la fiesta. Ya son un clásico en este evento las jineteadas y los shows musicales. En las jineteadas, los pobladores de la región tienen la oportunidad de demostrar las destrezas criollas, para las que se presentan las más importantes tropillas de la región y destacados jinetes de la Patagonia. La frutilla del postre, en este caso la cereza de cada fiesta, es la elección de la reina de la cereza.

0: Marta Pirén con Claudio Díaz y Ricardo Peroda hicieron Mi Tierra, el tercero de los temas de la música patagónica.
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0: Uno de los temas más recordados del Chango Rodríguez, ese magnífico creador cordobés que supimos apreciar en todos los puntos del país. Hoy trae el tema clave de su discografía, el grupo Alma de Luna.

0: Luna Cautiva de Rodríguez por el grupo Alma de Luna.
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0: Pororó, pochoclo, palomitas de maíz, pero en muchos lugares del país, simplemente maíz tostado. Así se llama el tema que hoy nos regala Pastor Luna.

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0: Hola amigos, ¿cómo andan? Bienvenidos a una nueva edición de Proyecto One, martes 29 de septiembre, último martes de este mes. Y hoy también es el día de los ñoquis, ¿eh? ¿A quién no le gusta comer unos ricos ñoquis? Bueno, hoy te puedes dar el gusto. 29 de septiembre en este 2026 estaremos durante una hora con la mejor música de Proyecto One, con la mejor música de todos los tiempos. Bienvenidos, soy Marcelo Alessandroni y estamos comenzando.
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para esta locura, un clásico tema de la música electrónica que fue lanzado en 1988 por el dúo británico llamado Cold Duck y fue con una potente voz del artista jamaiquino Junior Reid. Esto que sonaba, Stop This Crazy Thing, lo que llega Comfy Dicks con este clásico de finales de los 80, exitoso tema llamado CD Live.

0: Este tema pertenece al género de New Beat y Dance de finales de los 80, que fue grabado por la agrupación Comfort Dicks. Este CD-Lay continuó la fórmula energética y rítmica que tenía la banda belga, convirtiéndose en un clásico de las discotecas en esa época. Año 1988 para este tema.
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0: Continuamos con este temazo que interpreta el dúo australiano Savage Garden, publicado en Australia el 27 de mayo de 1996 como sencillo principal del álbum debut homónimo. Este tema alcanzó el puesto número 1 en Canadá durante 2 semanas, fue puesto número 4 en Australia y en los Estados Unidos. El sencillo también alcanzó el puesto número 9 en Islandia y número 11 en el Reino Unido. Dejamos a Savage Garden, llega Sheryl Crow.
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0: clásico de los 80 sonando acá con Simple Mind. Y este No te olvides de mí, canción de la banda escocesa que fue escrita por Kate Forsey junto a Stevie Chief. El tema fue para la película El Club de los Cinco de 1985. Fue el mayor éxito de la banda y curiosamente nunca se incluyó en ningún álbum de estudio oficial. Aparece en álbumes recopilatorios posteriores. El sencillo vendió más de 7 millones de copias y está incluido en la lista de los 100 sencillos más vendidos de la historia. En Billboard ocuparía la primera posición durante una semana en el año 1985, en el mes de mayo. Le sacaría la posición número 1 a Madonna en ese momento con Crazy For You y siendo desplazada por Everything She Wants de Wham. Vamos a la pausa y regresamos en breve para seguir este martes con muy buena música.
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16: La radio te informa la hora. 14, 32 minutos.
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0: Sonaba Alias con More Than Words Can Say. Vamos a tener una segunda media hora tremenda en este martes 29 de septiembre.
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Estamos disfrutando la música de todos los tiempos. En este momento estamos con la década del 90 y suena All Star de la agrupación Smash Mouth. Este tema es de la banda de rock estadounidense, lanzada el 4 de mayo de 1999 como segundo sencillo del álbum Astro Long. Fue una de las últimas canciones escritas para el álbum después que la discográfica de esta banda solicitara más canciones para lanzar como sencillos y fue nominada a Mejor Interpretación Pop Vocal por Dúo o Grupo en la edición número 42 de los premios Grammy. La canción alcanzaría los primeros puestos en la lista de éxitos en todo el mundo, situándose entre los 10 primeros en Australia, en Canadá y en Billboard Hot 100 alcanzaría el puesto número 4. Además, encabezaría la lista adulto contemporáneo del Top 40 y también el Mainstream Top 40 de la revista Billboard. Llega Santana con este Smooth. Temazos que disfrutamos en Proyecto One. Acordate de seguirme en las redes sociales.

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0: Este es una canción de la banda inglesa de música electrónica Depeche Mode. Fue lanzado como sencillo el 24 de abril de 1985, destinada a ser incluida en los álbumes recopilatorios de 1985. Tema que alcanzaría el puesto número 18 en la lista de sencillos del Reino Unido. Posicionaría entre los 10 primeros en Irlanda, en Suecia y en Suiza. También le iría muy bien en Alemania. En Francia fue puesto número 13, fue número 11 en la lista de Hot Dance Club Play y también alcanzaría el puesto número 1 en 1985. Llega otro clásico de la década de los 80, versionada por Soft Cell. Esto es Tainted Love.
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0: Originalmente fue grabada por la cantante de soul Gloria Jones en 1964, pero llegaría el año 81, donde la canción alcanzaría la fama mundial tras ser versionada y reeditada por el dúo británico de synth pop Subsuel. Desde entonces, la canción ha sido versionada por numerosos grupos y artistas. Último tema de este martes, llega Esther Sailor con Fall to the Floor.
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0: Así nos vamos, nos despedimos, llegamos al final de la edición de este martes 29 de septiembre. Mañana se viene la edición en castellano, vamos a estar con grandes canciones en nuestro idioma. Soy Marcelo Alessandroni, te deseo que disfrutes de este día y que te comas unos ricos ñoquis. Chao, hasta mañana.
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1: Hoy es el último martes de septiembre. Hola, hola, ¿qué tal? ¿Cómo les va? Bienvenidos a la edición de martes, hoy último martes del mes de septiembre. Cuando es la hora 15, comenzamos otro episodio más aquí en Hoy Es, por emisora Colón 90.1. Nuestra vía de comunicación con característica de Colón 46-9267. Te comunicas con emisora Colón y compartís con nosotros y junto a nosotros hasta las 17 horas. Cuando digo nosotros, digo Yolini, de mi parte los saludo. Y estamos hasta las 17 horas aquí por emisora Colón 90.1. Hoy no es un día más, no es un día cualquiera, porque es el día del inventor, es el día de la virome. Ahí se destaca el colectivo, el dulce de leche, el corazón, la argentinidad, el palo de la Bersuit, un montón de cosas que podemos contar a raíz de eso. La virome hizo y generó muchos cambios en la escritura, todos sabemos. Y yo no le pido, por ejemplo, nombres, pero a través del WhatsApp que acabo de nombrar, 469267, buscan un emoji de una lapicera y temita. Si quieren poner el nombre, si quieren mandar un saludo también. Pero buscan la lapicerita tipo emoji y ahí vamos a saber cuánto están del otro lado. Y alguna que otra canción que vamos a ir buscando a la par de las efemérides, de lo que aconteció de un día como hoy, de lo que acontece a nivel nacional, a nivel local, a nivel provincial. Vamos en el orden, nivel local, provincial, nacional, internacional. Todo lo que ocurre en el nivel noticias. Vamos a estar desandándolo aquí hasta las 17 horas, acompañado de buena música. Y nos vamos a también a meter un rato en la disquería a buscar los discos que como hoy en un día salieron. Y en lo musical, vamos a traer una propuesta variada, a tal punto variada, que va a ser en orden aleatorio. Y ahí nos vamos quedando con la canción que nos gusta para el momento. Así que para mí también va a ser una sorpresa. Vamos, que volvemos con el Winamp, Así que como te decía, y vamos a probar a ver qué canción sale primera, cuál es la más querendona de todas que quiere salir primera de todas. A ver. Y bueno, nos vamos para el lado nacional, suena Dime Ya, Non Palidez. Es la hora 15, 3 minutos. Dime.

con palidez, escuchándolos ustedes desde su casa, yo aquí. Esto es Dime Ya, puro rock y reggae nacional.

Y ahí te decía un poquito del tema de la versión la argentinidad del palo por el Día del Inventor. Que no es que sea nuestro día, sino de los grandes inventos que iremos repasando.

Bueno, mientras nos servimos un matecito, y te cuento que es la hora 15, 8 minutos, con Bersuit Vergalabat de fondo, podemos decir, como para meternos en el tema de hoy, que hoy 29 de septiembre es el Día del Inventor en Argentina, por Ladislao Viró, el que inventó la virome. Y también hoy, en 1964, nacía Mafalda de Quino, es el Día Mundial del Corazón. Y de ahí podemos sacar casi todo el hilo conductor que nos lleva a plasmar esta idea en lo concreto, aparte de lo que es el rotativo del aire que hacemos de informativo, ¿cierto? También recordaremos discos, Billy Joel saca algo en el año 1977. La temperatura al momento es de 21 grados, la humedad de 67%. Y el viento sopla del sur a 23 kilómetros por hora. Y claro, que entre las efemérides te decía también que un día como hoy cumple 61 años Mafalda.

Y vos estás invitado por medio de esta consigna, que con una viromesita en el WhatsApp buscás al 2473-469267. Vamos a ver cómo resulta el final. Capaz que haya uno, capaz que haya 500, capaz que no lo sabemos. Buscas el emoji de la lapicerita y te escribís la canción que querés escuchar. Y así sabemos que estás del otro lado en la 90.1 acompañando la tarde hasta las 17 horas. Como lo hacemos nosotros con No Te Va a Gustar de este lado. Tenés que saltar.

No hay canción que te saque de la duda, tenés que saltar, dice la banda uruguaya que salta el charco y se viene para Argentina y todos la conocemos, ya es parte de nuestro repertorio de rock nacional, no te va a gustar. Tenés que saltar, decía, y nosotros podemos, sí, podemos saltar directamente a las tandas comerciales y enseguida volvemos con más. Pero como te decía, este espacio publicitario de Emisora Colón, ya volvemos. No te vayas, ya se viene más. 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

Volvemos de la tanda comercial cuando es la hora 15 minutos. Y es el momento de contarte un poco de las efemérides, tal cual las va tirando la página. Y bueno, un día como hoy del año 1984, en el Centro Cultural General San Martín de Buenos Aires, Ernesto Sabato le entregaba en mano al presidente Raúl Alfonsín el informe final de la CONADEP, Comisión Nacional sobre la Desaparición de Personas. Pieza fundamental para el inicio de juicio penal a los integrantes de la Junta de Gobierno de la última dictadura argentina. Un 15 de diciembre de 1983, por medio del decreto 187/83, el doctor Raúl Alfonsín creó la Comisión Nacional sobre la Desaparición de Personas, denominada la CONADEP. Como objetivo era realizar un informe sobre las desapariciones ocurridas durante la dictadura entre el año 1976 y 1983. Como te anticipaba en la apertura del programa, también un día como hoy, pero del año 1964, en la revista Primera Plana aparece la primera tira de Mafalda. Desde el año 1962, Joaquín Salvador Lavado, denominado Quino, se dedicaba al humor gráfico con dispar éxito. Al principio de este año, de 1964, su amigo Miguel Brasco le acercó el ofrecimiento de la empresa de electrodomésticos Manfield para hacer una tira con publicidad gráfica encubierta donde los personajes tuvieran nombres que empezaran con M. Quino le ofreció una tira centrada en los niños y a la empresa le encantó la idea. Y bueno, y el 15 de marzo del año 1964 salió la primera tira en la revista Leoplan. Fue el nacimiento de Mafalda, nombre con el que tomó del bebé de la novela Dar la Cara, de David Viñas. El engaño se fue descubierto por los directores de la revista y luego de la tercera entrega fue cancelada. Tanto Quino como su amigo vieron en Mafalda una beta donde mostrar la clase media argentina desde la visión de los niños y repulsaron la tira, ya limpia de publicidad encubierta, y fue en Primera Plana donde renació un 29 de septiembre, como para redondear la idea, en el año 1964. ¿Qué pasó en 1547? En Alcalá de Henares nacía Miguel de Cervantes Saavedra, considerado la máxima figura de la literatura española y autor de la que quizás sea la primera novela de la historia, Don Quijote de la Mancha.

0: Y bueno, y
1: un hidalgo flaco.
0: Acá lo tenemos, por ejemplo, de fondo
1: con los libros de caballerías.
0: Ahí hay un audiolibro que lo podemos usar de fondo para escuchar mientras te voy contando.
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0: Hablando de Don Quijote de la Mancha, no existen datos sobre su educación inicial. Se sabe que de muy joven se trasladó a Madrid para asistir al estudio de la villa, regenerado por el catedrático de gramática Juan López de Hoyos, quien en uno de sus libros publicó dos poesías de Cervantes. En 1569, acusado de herir a Antonio Segura en un duelo, es buscado por las autoridades por las que huye a Italia. Allí se pone al servicio del cardenal Giulio Acquaviva y por un tiempo se dedica a estudiar a escritores italianos.
1: 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Capítulo 3. Mientras Don Quijote velaba sus armas,
0: poco tiempo después abandona esa vida apacible para unirse como soldado al capitán Diego de Urbina, que estaba a cargo de uno de los ejércitos del célebre militar español de servicio para Italia, Miguel A. Moncada. A bordo de la galera Marquesa, el 7 de octubre de 1571, participó de la batalla de Lepanto, en la cual una esquirla le cortó el tendón de la mano izquierda y por lo que a partir de allí se lo llamaba el Manco de Lepanto. Aunque esto no era real, en 1575, mientras intentaba regresar al barco de España, una flotilla turca lo intercepta, lo toman de prisionero y es vendido como esclavo al griego Dalí Mamí. Este lo compró por tener en su poder cartas de recomendaciones de la realeza. Esto lo hizo pensar en pedir un buen rescate y lo retuvo en Ángel luego de 5 años de cautiverio y 5 intentos de fuga.
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0: Era considerado muy conflictivo, por lo que se le encadenó y subió un barco rumbo a Constantinopla. En ese momento, el fray Juan Gil se presentó con el dinero suficiente para liberarlo, junto con otros españoles.
1: Tablero de honor y maravillas. Capítulo 4. Avanzando por los
0: campos. Y ahí la teníamos, ahí iba. Y ahí iba, más o menos, una reseña.

El 28 de septiembre de 1978, en la Ciudad del Vaticano, un mes después de ser elegido Papa en misteriosas circunstancias, moría Juan Pablo I, Albino Luciani, que se desempeñaba como obispo de Venecia cuando en 1972, por orden del Papa Paulo IV, el Banco del Vaticano vendió al Banco Ambrosiano la banca católica del Veneto.

Compartimos música, luego seguimos con más efemérides. Estamos en la hora 15, 22 minutos. Y acá estábamos poniéndole toda la fantasía a la radio, toda la alegría, todo el amor y todo lo que la IA no le va a poder dar jamás. ¿Será?

Y escuchábamos a la maravillosa orquesta Huckleberry haciendo... No tiene nombre. Un tema inédito. No le enganché el nombre. 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

Lindo tema de Divididos, Spaghetti del rock, que siempre cae bien en una tarde de radio, sabrán ustedes. Hola, buenas tardes, ¿podrían pasar el tema de Rolling donde está mi nena? Claro, sí, cómo no, a ver, ya te lo vamos a estar pasando en breve. Que hoy tiene como efeméride los Rolling Stones, si no recuerdo mal. Claro, Bright to Babylon del año 97. Así que vamos a estar por ahí. Y bueno, y vamos a cumplir. Gracias por el mensaje. Gracias, Claudio, por comunicarte. Lo podés hacer vos también al 247-346-9267.

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Y vos también podés poner tu anuncio en esta magazine, a ver, le podemos llamar así, que va de lunes a sábados de 15 a 17 horas. Ponés tu granito de arena en este emprendimiento, en este proyecto radial que junto a Emisora Colón estamos transitando desde el día cero, y le vamos sumando un poquito todos los días. Te comunicas al 50 98 89, pactamos una publicidad, pactás el horario en que te gustaría salir, si querés una salida, dos salidas, de 3 a 4, de 4 a 5, en el horario de las 16 horas, vos y yo lo manejamos, vamos viendo. Estos chicos que acabo de nombrar, por medios de estados de WhatsApp, se enteraron que hacía radio y cooperaron con una publicidad que es como podés hacer vos también, como cooperan ustedes desde el otro lado escuchando, aunque por ahí no digan, o digan. Todo suma.

0: Y bueno, estábamos con el tema de que hoy era el día del inventor. Por la lapicera. Por Ladislao Viro. Hoy ese es su día. Un húngaro que vivía acá inventó la lapicera con bolita porque las plumas se manchaban. La patentó en Argentina y por ende hoy es su cumpleaños. Hemos recompilado algunos inventos más. Podemos mencionar al colectivo en el año 1928, Ángel Di Stéfano y otros taxistas de Flores que vieron que no subía nadie, empezaron a hacer recorridos fijos y al llevar varios pasajeros juntos, ahí nació lo que sería de cara al mundo el primer bondi del mundo. Está bueno esto de entender un poco de la historia para ir contando lo que, porque de eso estamos hechos, de todo lo que hicieron personas en la comunidad a nivel local, nacional e internacional. Somos parte de eso que venimos construyendo cada uno, ¿cierto? Sin ponerlo demasiado filosófico.
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0: Los Cafres sonando 15:35 minutos. 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

Los Cafres haciendo A Pesar, cuando es la hora 15:36 minutos. Y te repito, la temperatura es de 21 grados, la humedad del 67%, con el viento con una velocidad de 23 kilómetros por hora. Y acá estamos hasta las 17 horas. Pucha, un mejor tema, un tema mejor que el otro salen en esta nueva apuesta que estamos haciendo del sistema random, Me gusta más que traer los craneados desde casa los temas. Me gusta más esto de que se resuelva en vivo y en directo. La magia de la radio es eso también, Los pisoteo un poco los temas. Total, ya están recontra pisados, recontra escuchados. O podemos optar, si te gusta escucharlo entero, decir, bueno, vamos a escucharlo entero, dale. Luego te sigo contando qué inventos más forman parte de esta lista de la tarde de hoy. Ahora suena Ciro.

Andrés Ciro y los Persas haciendo Insisto desde el disco Espejo. Y entre otro de los inventos que se crearon, el dulce de leche claramente es uno de los más repetidos a nivel popular. Dicen que la cocinera de Rosas se olvidó la leche con azúcar en el fuego. Esa es la de cajón, ¿eh? Y nosotros lo planteamos como nuestro este invento. ¿Está bien? Y vaya uno a saber si la historia se escribe, ¿vio? ¿Cómo es? El sistema dactiloscópico en el año 1891 también fue uno de los inventos de Juan Bucetich, croata del Haiger que vivía en La Plata. Creó el método para identificar a las personas por huellas digitales. La policía de todo el mundo lo usa. Es el primero en resolver un crimen con huellas y fue acá en Necochea. También en el año 1967 René Favaloro en Cleveland, pero en La Plata, revolucionó la cirugía del corazón, ideal para que hoy día sea el mundial del corazón. Y una banda que siempre supo hacer buenas canciones dentro de su repertorio, lo recuerda en una canción que todos conocemos y suena ahí. Ataque 77, puro rock nacional también en lo de las efemérides, Westron.

Y bueno, y pegate a la silla, buscate un lugar cómodo, porque también se van a venir las efemérides, donde hay muy buenos discos verdaderamente, en el orden nacional, en el orden internacional. Yo seguro que todo esto va a acontecer luego de las 16 horas. Ahora vamos a seguir buscando algunas canciones. Vos al WhatsApp podés mandar, claramente que sí, al 247-346-9267. Pedís alguna cancioncita, porque ahí vas diciendo, con la lapicerita, marcá con una lapicerita, quiero tal canción, y sabemos que estás, que nos acompañás del otro lado, por emisora Color 90.1. El plan, la receta es común, común, común, y nosotros vamos acá, caminando con la musiquita. Me gusta, reitero, esta forma de musicalizarlo de manera aleatoria. Que es como si abrís la heladera y la heladera ya sabe lo que vos necesitás comer en ese momento. Así poético y así metafórico. Y vemos si no nos clavamos con lo que viene, a ver. Mirá, por ejemplo, como sorpresa, ella es tan cargosa, ni siquiera entre tus brazos.

Esto que escuchamos es Ni siquiera ante tus brazos, ella es tan cargosa, banda de rock nacional. Y como para anticipo de lo que van a hacer cuando entremos a revolver la disquería con las efemérides de los mismos discos, podemos adelantarte que la historia de los lanzamientos empezó a escribir en el año 1970, un día como hoy. El disco es The Supremes, New Wave, Bad Love Stayin, año 1970. Para mí es una sorpresa olímpica, no lo escuché nunca, así que lo voy a estar mirando un poquito. Veo que por acá dice Come Together, me lleva a los Beatles, sé que es el año 70. Ese tema de los Beatles está sacado tiempito antes, 2 o 3 años antes. Pero vamos a entrar a curiosear. Después también nos vamos a meter de lleno con el tema de todo lo que aconteció y lo que acontece en tiempo real, tanto a nivel local, provincial, nacional, mundial. Que de esto se trata, una especie de rotativo del aire de 2 horas con música y datos para contarte, saludos a los oyentes y así, ir creando a medida que va sucediendo.

Estamos escuchando Waiting for the Bus. Es la banda estadounidense ZZ Top la que nos acompañaba. Y vamos en busca de una canción más antes de meternos en una pausa comercial. ¿Y esta qué te parece? La versión de Michael Jackson hecha por allá en el 2003 por Smooth Criminal, Alien and Farm. Es la banda estadounidense que hace este tema.

Smooth Criminal, Alien Ant Farm, haciendo el aguante a ustedes con una canción tipo como para recordar a un artista como Michael Jackson, una canción como de ese artista. Y bueno, y una canción muy MTV, muy de sofá, con el control en la mano y todo lo que caracterizaba aquella época. El hilo conductor siempre es el mismo. Lo que cambia es que hoy la inmediatez se aceleró. Ya antes lo teníamos en una determinada hora, ordenada por un ranking, como podía ser nuestro horario de 16 a 17 horas, si no recuerdo mal. Ahora vos este tema lo podés escuchar en cualquier hora del día. Ya salta muchísimas vallas y lo podés encontrar por cualquier lado. Puede salir hasta de modo sorpresa aquí en este espacio. Estamos pronto a irnos a la pausa y vamos camino al tren de las 16. Teníamos un mensajito por acá con gente que quería participar. Dice Dieguito, también la jeringa descartable y el Magic Click se inventaron. Sí, claro, el cordobés. Y ahí me puse a buscar. Carlos Acusin lo hizo autodescartable para que no se contagien enfermedades, pero también la jeringa forma parte de la inventiva argentina. Y Hugo Cohan, el del chispero para la cocina, que no necesitó fósforo, dice Magic Click, la chispa de la vida. Otra de las creaciones. Y con Virus nos vamos a la pausa y enseguida volvemos con más. Hoy es.

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6: Muy bien, volvemos. ¿Cuándo es la hora? 16, un minuto. Volvemos de la tanda comercial. 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

Y ahora nos vamos a meter en el tren de la 16. Antes de musicalizarlo, un breve repaso. Arrancamos con noticias del ámbito local. Vamos con dos noticias del ámbito local. Nueva jornada de salud en Plaza Sur. Será este viernes 2 de octubre, se realizará una nueva jornada de salud en el barrio, una iniciativa destinada a acercar distintos servicios sanitarios a los vecinos y facilitar así el acceso a la atención. La actividad tendrá lugar en el Plaza Sur de 10 a 13 horas y estará a cargo de la Dirección de Salud Comunitaria del municipio de Colón, junto con Región Sanitaria Cuarta. Durante la jornada se ofrecerá vacunación de calendario para todas las edades, aplicación de vacunas contra el dengue y atención de medicina en general. Además, se llevará adelante un operativo de deschatarreo en el barrio con el objetivo de retirar elementos que puedan acumular agua, contribuir a la prevención del dengue. La propuesta forma parte de la acción de atención y prevención que buscan acercar los servicios de salud a los distintos barrios de la ciudad. Una de radio. Declararon de interés comunitario y cultural el taller Voces de los Residentes. El Consejo Deliberante de Colón declaró de interés comunitario y cultural el taller de Voces de los Residentes. Esta es una propuesta que funciona en el hogar de ancianos Carlos Steve y que tiene como protagonista a sus propios residentes, sus historias, experiencias y miradas. Durante el tratamiento del expediente, Martín Arancibia destacó el valor personal que tiene para ella el proyecto al recordar sus primeras participaciones en el espacio. Contó que llegó al hogar como profesora de historia, invitada para hablar sobre los orígenes de la radio en Argentina, pero terminó descubriendo que eran los propios residentes quienes tenían mucho para enseñarle. Argumenta que yo había ido como profesora a enseñar historia y terminé aprendiendo historia de ellos. Entonces, la concejal destacó además el entusiasmo de los residentes cada vez que se realiza el programa y sostuvo que el espacio genera encuentro, pertenencia y ganas de volver a participar. En ese sentido, remarcó que algunas de las personas que pasaron por el taller ya no están, pero dejaron sus huellas y recuerdos, contribuyendo también a construir memoria de la comunidad. Por su parte, Leticia de María recordó la visita realizada el pasado 18 de este mes al hogar Carlos Steve y manifestó su admiración por los residentes y por quienes sostienen la propuesta. Nos damos una vueltita por el ámbito nacional a ver qué acontece en las noticias más actualizadas. El riesgo país cae y se acerca a los 600 puntos. Los bonos registran una buena jornada, contramano caen los ADR y el Merval. Murió el senador libertario Juan Carlos Pagotto y así lo pudo confirmar la Agencia Nacional de Noticias con fuentes oficiales. Pagotto ingresó a la Cámara Alta en diciembre del año 2023 tras las elecciones generales de octubre, en la que Javier Milei se ubicó en el segundo lugar atrás de la fórmula del peronismo. Una de fútbol, Scaloni confirmó que tiene el equipo en mente y habló sobre su continuidad en la selección. Esto es reciente. El entrenador aseguró que la formación está más o menos confirmada y reconoció lo que contaba párrafos anteriores, argumentando que el equipo lo tengo más o menos confirmado, tenemos el entrenamiento hoy y los jugadores aún no lo saben, después de la actividad se lo diremos, expresó Lionel de cara al amistoso de mañana contra Bolivia. Otra de las noticias actualizadas a las 16:05 dice en vivo, Leopoldo Luque ratificó que Maradona murió de manera súbita, aguda e irreversible. Además, la jefa de cuidados domiciliarios del Swiss Medical, Nancy Edith Forlini, fue la primera acusada en prestar testimonio.
A ver, hay bajas en la selección y 3 jugadores fueron desafectados por la doble fecha FIFA. Los futbolistas Tomás Palacios, Leonel Flores serán liberados para afrontar los compromisos con sus clubes. ¿Qué dijo el vocero Ravier? Ravier ratificó que Argentina iniciará un arbitraje internacional por la explotación petrolera en Malvinas. Dijo el vocero que se accionará contra el Reino Unido para impedir la explotación de hidrocarburos del proyecto Sea Lion en la cuenca Malvina Norte. Por el momento es todo el índice de noticias que tenemos para compartir con ustedes cuando es la hora 16:10 minutos, ya, en breve. El teléfono para que te comuniques es con característica de Colón 469267. Estamos en la tarde de emisora Colón 90.1. Esto es Hoy Es, hasta las 17 horas. Y estamos como para repasar lo que te decía de las efemérides. Así que le vamos a dar play al primero de los temas del disco que te venía mencionando de Supremes, con, así se llama, New Way Bad Love Stain, que salió en el año 1970. Mi inglés es ahí, es aprendido al instante. Y vamos a ver de qué se trata. Picoteamos uno o dos temas, después vamos a saltar al rock nacional, que ahí tenemos más agenda de efemérides. Me llamó la atención de este tema, de este disco, el tema Come Together. No quiere decir que sea de los Beatles, habría que picarlo, a ver qué de qué va la cosa, por ahí nada que ver. Pero ¿a qué me refiero? Lo puse a este disco porque es del año 1970 y marca como tendencia el primero de los discos que se editaron un día como hoy. Sí, mirá, la linda versión soul tenemos del tema de los Beatles. La compartimos y ya venimos con más, ¿eh? ¿Viste lo que son los descubrimientos instantáneos, eh?

Muy bien, tenemos a The Supremes, los Supremos, las Supremas. Son más las Supremas que los Supremos porque son tres chicas bien afros, con esa tendencia soul vibe de los 70. Esos rulos a lo Cucurella, a lo Fellaini. Y esos peinados glam como tapa del disco, Que si tenés ganas lo podés picotear un poco por YouTube, lo encontrás. ¿Qué tenemos más? Para el año 1971 de Jackson 5 saca Going Back to Indiana. Y para el año 1976 bandas como Rush saca All at the World Stage. Vangelis saca Albedo. Billy Joel saca Stranger en el año 77. Pero nosotros nos vamos a detener, vamos a dar paso al año 1976, ya que estamos en la disquería, vamos a revolver el disco de Invisible. Espero que te guste el repasito que vamos a hacer. Sí, y tenemos ya para abrir la canción, creo que dentro de los libros de la buena memoria, ¿Qué ves el cielo? Y el anillo del Capitán Beto. Ahí está, este abre. Yo creo que me tendría que callar, no sé qué dicen ustedes, a ver.

El anillo del Capitán Beto no requiere de mucho análisis, porque mucho del público fanático del Flaco y toda su discografía, como Invisible, como es este disco El Jardín de los Presentes, saben que esta canción está dedicada al Beto Alonso. Y con la poesía del Flaco, en el año 1976, podemos saltar al track número 12, lo merece este disco, como para recordar lo que un día como hoy vio las vidrieras de alguna disquería porteña local. No sé, la verdad que yo nací en el 82, pero si alguno se anima por WhatsApp mandarnos un poco de lo que es la historia de las disquerías, me gustaría escucharlos, Próximamente andaremos ahí, ahora los libros de la buena memoria.

0: El Flaco Spinetta junto a Invisible haciendo los libros de la buena memoria desde el disco editado en el año 1976, El Jardín de los Presentes.
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0: Y así era El Flaco, en un tema te rememoraba al Capitán Beto, a Beto Alonso, y en el otro hablaba sobre los caídos de la dictadura. Así podía El Flaco expresar de un tema a otro su disco El Jardín de los Presentes. Y ahora nos vamos de paseo hacia el disco de Rush. Ahí nos vamos nomás al año 76. Lo vamos a picar un poquito. El disco es All the World Stage, que lo estamos compartiendo. Yo conocía el tema Anthem, por ejemplo, que ahora está en este lugar, está en el lugar número 2 del compact, pero lo había escuchado de manera suelta. Opinión que nadie me pidió y que la uso para llenar el espacio publicitario que me regala YouTube. Entonces ahora escuchamos este tema de Rush.

Bueno, ahí lo tenemos a Rush. No enclochó de entrada. Pero sí, no quiere decir que sea una mala banda. No se dejen guiar por mi opinión, solo lo voy haciendo rapidito esto. Tal vez sea una banda que necesita un poquito más de atención. Y ahí arranca Rush del disco All the World Stage Anthem. Avanzamos rapidito porque tenemos que ir al año 77. De Rush vamos a salir a Billy Joel, a ver qué nos trae del año 1977, un pianito introductivo que nos hace viajar un poco con la canción El Extranjero. Y a ver, la apuramos un poquito, a ver. No, ahí saltó a Sting.

Y ahí tenemos a Billy Joel haciendo The Stranger. Vamos camino a la próxima pausa, pero en este caso nos vamos a ir con el disco de los Rolling Stones, cumpliendo con un pedido, porque nos vamos directamente al año 1997. Ahí los Rolling Stones editaban el disco Bridge to Babylon, que a muchos fanáticos de los Rolling. Y ahí tenemos para Claudio, que pedía a través del 2473 46 92 67, Anybody Send My Baby, los Rolling Stones, para irnos a la pausa y ya volvemos.

los Rolling Stones haciendo Anybody Send My Baby. Y yo te prometo para después de la pausa, una más de los Rolling. Así que si te querés quedar ahí, sería lo recomendable, ¿eh? Yo me voy a una pausa comercial y acompañame.

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7: Volvemos. Cuando es la hora 16:33 minutos. La temperatura es de 21 grados 7, la humedad 52% y el viento desde el sur a 20 kilómetros por hora. Estamos transmitiendo por emisora color 90.1 para toda la ciudad y el mundo. Bien. Y ahí nos vamos llevando los últimos minutos de este episodio de hoy.

canción de corte, dijiste. Canción de corte de pelo. Estamos escuchando una canción como para ir caminando piolona. 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Y le debíamos una canción a Pepito y para Pepito lo que es de Pepito. Por favor, señorita, canción, pase por aquí. Desde el Bright Babylon, año 97, Rolling Stone.

Los Rolling Stones ocupando un lugar importante hoy con uno de sus discos sacado a la venta en el año 1997. Y con ellos de fondo, replico la cortina, replico la consigna, ¿no? La cortina. Y prácticamente estás animado mediante WhatsApp a que nos cuentes una historia relacionada a las disquerías en tu vivencia con ellas. Hoy todo obviamente es más digital, más instantáneo, pero por un momento buscaré reposicionarnos en esa época, qué significaba tener un disco como estos. Conozco varios coleccionistas de los discos de los Rolling. Son varios, pero también son más los discos de los Rolling, o sea que para tenerlos a todos era como un montón. Y de los Rolling Stones vamos a pasar a otro clásico, porque también ve la luz en el año 1997. El disco de Bear llamado Urban Hymns, y aquí lo escuchamos con Así Abría. Luego tenía Soneto y otras canciones más, pero abría directamente este disco como para disfrutarlo al tema Casi 5 minutos, donde el flaco iba caminando por la calle. Vos lo recordás al video. Y es la Sinfonía Agridulce lo que escuchamos.

James, este temazo. Y ¿qué se puede decir de esta canción? Es escucharla nomás. También tiene Soneto, que es esta, la segunda canción en un disco que tiene alrededor de 13 canciones. Esta es la segunda de Sonnet. Richard Ashcroft, así difícil de pronunciar, es el cantante. Y toda la onda que a partir de esa época, ya entrando en el 2000, denominada British Pop, indie, armónica, más o menos en esa definición entran este tipo de canciones.

claramente por ahí no sabemos qué dicen, porque no podemos saber todo, pero sí nos invita a cerrar los ojos un rato y disfrutar de buena música.

Y bueno, y con Ver nos vamos a la pausa comercial. Ya estamos cerrando este espacio de hoy. Y agradezco inmensamente a Dios por la posibilidad de estar con ustedes y brindar lo mejor que uno tiene para dar desde el formato analógico, radial, en los tiempos que corren. Es una bendición, la verdad, que poder tener este espacio y compartirlo con ustedes. Ayer no me salió para nada, todo mal, pero se aprende y se recicla y se vuelve. Vamos a una pausa y enseguida volvemos con el epílogo de este espacio de hoy.

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4: Muy bien, abrimos el último espacio. Vamos a estar hasta las 17 horas, después las noticias. Y vamos a seguir buscando alguna que otra canción. Tenemos en vista acá algo de Sky Bellinson. A ver qué podemos poner de Sky Bellinson, que está saliendo ahí pidiendo pista. Desde el disco Cicatrices. Desde el disco La Luna Hueca, perdón. Cicatrices.

Sky Bellinson desde la luna hueca. Cicatrices. Y vamos en búsqueda de otra canción más. Desde Gol de Mujer, Dividido, se vuelve a notar. Casi buscando el final. Ya casi no estamos yendo. Es la hora 16:54 minutos.

16:56 minutos. Nos vamos en búsqueda de la última canción y ya nos despedimos de manera real. Ya nos vamos. Y nos vamos con una versión hecha por Eric Clapton de un clásico de blues, Rolling and Tumbling. Mañana nos encontraremos, si Dios quiere, con un espacio similar donde estaremos contándote en hoy es, qué día es hoy, qué aconteció, y lo iremos musicalizando durante 2 horas de las 15 hasta las 17 horas. Así que te esperamos mediante el WhatsApp para que estés del otro lado con la radio, algún matecito, trabajando, la actividad que hagas, escuchando el programa. Y te mantenés comunicado al 46 92 67, y se genera lo que la radio requiere, el ida y vuelta. Mi nombre es Diego Giolini. Hasta aquí con el espacio. Hasta mañana, gracias.

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1: Muy bien, es el tiempo de noticias cuando es la hora 17 en punto, así lo anunciaba el anunciador. 21,7 grados la temperatura, la humedad de 52 grados y el viento sur a 20 kilómetros por hora. Declararon de interés cultural la colocación de una baldosa en memoria de Horacio Félix Bertolet. Estudiantes de quinto año de comunicación y el Centro de Estudiantes de la Escuela de Educación Secundaria número 2 solicitaron y obtuvieron la declaración de interés cultural municipal para la colocación de una baldosa conmemorativa en memoria de Horacio Félix Bertolet, ex alumno de la institución, al cumplirse un nuevo aniversario de su secuestro y posterior desaparición ocurridos el 1 de octubre de 1976. Según explicaron los estudiantes, en la presentación realizada ante el Consejo Deliberante, Bertolet tenía 27 años y fue secuestrado y posteriormente desaparecido junto a su esposa Susana Medina en la ciudad de Berisso. Por entonces se desempeñaba como fotógrafo, periodista y delegado gremial. En el proyecto, los estudiantes remarcaron especialmente el papel de la escuela como espacio no solamente de transmisión de conocimientos, sino también de formación en valores, derechos humanos y compromisos democráticos. La baldosa, sostuvieron, pretende ser un símbolo para que las nuevas generaciones conozcan la historia de quienes fueron alumnos de la institución y puedan preguntarse sobre el pasado para construir un presente y un futuro basado en el compromiso de que estos hechos no vuelvan a repetirse. Extienden por 5 días la conciliación obligatoria por los despidos de Granja Tres Arroyos. El Ministerio de Trabajo bonaerense extendió por otros 5 días la conciliación obligatoria entre Granja Tres Arroyos y el Sindicato de Trabajadores de la Industria de la Alimentación, en el marco del conflicto generado por los despidos comunicados por la empresa en distintas plantas. La decisión fue adoptada luego de una extensa audiencia realizada este lunes pasado en La Plata y mantiene vigente la medida hasta el próximo viernes. A ver, creo que no hay más nada local. No hay más nada, así que bueno, con la temperatura en 21 grados 7, la humedad 52% y el viento sur a 20 kilómetros, es la hora 17, 3 minutos. Seguimos con la programación habitual de Emisora Colón.
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2: La radio te informa la hora. 17:07.
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0: Brett Murray haciendo nada, exactamente nada. Nosotros seguimos adelante con más canciones.
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Hora 17:23 minutos en la República Argentina. Buenas tardes. La temperatura en la ciudad de Colón, 20 grados 6 décimas. Humedad 54%. Presión atmosférica 1000 hectopascales. El viento sopla desde el sudoeste a 15 kilómetros por hora. El cielo ligeramente nublado. Martes 29 de septiembre de 2026, para mañana miércoles, cielo algo nublado, mínima 9 grados, máxima 21. Para el jueves, mayormente nublado, mínima 11 grados, máxima estimada 29. 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
15: Ahora el informe desde Cooperativa GEA, Gastón Marzá. Buenas tardes, te escuchamos.
16: Muy buenas tardes para toda la audiencia. Bueno, en el día de hoy tenemos un mercado de Chicago que termina con alzas para trigo y soja y bajas para maíz. En el caso del trigo, las nulas novedades en cuanto a las negociaciones de paz entre Rusia y Ucrania pesan sobre el mercado de trigo y lo hacen subir en Chicago $1.65. En el caso del maíz, siguen los argumentos bajistas, dado el avance de la cosecha en Estados Unidos y el mayor volumen de venta de los productores estadounidenses para hacer lugar a la nueva cosecha. Por eso hoy vuelve a bajar 30 centavos de dólar con respecto al día de ayer. Y por último, la soja termina la rueda con subas moderadas por un ritmo de cosecha estadounidense que se ralentizó de acuerdo a las expectativas que tenían los operadores y debido sobre todo también a la previa a una secuencia de lluvias que están previstas para el cinturón sojero desde esta noche hasta el fin de semana, lo cual demoraría aún más la cosecha de soja y por ese motivo está aumentando en Chicago el poroto $3.49. De la misma manera, el aceite de soja sube $15.21,

0: mientras que la harina de soja pierde apenas 33 centavos de dólar. Pasamos ahora a los valores de la bolsa de cereales de Rosario, donde el trigo cámara, trigo para exportación, repite el valor del día de ayer con un precio de 348 mil pesos por tonelada. La molinería también mantiene sus valores, por gluten
1: La derriba.
0: 35 paga 430 mil pesos, gluten 32 420 mil pesos, gluten 30 410 mil pesos, gluten 28 400 mil pesos, gluten 26 390 mil pesos y gluten 24 380 mil pesos por tonelada. En lo que respecta al maíz, sin cambios en el día de hoy, la exportación paga nuevamente 290 mil pesos por tonelada, mientras que el precio máximo del día fue de 295 mil pesos por tonelada. El maíz duro Colorado Flint terminó con una cotización similar al día de ayer, con un precio de 350.500 pesos por tonelada, mientras que el sorgo también se mantuvo en 287 mil pesos la tonelada. Por último, la soja subió 5 mil pesos, por eso la exportación pagó 570 mil pesos por tonelada, mientras que en el día de hoy cotizó la soja sustentable para tres esquemas de sustentabilidad con un precio de 580 mil pesos por tonelada. Pasamos ahora a los mercados de futuro, donde el trigo para la posición octubre cotizó en $220 por tonelada, mientras que la posición diciembre también se mantuvo en $220 la tonelada. El maíz, posición marzo 2027, repitió los $202 del día de ayer, mientras que la soja mayo 2027 sube un dólar y termina en $358 por tonelada. Por último, el sorgo cotizó hoy por primera vez para las posiciones de marzo y abril 2027 con un precio de $175 por tonelada. Los valores de pizarra que salieron hoy por la mañana en relación a los valores del día de ayer fueron para soja 555 mil pesos por tonelada, maíz 291 mil 750 pesos, trigo 347 mil 50 pesos y sorgo 287 mil 950 pesos por tonelada. El dólar que fija el Banco Nación para la exportación, dólar comprador, terminó en 1.513 pesos, mientras que el dólar vendedor terminó en 1.522 pesos. Bueno, esta es toda la información del mercado por el día de hoy. Nos estaremos reencontrando mañana. Muchas gracias y hasta mañana.
2: Gracias, Gastón. Buenas tardes. Hasta mañana.
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0: Muchas gracias.
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Bienvenidos, ¿cómo están? Qué lindo programa que tenemos en el día de hoy. Llegamos este martes 29, día de los ñoquis, 29 de septiembre. Y hoy tenemos muchas cosas para contarte, mucha música para compartir. Te invitamos a vivirlo aquí en la radio. Esto es el Club Retro. Bienvenidos.

¿Cómo la vienen llevando? ¿Todo tranquilo? ¿Cuántas cosas que pasaron un día como hoy, eh? Pensar que en el año 1979, un 29 de septiembre, The Police alcanzaba por primera vez el puesto número uno. En ese caso fue en el Reino Unido. Y la canción que llegó al primer lugar, que además encabezó en Irlanda, llegó al número uno en Australia, en un montón de lugares, fue Mensaje en una botella, Message in a Bottle. Un éxito que no se podía explicar tan rápido, ¿no? Que llegue del puesto 74 al número uno sin escalas. Un día como hoy, año 79, la banda de Sting, y un éxito sin lugar a dudas descomunal. Si nos vamos a 1956, Bill Haley junto a sus Cometas metió 5 puestos entre el top 30 de Estados Unidos. Muchas canciones como Rock Around the Clock, el clásico rock alrededor del reloj, See You Later Alligator, Hot Dog Buddy Buddy, también llegaron a los primeros lugares. Y en el 84, Prince and the Revolution iniciaron 2 semanas en la cima de los Estados Unidos con Let's Go Crazy, que fue el segundo número uno de Prince, ¿no? Una muy buena canción. Te cuento que también un día como hoy, pero de 1935, nacía otro pionero del rock como Jerry Lee Lewis, quien cantaba Great Balls of Fire. Nacía el 29 de septiembre de 1935. Mark Farmer en el 48 de la banda Grand Funk Railroad. Y también te cuento que un día como hoy nacía Joshua Farro de la banda Paramore, y del Britpop en el 67 Brett Anderson, que forma parte de la banda Sweet. Realmente son muy buenas bandas, ¿no? Y muy buenas efemérides en el día de hoy. Cuántas cosas, ¿no?, que pasaban un día como hoy, un 29 de septiembre, pero de otros años. Esperemos que tengas un lindo lunes. Nosotros vamos a hacer lo posible y lo imposible para que eso sea. Vamos a poner lo mejor de nosotros. Te invitamos a disfrutar de las mejores canciones. Vamos a viajar por el tiempo. Vamos a homenajear también algunos clásicos de Walkman, por ejemplo. Y algunas canciones nuevas también tenemos, algo de los 2000, hay un poco de todo. Hoy tenemos una buena mixtura, ¿no, Mano de Piedra? Gustavo Héctor Diceta se encuentra en los controles. Mi nombre, Juanjo Garone. Mañana terminamos el mes de septiembre. Yo no lo puedo creer lo que pasó este mes. Tenemos un martes increíble en el día de hoy. Te invitamos a comunicarte. Instagram, el Club Retro. También el mío personal, Juanjo Garone. Acá estamos en la radio, ya preparados para salir de viaje con unas canciones maravillosas. Comenzamos, pero comenzamos con todo, de la mano de George Thorogood, haciendo Bad to the Bone, una canción del año 82. Puro rock, ¿eh? ¿Se acuerdan de esto? ¡Qué manera de comenzar! Bienvenidos a este martes. Anteúltimo día de septiembre, estás en la radio, estás en el lugar indicado, estás en el Club Retro, así comenzamos.

Me gusta, buena manera de comenzar el Club Retro con este temazo. Ahora, More Than I Can Say, es Leo Sawyer, está con vos aquí en este 29 de septiembre de 2026. Se nos va septiembre, gente, ya llega octubre. Leo Sawyer también, escúchalo.

Siempre es un placer escuchar este tema de Leo Sawyer. Una vez lo vi en vivo, el tipo en el Conrad de Punta del Este. Una canción del año 1980, que es un homenaje a los pioneros del rock. En el 60, cuando lo grabaron los Crickets, ¿sí?, la banda del eterno Buddy Holly. En el 80 la grabó Leo Sawyer, la rescató de un baúl de recuerdos, le puso su onda, su estilo de los 80, y la transformó en un número uno en gran parte del mundo. Buena canción de Leo Sawyer era More Than I Can Say. Y viajamos al año 1980. Graham Russell y Russell Hitchcock. Señoras y señores, ellos son los Air Supply y esto es All Out of Love. El club.

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5: Hora 18 en la República Argentina, la temperatura en la ciudad de Colón 20 grados 7 décimas, humedad 54%, presión atmosférica 1005 hectopascales, el viento sigue soplando desde el sudoeste a 15 kilómetros por hora, registro de lluvia caída 8 milímetros. Este viernes 2 de octubre se realizará una nueva jornada de salud en el barrio, una iniciativa destinada a acercar distintos servicios sanitarios a los vecinos y facilitar el acceso a la atención. La actividad tendrá lugar en Plaza Sur de 10 a 13 horas y estará a cargo de la Dirección de Salud Comunitaria del municipio de Colón junto con Región Sanitaria Cuarta. Durante la jornada se ofrecerá vacunación de calendario para todas las edades, aplicación de vacunas contra el dengue y atención de medicina general. Además, se llevará adelante un operativo de descacharreo en el barrio con el objetivo de retirar elementos que puedan acumular agua y contribuir a la prevención del dengue. La propuesta forma parte de las acciones de atención y prevención que buscan acercar los servicios de salud a los distintos barrios de la ciudad. El Consejo Deliberante de Colón declaró de interés comunitario y cultural al taller Voces de los Residentes, una propuesta que funciona en el hogar de ancianos Carlos Esteb y que tiene como protagonistas a sus propios residentes, sus historias, experiencias y miradas. Durante el tratamiento del expediente, Martina Arancibia destacó el valor de personal que tiene para ella el proyecto al recordar sus primeras participaciones en el espacio. Contó que llegó al hogar como profesora de historia, invitada para hablar sobre orígenes de la radio en Argentina, pero terminó descubriendo que eran los propios residentes quienes tenían mucho para enseñarle. Arancibia consideró que allí radica buena parte del valor del taller. Voces de los Residentes no es solamente una radio, sino un espacio donde el conocimiento se encuentra con la experiencia, donde distintas generaciones pueden escucharse y donde los adultos mayores tienen la posibilidad de participar y ser protagonistas. La concejal destacó además el entusiasmo de los residentes cada vez que se realiza el programa y sostuvo que el espacio genera encuentro, pertenencia y ganas de volver a participar. En ese sentido, remarcó que algunas de las personas que pasaron por el taller ya no están, pero dejaron sus historias y recuerdos, contribuyendo también a construir memoria de la comunidad. Resaltó además que cada viernes se propone un tema diferente, se invita a vecinos y vecinas y el hogar abre sus puertas a la comunidad, generando un espacio de intercambio. También reconoció especialmente a quienes llevan adelante la producción y coordinación del programa, a la dirección de tercera edad y a las trabajadoras y trabajadores del hogar que acompañan y participan activamente. Sarmoria sintetizó el espíritu de la propuesta con una frase que forma parte de la difusión del taller. Escuchar y ser escuchados, sentirse protagonistas, también es parte del bienestar y de la salud mental. La comunidad educativa de la Escuela de Educación Secundaria número 2 llevará adelante este viernes 2 de octubre el acto de descubrimiento de una baldosa conmemorativa en homenaje a Horacio Félix Bertolet, ex estudiante de la institución, detenido y desaparecido durante la última dictadura cívico-militar. El encuentro se realizará a las 9.45 horas en la sede de la Escuela número 2 en el marco de la Semana de las Artes. La iniciativa, impulsada por estudiantes de quinto año de comunicación y el Centro de Estudiantes, fue declarada de interés cultural municipal por el Consejo Deliberante de Colón. Desde la institución señalaron que el acto tendrá un significado especial para toda la comunidad educativa, ya que busca recuperar la memoria institucional y homenajear a quien fuera alumno de la escuela. La colocación de la baldosa se suma a otras acciones realizadas en Colón para mantener presente la historia de Bertolet y generar espacios que permitan a las nuevas generaciones conocer su trayectoria y reflexionar sobre el pasado reciente. El Ministerio de Trabajo bonaerense extendió por otros 5 días la conciliación obligatoria entre Granja Tres Arroyos y el Sindicato de Trabajadores de la Industria de la Alimentación en el marco del conflicto generado por los despidos comunicados por la empresa en distintas plantas. La decisión fue adoptada luego de una extensa audiencia realizada este lunes en La Plata y mantiene vigente la medida hasta el próximo viernes, cuando las partes volverán a reunirse. El Servicio Meteorológico Nacional pronostica para Colón y la zona. Para este miércoles, cielo algo nublado, temperatura mínima 9 grados, máxima 21. Para el jueves, mayormente nublado, mínima 11 grados, máxima estimada 19. Para el día viernes, mínima 10 grados, máxima 20, cielo mayormente nublado. Para el día sábado, probabilidad de tormentas, temperatura mínima 10 grados, máxima 21. Para el domingo, mejorando, con cielo algo nublado, mínima 9 grados, máxima estimada 20. Hasta aquí las noticias.
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What's in a Kiss? ¿Qué hay en un beso? Qué linda canción de Gilbert O'Sullivan. Año 1980. Hoy tenemos mucho de la década del 80. Ahora los Spinners o los Detroit Spinners o The Detroit Boys. Algunos los llamaban de una forma y otros de otra. En un clásico de los 60 que se reversiona en el 79.

Un programa para revivir la década del 80 con Christopher Cross haciendo este Ride Like the Wind. Adrenalina total, ¿no? Escaparte por la ruta buscando la libertad y dejar atrás todo el pasado. Una canción editada en el año 1980 que es el sinónimo perfecto del buen vivir. Un dato que mucha gente no lo sabe es que los coros pertenecen ni más ni menos que a Michael McDonald, que era líder de los Doobie Brothers. Ahí estaba sonando Christopher Cross con una canción que voló a los primeros lugares y lo ayudó a ganar 5 premios Grammys. En el club, en la máquina del tiempo, la enorme Donna Summer con una producción de Giorgio Moroder. Número 1, On the Radio.

0: La radio te informa la hora, 18, 35 minutos.
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0: buena música, buenas canciones, buenos clásicos. Donna Summer, lo que sonaba aquí en la radio. Encontramos a Camilo Evaluna haciendo Please.
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6: La radio te informa la hora. 18:59 minutos.

Dicen que las tardes de lluvia son buenas excusas, ¿no? Para pasarla bien, para relajarse. Y el gran Eddie Rabbit compuso esta canción que es Buen Vivir, allá por el año 1980, inspirado en el sonido del agua que golpeaba la ventana. Mirá vos, número uno en Billboard. Llegas Tex, esto es The Best of Times, temazo.

Era Let's Groove. Estabas escuchando la música con Earth, Wind & Fire. ¡Qué canción! El origen de esta canción te invita a la diversión absoluta desde el primer segundo. Corría el año 1981. Morris White quería revivir la magia de las pistas de baile fusionando el funk con algún sintetizador moderno y con la base de la música disco. El resultado fue este número uno, más de 3 millones de copias, alcanzó el número uno en gran parte del mundo y se transformó en un soundtrack del buen groove, ¿no? De la buena onda, de la buena energía, de la mano de Earth, Wind & Fire. Mientras tanto, Lou Gramm y Mick Jones hacían este Esperando una mujer como vos. Se detenía el tiempo hasta encontrar esa persona especial. Los Foreigner, en 1981, compusieron esta canción del soft rock que es puro romance, 10 semanas entre los primeros lugares en todo el mundo y con sonido Dolby, ¿eh?

Waiting for a Girl Like You. Estabas escuchando en el Club Retro la música con For Ignorance. Seguimos con Soft Cell y este temazo de Gloria Jones, de la década del 60, reversionado por este dúo de synth pop, Soft Cell Number One. Esto es Tainted Love.

Tremenda energía. Acá estamos en el Club Retro. Hold on tight. Era Electric Light Orchestra. El maestro Jeff Lynne compuso esta canción en el año 81 para su disco Time. Quería darle un poco más de mística y de más rock and roll. Y la banda decidió, bueno, hacerlo y grabarlo en parte hasta en francés. Mira vos, Onda rockabilly. Bueno, hablando de rockabilly, Shakin' Stevens, esto es You Drive Me Crazy, año 81.

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Pet Shop Boys haciéndose la vida. Linda canción para vivir juntos en este anteúltimo día del mes, en este 29 de septiembre. Qué lindo martes. Y los éxitos siguen uno tras otro. Esto es Fade to Grey. Se quedan con nosotros en el club, celebrando que estamos vivos y que tenemos buena música.

Pura energía aquí en el Club Retro. Fade to Grey se llama esta canción de la banda Visage. Una muy buena canción. Una obra de arte pop que fue coescrita por Billy Curry y Mick Jur de Ultravox. Ahí estaba este número uno en Alemania y en Suiza. Mientras tanto, viajamos al año 1982. Sylvester Stallone lo llamó personalmente para que escriban la canción de Rocky, porque Queen le dijo que no para la película de Rocky del tema Another One Bites the Dust. Le dijo, por favor, soy Sylvester Stallone, soy Rocky, ¿me das una mano? Y bueno, ahí están los Survivor, que la grabaron especialmente. Y el resultado fue este himno demoledor, himno del rock. Más de 9 millones de copias vendidas en todo el mundo y conquistó el primer lugar en Billboard Hot 100. ¿Qué hubiese sido de los Survivor sin esa llamada de Stallone? Uno no lo sabe. Lo que sí te digo que este fue un temazo, por eso está en este martes del Club Retro, la máquina del tiempo.

The Eye of the Tiger. Estabas escuchando la música de la mano de Survivor. No te muevas porque llega Toto con Rosana, año 1982. Un tema que fue escrito para la actriz Rosana Arquette, quien era la pareja del tecladista Steve Porcaro. Escuchá.

solo buena música, realmente un tema mejor que el otro. Y Asia fue un supergrupo formado por leyendas del rock progresivo, ¿no? Ahí escuchabas a John Wetton, a Goff Down, que compusieron esta canción y lo colocaron en los primeros lugares en las listas del mainstream rock track de los Estados Unidos, ¿eh? Asia, The Hit of the Moment. Y esto se llama Da Da Da, una letra muy profunda. No se complicaron los pibes, ¿no? Le hicieron directamente Da Da Da, como si fuera un juguete, ¿no? A ver, aquí está Da Da Da, puesto número 2 en el Reino Unido. Luego llegó al primer lugar en varios países. Estamos ya casi yéndonos de este martes.

Era Trío haciendo Da Da Da. Sí, vos sabés que no se complicaron. La banda alemana creó en 1982 usando un teclado de juguete Casio VL1. Y simplemente con esos acordes lograron este hit número uno. Nos vamos, gracias por acompañarnos. Nos vamos con Shakin' Stevens, Oh Julie. Buena vida para todos. Chau, chau, hasta mañana.

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5: Este viernes 2 de octubre se realizará una nueva jornada de salud en el barrio, una iniciativa destinada a acercar distintos servicios sanitarios a los vecinos y facilitar el acceso a la atención. La actividad tendrá lugar en Plaza Sur de 10 a 13 horas y estará a cargo de la Dirección de Salud Comunitaria del municipio de Colón junto con Región Sanitaria Cuarta. Durante la jornada se ofrecerá vacunación de calendario para todas las edades, aplicación de vacunas contra el dengue y atención de medicina general. Además, se llevará adelante un operativo de descacharreo en el barrio con el objetivo de retirar elementos que puedan acumular agua y contribuir a la prevención del dengue. La propuesta forma parte de las acciones de atención y prevención que buscan acercar los servicios de salud a los distintos barrios de la ciudad. El Consejo Deliberante de Colón declaró de interés comunitario y cultural al taller Voces de los Residentes, una propuesta que funciona en el hogar de ancianos Carlos Estev y que tiene como protagonistas a sus propios residentes, sus historias, experiencias y miradas. Durante el tratamiento del expediente, Martina Arancibia destacó el valor de personal que tiene para ella el proyecto al recordar sus primeras participaciones en el espacio. Contó que llegó al hogar como profesora de historia, invitada para hablar sobre orígenes de la radio en Argentina, pero terminó descubriendo que eran los propios residentes quienes tenían mucho para enseñarle. Arancibia consideró que allí radica buena parte del valor del taller. Voces de los Residentes no es solamente una radio, sino un espacio donde el conocimiento se encuentra con la experiencia, donde distintas generaciones pueden escucharse y donde los adultos mayores tienen la posibilidad de participar y ser protagonistas. La concejal destacó además el entusiasmo de los residentes cada vez que se realiza el programa y sostuvo que el espacio genera encuentro, pertenencia y ganas de volver a participar. En ese sentido, remarcó que algunas de las personas que pasaron por el taller ya no están, pero dejaron sus historias y recuerdos, contribuyendo también a construir memoria de la comunidad. Resaltó además que cada viernes se propone un tema diferente, se invita a vecinos y vecinas y el hogar abre sus puertas a la comunidad, generando un espacio de intercambio. También reconoció especialmente a quienes llevan adelante la producción y coordinación del programa, a la dirección de tercera edad y a las trabajadoras y trabajadores del hogar que acompañan y participan activamente. Sarmoria sintetizó el espíritu de la propuesta con una frase que forma parte de la difusión del taller. Escuchar y ser escuchados, sentirse protagonistas, también es parte del bienestar y de la salud mental. La comunidad educativa de la Escuela de Educación Secundaria número 2 llevará adelante este viernes 2 de octubre el acto de descubrimiento de una baldosa conmemorativa en homenaje a Horacio Félix Bertolet, ex estudiante de la institución, detenido y desaparecido durante la última dictadura cívico-militar. El encuentro se realizará a las 9.45 horas en la sede de la Escuela número 2 en el marco de la Semana de las Artes. La iniciativa, impulsada por estudiantes de quinto año de comunicación y el Centro de Estudiantes, fue declarada de interés cultural municipal por el Consejo Deliberante de Colón. Desde la institución señalaron que el acto tendrá un significado especial para toda la comunidad educativa, ya que busca recuperar la memoria institucional y homenajear a quien fuera alumno de la escuela. La colocación de la baldosa se suma a otras acciones realizadas en Colón, para mantener presente la historia de Bertolet y generar espacios que permitan a las nuevas generaciones conocer su trayectoria y reflexionar sobre el pasado reciente. El Ministerio de Trabajo bonaerense extendió por otros 5 días la conciliación obligatoria entre Granja Tres Arroyos y el Sindicato de Trabajadores de la Industria de la Alimentación en el marco del conflicto generado por los despidos comunicados por la empresa en distintas plantas. La decisión fue adoptada luego de una extensa audiencia realizada este lunes en La Plata y mantiene vigente la medida hasta el próximo viernes, cuando las partes volverán a reunirse. El Servicio Meteorológico Nacional pronostica para Colón y la zona. Para este miércoles, cielo algo nublado, temperatura mínima 9 grados, máxima 21. Para el jueves, mayormente nublado, mínima 11 grados, máxima estimada 19. Para el día viernes, mínima 10 grados, máxima 20, cielo mayormente nublado. Para el día sábado, probabilidad de tormentas, temperatura mínima 10 grados, máxima 21. Para el domingo, mejorando, con cielo algo nublado, mínima 9 grados, máxima estimada 20.
4: 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La radio te informa la hora, 26 minutos.
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5: El Servicio Meteorológico Nacional pronostica para Colón y la zona. Para este miércoles, cielo algo nublado, temperatura mínima 9 grados, máxima 21. Para el jueves, mayormente nublado, mínima 11 grados, máxima estimada 19. Para el día viernes, mínima 10 grados, máxima 20, cielo mayormente nublado. Para el día sábado, probabilidad de tormentas, temperatura mínima 10 grados, máxima 21. Para el domingo, mejorando, con cielo algo nublado, mínima 9 grados, máxima estimada 20.
4: La radio te informa la hora, 28 minutos.
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0: 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La radio te informa la hora. 20, 30 minutos.
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Pet Shop Boys haciéndose la vida. Linda canción para vivir juntos en este anteúltimo día del mes, en este 29 de septiembre. Qué lindo martes. Y los éxitos siguen uno tras otro. Esto es Fade to Grey. Se quedan con nosotros en el club, celebrando que estamos vivos y que tenemos buena música.

Pura energía aquí en el Club Retro. Fade to Grey se llama esta canción de la banda Visage. Una muy buena canción. Una obra de arte pop que fue coescrita por Billy Curry y Mitch Ure de Ultravox. Ahí estaba este número uno en Alemania y en Suiza. Mientras tanto, viajamos al año 1982. Sylvester Stallone los llamó personalmente para que escriban la canción de Rocky, porque Queen le dijo que no para la película de Rocky del tema Another One Bite the Dust. Le dijo, por favor, soy Sylvester Stallone, soy Rocky, ¿me das una mano? Y bueno, ahí están los Survivor, que la grabaron especialmente. Y el resultado fue este himno demoledor, himno del rock. Más de 9 millones de copias vendidas en todo el mundo y conquistó el primer lugar en Billboard Hot 100. ¿Qué hubiese sido de los Survivor sin esa llamada de Stallone? Uno no lo sabe. Lo que sí te digo que este fue un temazo, por eso está en este martes del Club Retro, la máquina del tiempo.

The Eye of the Tiger. Estabas escuchando la música de la mano de Survivor. No te muevas porque llega Toto con Rosana, año 1982. Un tema que fue escrito para la actriz Rosanna Arquette, quien era la pareja del tecladista Steve Porcaro. Escuchá.

solo buena música, realmente un tema mejor que el otro. Y Asia fue un supergrupo formado por leyendas del rock progresivo, ¿no? Ahí escuchabas a John Wetton, a Goff Down, que compusieron esta canción y lo colocaron en los primeros lugares en las listas del mainstream rock track de los Estados Unidos, ¿eh? Asia, The Hit of the Moment. Y esto se llama Da Da Da, una letra muy profunda. No se complicaron los pibes, ¿no? Le hicieron directamente Da Da Da, como si fuera un juguete, ¿no? A ver, aquí está Da Da Da, puesto número 2 en el Reino Unido. Luego llegó al primer lugar en varios países. Estamos ya casi yéndonos de este martes.

Era Trío haciendo Da Da Da. Sí, vos sabés que no se complicaron. La banda alemana creó en 1982 usando un teclado de juguete Casio VL1. Y simplemente con esos acordes lograron este hit número uno. Nos vamos, gracias por acompañarnos. Nos vamos con Shakin' Stevens, Oh Julie. Buena vida para todos. Chau, chau, hasta mañana.

0: La radio te informa la hora. 20, 58 minutos.
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